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0: Muy buenas noches, Patito, ¿qué tal? ¿Cómo estás? ¿Cómo pasaste?
1: Buenas noches, caballero. Buenas noches, Patolín. Está bien bárbaro.
0: ¿Estás frío, por o no?
1: Está bastante frío.
0: Bueno, hay que abrigarse entonces, ¿eh?
1: Sí, el que salga a la casa es que abrigue.
0: ¿Qué fútbol había uruguayo?
1: Jugó Nacional y Progreso. Ganó Nacional de penal 1-0.
0: Ah, mirá. Opa, están contentísimos entonces.
1: Ah, sí.
0: Y bueno, bien ahí entonces, ¿eh? Vamos arriba, ¿eh?
1: Se le dio una, aunque sea.
0: ¿Eh?
1: Se le dio una.
0: Muy bien, ¿eh? ¿Qué nivel? 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
1: Sí.
0: Ahí está, impecable, ¿eh? Muy bien, Patito, ¿eh? Todo el que quiera entonces, Estefan, le quedan, ya poco le quedan, ¿eh? Porque está vendiendo rápido, ¿eh?
1: Aprovecho y vendo todo.
0: Ahí está, impecable, ¿eh? Muy bien, excelente, ¿eh? Mañana le llevamos, dice Luciana. Muy bien, ¿eh? Muchas gracias.
1: Buenas noches, bien.
0: Ahí va, perfecto, ¿eh? Impecable, ¿eh? Hola, ¿cómo estamos? Mañana lo dice Valentín el Negrito. Mañana un saludo al Patito, ¿eh? Mandale un saludo al Patito, dice. Bueno, abrazo, ¿eh?
1: El saludo, gracias por estar.
0: Bien, vamos arriba, chicos. Vamos arriba, ¿eh? A ver. Aguántate por aquí. A ver. No te me vayas. Aguantá ahí que seguís con el chaleco. Dale. Ajá. Saludos a Juan Carlos Torres. Ah, no, Juan Carlos. Te estás castigando, ¿verdad?
1: No, Juan Carlos.
0: No, vamos para ahí, ¿eh?
1: Vamos,
0: tranquilo, Juan Carlos, vos arriba, ¿eh? ¿Qué lo tiró, eh? No. Está pasado, Juan Carlos,
1: ¿eh?
0: Es mucho menú para esta noche, ¿eh? Tranquilo, vamos arriba, ¿eh? Abrazo grande, ¿eh?
1: Saludos,
0: muy fuerte, muy fuerte, ¿eh?

0: ustedes tenían un saludo especial.
1: Sí.
0: Para el amigo.
1: Para el amigo, que me pidió un tema y se le iba a pasar hoy.
0: Bueno, bien. Alberto Álvarez.
1: Alberto Álvarez.
0: Ya viene un tema para Albertito allí. Ahí que vive en Barrio La Cuchilla, le mandamos un fuerte abrazo a él y toda la familia por allí, ¿eh? Salud. Vamos a escuchar esto primero, sí.
1: Saludo para él y para toda la familia, que espero que lo esté escuchando.
0: Bueno, bien, bien, ¿eh? Mirá.
2: Vamos arriba, Bañulo, mirá. Vamos arriba, Bañulo.
0: ¿Qué sé? Estabas perdido, ¿eh? Estabas perdido.
2: Un saludo para un tractorero que mirá. Anda ahí cerca de Vergara.
0: Ah, mirá, mirá. ¿Cuál? ¿Cuál?
2: Que lo está escuchando, mirá. En el tractor.
0: ¿Tractorista?
2: Un hijo mío ahí que anda...
0: ¡Opa!
2: Parece que anda cerca, me mostraba las luces de Vergara.
0: Mirá, mirá qué bueno. Mirá.
2: Pásale un tema ahí para ese tractorero.
0: Le pasamos un temita, ¿eh? Dale, dale. Mirá qué bueno, ¿eh? Mirá. Salió como el padre, le gusta choferear. Mirá qué bueno, ¿eh? Bien ahí, Aldo. Un abrazo grande te mando, ¿eh?
1: Y saludo y gracias por estar.
0: Y saludo a tu nene y vamos arriba, ¿eh?
1: El saludo.
0: Aguante, aguante.
3: Bañulo, yo quiero un número también, Bañulo.
0: Ahí va, bien, bien, bien, ¿eh? Bueno, mañana que te encuentres ahí repartiendo, ahí te encuentran en la mañana repartiendo. Así que imponente, dale, Danielito, abrazo grande para vos, vamos arriba, ¿eh?
1: Saludos, Danielito, gracias por estar.
0: Bien, bien, ¿eh? ¿Qué dice el gaucho Julio por ahí? A ver, mirá. A ver.
4: Buenas noches, Bañulo, mirá, mirá. Buenas noches, ¿cómo le va, Bañulo? ¿Cómo
0: bien,
4: pasado?
0: Bien. ¿Qué
4: anda
0: dice?
4: Bien, bro.
0: ¿Cómo
4: anda? Todo tranquilo.
0: Anda bien.
4: ¿Cómo está la cosa por ahí?
0: Tranqui, tranqui.
4: ¿Qué estamos? ¿Qué estamos? Estamos cocinando, ¿no? Cocinando, masa, tranquilo. Sí, estuvimos laburando también, estuvimos laburando.
0: Mirá, mirá, mirá. Sí. Y atrás.
4: Manso, mamá.
0: Sí, sí.
4: Mañana es guay.
0: Y hay que laburar, no queda otra.
4: Tranquilo, mamá.
0: Sí, sí.
4: Y está pasando buenos temas, ¿eh?
0: Ajá. Y viene un tema que a usted le gusta.
4: Está bien gatón por aquí, por
0: sí, atrás. Sí.
4: Está bien un gato.
0: Con el tema que viene para el amigo Alberto Álvarez.
4: Para la barra de los guapos rosales, esa barra.
0: Mirá, mirá.
4: Están sembrando, están sembrando. Bueno, bien, y a poquito, bien. Están sembrando, ya. Vamos arriba. Hay que enterrar esa ropa. A los 8 en la vuelta, mi tío Pito que está en su casa ahí. Está saliendo de eso ahí. Mejorando buenazo. Me alegro mucho. Vamos arriba. A usted ahí, mi amiga, también un saludo antes. Este para venir un patito está por ahí, ¿eh? Le ataca la cosa. Muchas gracias, Gaucho Julio, cabrón, no son grandes. Vamos arriba, Gaucho.
0: Bueno, bien, bien, ¿eh? Vamos arriba, Gaucho, vamos arriba, ¿eh? Dale, dale, vamos con todo, ¿eh?
5: Remote ese chaleco. 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
0: Vamos arriba, gente. Bueno, mirá el tema para el amigo Albertito, Se habrá correteado en el campo estos animales, Está loco, El Metafuelle le manda el ñandú, mirá, ¡Pa!
1: Buenazo.
0: Se habrá comido huevos sin. Gratis. Bueno, mirá, escuchá. Dale, Gaucho Julio. Saludos por todos los gauchos, vamos. Jesucito en la lata por allí,
1: Saludos a todos los gauchos.

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0: Continuamos por allí, te decimos que estamos en vivo, a partir de este momento en vivo hasta la hora 22 estamos,
1: Muy buenas noches a toda la gente de la sociedad, ¿cómo le va?
0: Bueno, a ver, tenemos mensaje por acá. ¿Qué dice la amiga? A ver.
2: Manda Danilo, ¿cómo está? Bueno, un tema por Lucas Hugo, dos caras.
0: Bueno,
2: para saludar. Vamos. Para escuchar.
0: Muy bien, querida. Abrazo grande por ahí por Rincón. Vamos arriba, Saludo para todos los amigos y los amigos que tenemos Rincón allí, que escuchan diariamente el programa de La Mega. Bueno, un abrazo general. Gracias por estar ahí,
1: Saludito, gracias por estar.
0: Saludo a la gente ahí de Plácido Rosa también que escucha. Un abrazo grande para todos los amigos y las amigas que tengo ahí, La gente de campaña que escucha también, le mandamos un abrazo enorme. Y bueno, vamos arriba. Buenas noches, amigo. Bendiciones, dice Gloria. Vamos arriba,
1: Saludos para todos, gracias para todos.
0: Muy bien, Bueno, a ver que tengo algún otro mensaje por acá, ¿no? Saludos para el amigo tractorista de el nene de Aldo por allí. Bueno, vamos arriba, No aflojar, Dale. La moneda, a ver. La moneda me dice. Por acá, a ver. Para el amigo que está trabajando buscando la monedita, vamos arriba, Mirá qué lindo. A ver, mirá, escucha, Va, arranque.

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1: Continuamos, impresionante, ¿eh? Dice la gente por acá, mirá, opa, en Chorena, en la capital del país está el amigo. Un saludo grande de Olivia, cada, a ver, ¿qué me dice por acá? A ver, el amigo, a ver, un saludo, Olivia, dice, y Hugo, ¿eh? Mirá vos, ¿eh? Bueno, buenísimo, en Chorena, para el programa y de ustedes, y un... tema para escuchar. Abrazo, dice el amigo Hugo Enchorena, en la capital del país. Mirá qué lindo, ¿eh?
2: Saludos, Hugo Enchorena.
1: Está con su nietita allí. Abrazo enorme, ¿eh?

0: Por ahí, decime, a ver, mandame decir la hora, ¿eh? Dale, abrazo enorme para vos, ¿eh? Saludo para el amigo en Choren, entonces, vamos arriba, qué lindo sentir al patito, dice por acá. Mirá.
1: Saludos, profesor, y gracias por estar en
0: Bien,
1: Choren.
0: bien, vamos arriba, ¿eh? Vamos arriba con todo por ahí, a ver, a ver, a ver, que tenemos dos caras, me pedía la amiga, pero primero vamos a escuchar a este señor, mirá, escuchá.
2: Buenas noches,
0: ¿Cómo
2: Bañulo.
0: anda? Anda bien.
2: Pase un temita.
0: Mirá, mirá, mirá.
2: Estamos amargueando.
0: ¿Qué? Lo tiró, ¿eh?
2: El patito siempre atento al fútbol.
0: Sí.
2: El cuerpo.
0: Ah, barbaridad, ¿eh?
2: El periodista número uno del fútbol en su
0: Sí.
2: programa. Un abrazo gigante
0: Vamos
2: para los dos.
0: arriba, Teseira. Abrazo para vos y tu amor ahí, ¿eh?
1: El saludo para Monte Cruzera y su amor. Gracias por estar.
0: Bien, bien. Vamos, ¿eh? Vamos a ver. Recibí una llamada, pero no podía cortar, ¿eh? No podía cortar por ahí. No es fácil, ¿eh? A ver qué dice. Bañuelo, me casa. Me pasa una bachata, bendiciones. Ramírez, ¿cómo anda Rodríguez? Rodríguez, ¿cómo anda? Bien, bien. Abrazo grande, ¿eh? Vamos arriba, ¿eh?
1: Saludos.
0: Ángel La Rosa, esa duende, vamos arriba, capo, vamos arriba, ¿eh? Abrazo enorme. Bueno, dos caras para la amiga de Rincón, mirá, qué pedía, ¿eh?
1: El saludo, déjame estar.
3: Querido chaqueño,

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1: Continuamos, saludito para la Anchorena por allá. Vamos arriba, Anchorena, vamos arriba, que está con su nietita cuidándola ahí. Un abrazo enorme para Carlita también, ¿eh?
2: Un saludo, gracias por estar.
1: Le regalamos este tema, mirá.
0: De la polca plena.
1: A los abuelos, que esto pase, ¿eh?
0: Mirá que lindo. La canto con mucho cariño para todos los abuelos y abuelas de mi pueblo charanguero.

0: Continuamos por acá, 21 horas 37 minutos. Se viene una bachata para el amigo Rodríguez allí que le había solicitado, ¿eh? Saludo para la amiga Esther Tuarte, que está por ahí, a ver qué me dice. ¿Qué me dice esta amiga, mi simpatía?
1: Hola, Bañulo, ¿cómo estás?
0: ¿Cómo te va? ¿Andas bien? Ah, nada mal, una llamada. Bueno, pará un poquito, a ver. Sigue.
1: Y acá estamos más o menos.
0: A la madre, ¿qué
1: tirando?
0: Pasó? ¿Qué pasó?
1: Sí, estoy un poco más mejor ahora.
0: Ah, mirá.
1: Gracias a Dios.
0: Ah, tuviste.
1: Pasando un tema. Uno de. De Antonio Río para escuchar.
0: Muy bien, ¿eh? Dale.
1: Dale,
0: impecable.
1: Gracias.
0: Dale, Hortensio, vamos arriba. Ánimo por
1: gracias,
0: ahí.
1: Gracias, Nulo, que estés bien tú.
0: Dale, que te mejores, vamos arriba. Dale. Abrazos, Hortensia.
2: Saludos,
0: gracias. Dale, mi simpatía, vamos arriba.
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0: El quichonense, ¿qué dice por acá? Buenas noches, bañuelo, espero que esté bien. Saludos al patito, excelente música. Muchas gracias, quichonense.
2: Saludos, quichonense, gracias por estar.
0: Vamos arriba, mi amigo, vamos arriba, ¿eh? Saludos, ¿eh? Saludos, doctor, familia. ¿Qué dice? Estamos dando a full. Adriel está en vivo, dice por ahí. Mirá vos, ¿eh? Qué bien. Está votando a full, ¿eh? Bueno, buenísimo, vamos arriba. Qué nivel, ¿eh? Qué nivel la shipio por allí, ¿eh? Qué lindo, che. Vamos arriba, ¿eh? A ver. Está en Instagram ahí. Bueno, buenísimo, ¿eh? Vamos arriba con todo, ¿eh? Mirá qué lindo. Mirá qué bueno, ¿eh? A ver qué me dice. Seguimos. Saludo para Esther Duarte, la riograquense, que dice buenas noches, amigo. Bueno, bachata, mirá, escuchá.
2: Seguimos.
4: Y con mucho cariño,

Así venimos con un temita, para el hijo del amigo, que es chofer, que anda laburando. Bueno, mirá, escuchá esto, ¿eh? A ver si le gusta esto, ¿eh? Mirá, escuchá.

Ojalá Darío, Nochebuena disfrute, va a brindar seguro en algún cabarute. Ojalá Francisquito, no te enojes hermano, se olvide del cuervo

0: Mogambo, cuando pienso en ti, es un temazo realmente, ¿eh? Saludito a la gente del Paseíta, Rosario Castro, la capitalina. Buenas noches, Ricardo, saludo para todos por ahí, un abrazo, vamos arriba, Rosario.
1: Saludos para Rosario Castro, gracias por estar.
0: Muy bien, ¿eh? Vamos arriba, Rosario, ahí, saludos a los chicos ahí en la capital del país, ¿eh? Seguimos por acá, mirá, Eduardo Pacheco y los elegidos de Artigas llegan con todo, ¿eh? Vamos arriba, disfruten la música, ¿eh?

0: Porro Sabanero.
1: Eduardo Pacheco, Los Elegidos, de Artigas, un temazo, Porro Sabanero. Y se viene un tema más. Bueno, vamos arriba, Aldo. Mirá qué tema para vos, Aldo, Mirá, escuchá, y para toda la audiencia, nos vamos ya, Mirá, escuchá.
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0: Despídase, Patito Alfase.
1: La gente de las redes sociales, nos retiramos. Que pasen bien. Buenas noches para todos. Hasta mañana. Dios mediante.
0: Un abrazo enorme a todos. Muchas gracias por el cariño, por estar ahí. Vamos arriba, ¿eh? Vamos arriba. Dice la amiga, estamos sin nudo en la cuchilla como muerce. Opa, mirá cómo estamos, ¿eh? Bueno. Ya va a llegar, ya va a llegar. Ya tiene, van a iluminar por ahí, ¿eh? Dale, abrazo grande para todos. Buen descanso. Nos reencontramos mañana jueves. Que pasen ustedes bien. Chau, chau, ¿eh?

0: Dice, al Patito le puedo alcanzar ahora 22:30. Dice, pues estoy cerquita de la casa de él, ¿eh?
1: Bueno, ¿sabes que me canse?
0: Ahí va, impecable, impecable. Sí, Estefan, alcanzable por allí, ¿eh? Saludo para Elisa y el amigo Sena por ahí que están escuchando nuestro programa. Vamos arriba, un abrazo grande para los amigos, ¿eh?
1: Les saluda y gracias por estar.
0: Despídese, Patito, nomás.
1: Hoy ya estamos retirando, que pasen bien. Buenas noches para todos. Hasta mañana, Dios mediante.
0: Un abrazo enorme a los amigos de Avisador en que se posible esta puesta al aire ya recorriendo el camino de 18 años. Muchas gracias por estar ahí, ¿eh? Vamos arriba, gente. Un abrazo enorme para la gente que escucha Mega FM 91.9, quién sabe dónde. Vamos arriba, ¿eh? Cada vez somos más. Y no mandan, pero escuchan ahí, escuchan. Qué lindo, ¿eh? Un abrazo enorme a mis compañeros y compañeras de medio que le dan para adelante día a día. Vamos arriba, ¿eh? Con todo. Un abrazo enorme a mi familia, a mis nenas, mi nene, mi nuera, mi yerno, mi tío y mi nieto. Será que me aguanto, le mando un beso enorme, un dote a Samuelito, lo tengo pegadito al dial, ¿eh? Familia, nos reencontramos mañana, Dios mediante. Bueno, besito para Shipio, ¿eh? Vamos Uruguay, que no ni no. Vamos arriba, así que sigan votando hasta las 22 horas ahí. Y bueno, que gane Shipio, ¿eh? Vamos arriba, Uruguay, que no ni no, ¿eh? No hay dos sin tres, ¿eh? Vamos con todo, ¿eh? Nos vamos, que pasen ustedes muy bien. Chau, chau, ¿eh?

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6: Las 22 horas, 3 minutos.
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1: Buenas noches. Comenzamos nuestras canciones de aquí y de allá por Mega FM 91.9. Arrancamos con la banda sueca Roxette y su primer éxito, Day Look, una canción de 1988. Heart con Alone y Tracy Chapman con su mayor éxito, Fast Car. Vamos a dejar nuestra vía de comunicación 094-025-496.

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1: Sonaba por la mega Coco Robin con When You Are Is Quick. Cross the House con Don't Dream It's Over. Y Gino Vanelli con Black Cars.

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1: Estábamos con los Talking Heads, World War Life, Pet Shop Boys, con su primer éxito, Western Girls, una canción de 1985. Y ahora veníamos para Uruguay con Jaime Ross y Calle Yacaré.

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1: Llegaba a la Mega Iván con fotonovela y de Italia con Cristian con su clásico Cara.

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0: Veníamos desde Brasil con Luis Caldas, con Fricote y Ay Amor.
1: Bueno amigos, llegamos al final del programa por el día de hoy. Nos recordemos, si Dios quiere, el próximo miércoles, a la misma hora. Nos vamos con el programa de suceso, con Melo Marinero.

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2: Las 23 horas, 8 minutos.
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2: Hola, ¿qué tal? ¿Cómo están? Bienvenidos, bienvenidos, gente linda de la radio. Acá estamos arrancando a mitad de semana. La mitad de la semana se hizo para quejarnos, para levantar una queja al mundo y para decirle a todos ustedes que acá estamos. Para levantar mi queja, pero también la queja a ustedes. Porque capaz que alguno dice, yo estoy de acuerdo con que este sea el tema de la queja del día de hoy. Que todavía no lo tengo. Otro tema, todavía no lo tengo, pero ya voy a tener, por supuesto, la queja del día de hoy. Simplemente quejarnos, y si se trata de quejarnos, por supuesto presentamos al staff más quejoso del planeta Tierra y la radiofonía mundial. Nati Alejandra, Matías Peralta, Pablo Sebene, Giancarlo Manzano, y quien les habla, Omar Galarza. Bienvenidas, bienvenidos a este miércoles, bienvenidos a un día perfecto, bienvenidos a una queja fenomenal del día de hoy, que no sabemos cuál es, pero que ya va a llegar.
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1: Muy bien, amigas y amigos, atención, porque tenemos un mapa realmente espectacular. Yo quiero hablar de algo que me llamó poderosamente la atención. Dos cosas me llamaron poderosamente la atención en el último tiempo. Primero, que Estados Unidos, que un informe de Estados Unidos reveló que el país norteamericano no tiene la capacidad para reponer el arma o las armas masivas que están utilizando. Por ejemplo, la operación en Irán obviamente requirió de buques, de bombas, de pólvora, de cohete, de lo que sea. Bueno, para reponer todo ese material no tiene. De hecho, está en medios escasos porque aparentemente, claro, no se dieron cuenta, estaban gastando más de lo que entraba. Es como el famoso concepto del déficit fiscal del cual todos hablamos. Bueno, esto pasó en Estados Unidos, entonces hay una verdadera hecatombe, porque, claro, imagínate, es como decirle a China, che, China, si no querés atacar ahora, o a Corea del Norte, si no querés atacar ahora, a lo sumo te tiramos tres bombas porque nos tenemos que administrar, porque estamos medio faltos de bombas. Es una locura eso, ¿viste? Es una locura. Otra cosa que me llamó la atención es que parece que China puso el grito en el cielo, o mejor dicho, en el espacio, porque Estados Unidos admitió recientemente que tiene algunas bombitas también orbitando la Tierra. Nah, es una cosa, viste cómo son los muchachos, más vale ser precavido. Entonces parece que armaron una bomba, la ensamblaron en el espacio, en el satélite, en la estación espacial, en donde sea, pero están por ahí dando vuelta, orbitando la Tierra. Entonces China dijo, pará, claro, o sea, estos tipos ahora cuando pasen por China nos van a clavar un bombazo. Ahora, esto cambia enormemente la discusión en la Tierra, porque Estados Unidos tiene bombas en el espacio, es una locura eso. Entonces ahora, imagínense que China también empieza a armar bombas en el espacio y Rusia, que no se va a quedar atrás, va a ser una verdadera hecatombe total. Pero bueno, nada, la cosa es que China se quejó y Estados Unidos dijo, a mí qué me importa.
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buscarnos en las redes sociales, Un Día Perfecto Oficial Facebook, Un Día Perfecto Oficial Instagram. Ya estamos con vos. Hoy tenemos alguna queja seguramente para hablar, pero también tenemos un clásico, la música que nos relaja tanto. Hoy vamos a tener un muy buen clásico para compartir, no se vayan. La verdad.

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1: Complacemos a Emanuel, que nos pedía una canción a través del 11-343-3030 y nos pedía un clásico de Tina Turner. ¿Cómo nos vamos a compartir algo de Tina Turner? Año 1986, discazo de Tina Turner, y por supuesto lanzaba este temazo dentro de aquel disco del álbum Break Every Rule. What you get is the one you see. Soy como soy, sin vueltas ni máscara. Así, Tina Turner, este clásico.

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2: ¿Viste? Tampoco para tanto, qué sé yo. Pero me quiero quejar de algo también. Yo no sé si alguien me puede explicar qué le anda pasando a la gente por la cabeza. ¿Qué te pasa a vos? O mejor dicho, ¿qué le pasa a las piernas de la gente? Porque yo les juro, mis amigos, les juro que por lo más sagrado que tengan a su alrededor, que seguramente debe ser el celular, que hay un complot silencioso, invisible, pero tremendamente efectivo para arruinarle la vida a la gente apurada, a la gente que tenemos un montón de cosas por hacer. Y yo no estoy hablando de los extraterrestres ni tampoco del fin del mundo, no estoy hablando de Donald Trump, de Irán, tampoco estoy hablando de Hamas. No, estoy hablando de los que caminan lentos por la vereda. Para arrancarme, quiero quejar de ellos. ¿Qué onda, viste? Los tienen, ¿no? Los que caminan lento. Hay algunos que caminan lento en el medio de una vida que está vertiginosa. Me da ganas de parar y decir, escuchame una cosa. No camines lento, ¿entendés? Porque te choco. Claro, y hay un montón de motivos por el cual uno puede caminar lento. Puede caminar lento, ya sea porque está mirando el celular. Por ejemplo, está mirando el celular. ¡Ay, el nene mira el celular! Camina rápido, por el amor de Dios. O si vas a, o deberíamos hacer una senda para celular. Entonces, que toda la gente que camina lento porque anda mirando el celular, camine por la senda para celulares. Ya tenemos una senda para bicicleta, ahora una senda para celular. Entonces nosotros tenemos la vía rápida para poder caminar cuasi corriendo porque llegamos tarde a todos lados. Y no es que yo sea un ansioso, no es que a mí me impaciente, digamos, ganar más plata, ganar más tiempo. No, llego tarde a buscar a los chicos a la escuela, ¿entendés? Por favor. No sé si a ustedes les pasa, pero parece que hay una velocidad caracol en la gente. Uno sale apurado, con el tiempo justo, con la corbata media torcida, con la remera afuera, con lo que sea, con la billetera bastante vacía, hay que decirlo, y de repente esas te encontrás con la procesión, ¿eh? La procesión de las caracoles humanas, de los caracoles humanos, que van a un ritmo, a ver cómo decirlo, a un ritmo que haría parecer a una tortuga con reuma. Colapinto, que tampoco no es mejor ejemplo porque Colapinto me está haciendo muy bien, pero lo peor de todo es que ocupan todo el ancho de la vereda, ¿viste? Como claro, como si hubiera una suerte de contrato o que se hubiese contratado un arquitecto paisajista para diseñar una ruta de lentitud extrema y todos justamente caminan delante tuyo. Y a mí me pasa, y me pasó el otro día y me sigue pasando todo el tiempo. El tema es que no solamente la lentitud se limita a la velocidad de la gente que camina, también a la gente que anda en auto. Ah, oh, ¿viste? ¿Cuántos van por la vía rápida y andan lento? Por eso está la vía lenta, o sea, hay un lado a la derecha y a la izquierda, de la derecha y a la izquierda del señor. Claro, el señor no me deja pasar a la izquierda y si lo tenés que pasar por la derecha, cometés infracción. Si hay un zorro dando vuelta, te va a cobrar una multa y va a tener razón. Y vos no vas a poder parar y decirle, lo que pasa es que el tipo me anda lento por la vía rápida, ¿entendés? Es así, por la madre de Dios. También me jode los cajeros de no importa dónde estén, pero los cajeros que se ponen a conversar. Yo no estoy en desacuerdo que los cajeros conversen, porque me imagino que no debe ser una tarea demasiado fácil. Me imagino no me imagino nada. Voy a ser honesto. Yo fui cajero de supermercado y sé que no es una tarea fácil. Sé que hay que estar 7 horas metido en una caja, cobrando, contando plata, que no te falte el centavo, porque obviamente allá arriba te lo cobran, ¿viste? No es que te dicen, ay, te faltó 20 mil pesos, no importa, es un prorrateo de caja, ni en pedo, te lo descuentan a vos. Por eso te pagan un plus, yo entiendo, te pagan un plus. Y la mayoría hacemos números finitos para que no nos descuenten ese famoso plus por riesgo a que perdamos plata. Pero bueno, cuando un cajero de supermercado de cualquier lado se pone a conversar con alguien, está bárbaro. Conversá, flaco, está todo más que bien. No me importa. A mí lo que me queja, o a mí lo que me revienta, yo a lo que me estoy quejando, es el que para poder conversar, deja de cobrar, deja de contar la plata, deja de pararse de frente al que tiene que cobrar, al cliente o al que sea, y se da vuelta para hablar con el compañero y hace una suerte de videollamada de voz y de ojos extendida, hablando de cualquier, de la última reunión de trabajo, hablando de los boliches, de los precios del aceite, lo que sea. ¿Entendés? Por favor, si podés hablar, podés hablar y cobrar a la vez, no cuesta nada. Y si no te escucha tu compañero, somos un montón que le podemos ir diciendo lo que vos le estás queriendo contar, ¿entendés? Y hacemos un ida y vuelta entre todos y total entre todos podemos colaborar para poder salir antes del supermercado. Por el amor de Dios, ¿viste? Por eso, mis amigos, me quiero quejar de la gente que anda con lentitud. Y algunos dirán, bueno, capaz que no anda con lentitud, capaz que gente que anda tranquila, capaz que gente que dice, bueno, a mí la vida no me apura, a mí me chupa todo el huevo. Bueno, capaz que gente que hace eso, no importa, no pasa nada, ¿entendés? Lo que sí pasa, mis amigos, es que deberíamos por lo menos señalizar, deberíamos por lo menos estar de acuerdo, ponernos de acuerdo en que de alguna u otra manera, los que andan lentos por la vida, los que toman la decisión de caminar más lento, de andar por la vía lenta, de hacer cosas mucho más tranquilas porque les sobra el tiempo, que puedan tener su propio espacio en este mundo tan real en el cual todos, o por lo menos el 90%, necesitamos correr.
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5: Muy bien, señoras, señores, amigas, amigos, chicas, chicos, acá estamos para poder hablar y valorar, por supuesto, lo mejor de lo mejor que tiene que ver con la actualidad, de lo que pasa en este planeta Tierra, y que tiene que ver con las locuras del mundo, con la robótica en este caso. Parece que una compañía china de robótica, Unitree, publicó un video del cual su modelo humanoide, Superman, o Superman humanoide, supera la velocidad de Usain Bolt, el atleta más veloz de la historia, más veloz, el atleta más veloz humano, registra el registro, digamos, difundió el 17 de agosto de este año y muestra el autómata alcanzando una marca de 45,6 kilómetros por hora durante una prueba de pista con el fin de demostrar los nuevos límites mecánicos de la industria de la locomoción bípeda, o sea, de los robots que manejan en dos patas. También se había dado hace poco una prueba de salto en alto, salto en largo, nada, o sea, no es una gran novedad, digamos, que la robótica, que en cualquier momento nos va a matar, como ya lo dijeron todo el mundo, no es una novedad que también que esté rompiendo nuestros propios récords. Eso es algo, dentro de todo, incluso esperable, es lo que yo esperaba, por lo menos para este tiempo que corre, ¿viste? Ya nos superaron en mente, en cálculo, ahora también nos superan en aquellos récords que es de la humanidad, por lo menos por ahora.
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2: Muy bien, señoras, señores, amigas y amigos de la tecnología. Acá estamos para contarles cuáles son esas noticias tecnológicas de la humanidad, que es importante que nosotros sepamos. Bueno, parece que usuarios de WhatsApp podrían llamar a personas que no tienen cuentas en la aplicación. Una cosa de loco, pero según la información difundida, el invitado se va a unir a la llamada desde el navegador sin instalar nada, ni verificar nada, ni un número, ni nada por el estilo. Un NN. WhatsApp estaba trabajando una función que permitiría realizar llamadas de voz y videollamadas con personas que no cuentan con una cuenta dentro de la plataforma, lo cual era realmente espectacular porque mucha gente que tenés que mandar, viste, el famoso invítalo a WhatsApp que te dice Mark Zuckerberg. Bueno, nada, ahora directamente vas a poder hacer una llamada, le mandás el link y esa persona se va a unir a través del link desde la página web. O sea, abre Google Buscador y directamente le da un ok para poder participar de la llamada o la videollamada. Una cosa espectacular. Por supuesto, favorece mucho más todavía el anonimato, lo cual a veces no está del todo bien porque ser anónimo significa también tener algo para esconder. Bueno, nada, si querés, podés, es lo que dijo Zuckerberg.
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0: Amigos de Uruguay y del mundo, ¿cómo están? Bienvenidos a todos.
1: ¡Cumbia!
0: Venimos. Aquí comienza Mix Latino.
1: Junto a Luciano.
0: El Willy, junto a Luciano Barrios.
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0: Qué lindo tema este, ¿eh?
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0: Mentías.
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0: Y estamos en Mix Latino a través de más de 40 emisoras a nivel nacional. De norte a sur, de este a oeste. La gran cadena de emisoras que difunden nuestro programa. Y que realmente todos la pasamos muy bien. Nosotros, desde aquí, recibiendo sus mensajes. Ustedes recibiendo la música.
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0: Y pasándola bien.
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0: Recibimos los mensajes al 099-34-0022. 099-34-0022.
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0: También podés seguirnos en Facebook.
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0: José Pepe Iglesias, Mix Latino.
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0: Y por Instagram, José Iglesias 1287. Contanos dónde estás, qué tema querés, a quién se lo dedicás. Y en el transcurso de la semana siempre lo vas a escuchar, porque aquí en Mix Latino pasamos todo, ¿eh? Y siempre estamos de tu lado, no te olvides. Quiero saludar al amigo Marcelo, de la ciudad de Rivera, que está cumpliendo años en esta jornada, 38 años.
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0: Trabaja en la UTE.
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0: Y todos los compañeros de la UTE, bueno, le van a hacer un agasajo. Está soltero hace 6, 7 años, dice. Y no se le conoce ninguna cosa, al menos del lado uruguayo. Pero medio esa bandija, parece que del lado del Libramento tiene algún... algún aguantadero por ahí, ¿eh? Feliz cumple, amigo. 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
0: 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Vamos a la música, Roberto, dale.

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2: Ya estamos en los minutos del Sistema UFO. Está sonando Agrupación La Nueva de Serrandi Grande. Otro tema que ustedes nos han pedido a nuestro WhatsApp 099-34-0022.
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2: Te olvido, te amo con la voz de Mariela también, ¿eh?
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2: Esperando los alfajores que vengan de Serrandi Grande. Sí. No aparecen los alfajores, no.
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2: Lo prometió mi amigo Pablito hace unos meses, pero no aparece.
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2: 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A Florianópolis, sí. Qué lugar, Florianópolis, ¿eh? Ah, Dios mío. Alvarito se congeló, por 2 minutos se congeló. Dijo, adiós, Pepe, me estás matando. Pero frenó por el río, ¿cuántos son? Pocos kilómetros. ¿Qué serán, 500 kilómetros, 600? Nah.
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2: capaz se que se apiada Alvarito y hace... 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Realmente espectacular, ¿eh?
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2: 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Y mi amiga Carmencita me pide el tema de Monterrojo Dos Mundos, tema que va a continuación. Dale.

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4: Las 0 horas, 57 minutos.
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3: Es la 1:00 a.m. 2 minutos.
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1: Te quiero decir que aún tenemos tiempo para dialogar.
2: Simplemente buena música aquí en Mix Latino, Martín Segovia.
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2: Último segmento de esta edición. Estamos escuchando a los chicos de Castigados por Amor, el tema Perfecta.
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2: Otra de las bandas del departamento de Soriano,
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2: Desde Palmitas.
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2: la localidad.
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2: De gente trabajadora, gente. Que le gusta de la música, gusta mucho la música tropical, sí, claro, van a bailar. A Rodó, van a Cardona cuando ahora viene el Rendezvous. Oh, la fiesta del liceo ahí. Con buenas bandas en vivo. Así que bueno, la gente que nos escucha en Cardona, Florencio Sánchez.
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2: a través de Radio Centro. Todas las tardes. Después de las 3, ahí está mi latino,
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2: 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Mi amiga Agustina me dice: Pepe, soy Agustina de Durazno. Ya saqué la entrada para mí, para mi mamá, porque yo soy medio enfermita de Denis Elías. Tengo 19 años. Y mamá, bueno, siempre iba a los shows de él cuando vivíamos en Montevideo. Yo no podía porque era menor. Pero ahora que viene mi ídolo, por supuesto que voy a estar en primera fila. Imagínate, dice yo, él cantando y yo tocándole el pie a mi ídolo. Muy bien. Está bien. 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Vamos a escuchar a Vanelo, dale a lo portero, vamos.

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3: Las 2 de la mañana.
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Amigas, amigos, ¿qué tal? ¿Cómo están? Ya prácticamente comenzando la primavera. Qué bueno estar juntos a través de la radio que más escucha, preparados para disfrutar todas las novedades musicales. Y en este primer set, los temas que están sonando más en Uruguay. El comienzo fue con Los Auténticos Decadentes, Te Quiero Tanto. Lugar número 2 para la penúltima, esta banda uruguaya que suena muy bien. Dime tú, subí el volumen, comienza los que más suenan. Vamos.

Seguimos avanzando en este primer set con los temas que son los más pedidos aquí en Uruguay. Lugar número 2 para la penúltima, Dime Tú Lo Que Se Va. Y ya viene en el lugar número 3 uno de los temas que está sonando muchísimo en este mes de septiembre. Ana Mena, Patito A, sube el volumen. Vamos.

Recordá que podés programar tus canciones, podés decirme cuál es la que más te gusta y contarme además desde dónde nos escuchás a través del 092-089186, por Telegram, por WhatsApp. Si estás en el exterior, prefijo más 598, directo conmigo, ¿sí? Te comunicas directamente conmigo. Seguimos avanzando, lugar número 4, los temas más solicitados aquí en Uruguay. Carlos Vives, Buscando el Mar, subí el volumen, vamos.

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Olvídate, Sin Miedo a Nada, lugar número 5, recreando este clásico espectacular, esta nueva versión 2026, versión septiembre, versión primavera. Y cierra este primer set, cierra la lista de los 6 temas que están sonando más aquí en Uruguay, Pablo Alborán, Tiempos Bonitos, sube el volumen, vamos.

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0: Son las 2, 29 minutos.
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1: ¿Qué tal, Robert? ¿Qué tal a toda la audiencia de tu programa? Un gusto saludarlos desde IA, Inteligencia Agropecuaria, con la cobertura de la Expo Prado 2026. En estos días hay mucha actividad política. Entre tanta actividad política estuvo la canciller, la vicecanciller de la República, Valeria Zucasi, con quien estuvimos conversando acerca de los temas comerciales. Temas comerciales analizamos con ella, quiero dejarlo bien en claro. Empezamos hablando por la cuota especial de carne que Estados Unidos otorgó a algunos países, entre los que no está Uruguay, y también hablamos un poquito del acuerdo Mercosur-Unión Europea y las últimas novedades en cuanto a las cuotas que el Mercosur debe repartirse, sobre todo en el tema carne.
2: En realidad estamos recién tratando de entender qué es lo que otorga Estados Unidos, porque de acuerdo a la primera información que nos dan, es para los países que no tienen una cuota, y por eso es que ni Uruguay ni Argentina pueden acceder, pero es una cuota que se daría para ciertos cortes, especialmente para cortes de que después terminan obviamente en confección de hamburguesas, pero que tiene una condicionalidad de precio, es decir, que tiene que comercializarse 25% más barata de lo que se comercializa hoy en día, lo cual hace que el negocio no sea para empresas uruguayas, que más bien apuntan a mercados premium o a mercados de alta calidad. Pero para entender mejor, yo creo que tenemos que dejar pasar unos días para ver de verdad cuál es la dinámica que está estableciendo Estados Unidos y después determinar si realmente es algo que le interesa a Uruguay o si, como parecería ser la primera respuesta, no es algo que sea del directo interés de los exportadores uruguayos.
3: Bueno, recién se estuvo hablando, yo me acuerdo en abril en Melilla, justo estamos a poquitos días de la fecha final y no se llegó al acuerdo como se esperaba. Ahora, ¿cuál es el panorama en torno a las cuotas?
2: Bueno, el acuerdo tiene la ventaja de que las cuotas empezaron a funcionar así no haya una distribución acordada. ¿Es el mejor de los mundos? No. Obviamente sería mejor tener distribuidas las cuotas de carne en particular, que es la más competitiva entre los cuatro socios del Mercosur, pero aún así el comportamiento durante estos primeros meses nos hace pensar que a Uruguay le está yendo muy bien, lo cual le quita un poco de presión y de nerviosismo a toda esta situación y nos deja con la tranquilidad de que aún si se mantiene en el cercano plazo la distribución de acuerdo al que llega primero se queda con la cuota, no estamos en una situación que sea compleja.
3: Farm propone tercios, es lo último que dijo, y espera llegar a Montevideo con ese acuerdo.
2: En realidad no nos han todavía informado de lo que han acordado, sí sabemos por algunas comunicaciones en prensa que hemos visto que habría un principio de acuerdo, pero que parece que tampoco tiene el ok de Paraguay. De todas maneras, ustedes saben que nosotros tomamos los insumos que vengan desde cualquier lugar, desde el sector privado, desde cualquier lugar, pero esto tiene que discutirse a nivel de los estados, que tienen que ponerse de acuerdo, ya que las cuotas son 20 y no son solamente la cuota de carne que hay que distribuir. No nos parece por ahora y por lo que nos han informado que esto sea un acuerdo que tenga el ok de los cuatro países, ni siquiera a nivel del sector privado.
1: Bien, ahí teníamos la palabra de Valeria Zucasi, la vicecanciller de la República. Un gusto estar con ustedes, con la audiencia de todo el país, a través de los que más suenan, y nos encontramos en cualquier momento con Expo Prado 2026.

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5: Las 3 de la mañana.
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Y seguimos avanzando y yo te invito a que, por supuesto, bueno, como siempre, te unas a nuestra comunidad, ¿sí? Nuestra comunidad, bueno, hay invitaciones que llenan el alma, ¿verdad? Porque el próximo 21 de septiembre, lunes, se va a realizar un encuentro de amigos comunicadores de radio, donde, bueno, el eslogan dice, mirá qué bueno, mirá qué lindo, quienes hacemos radio, esto nos encanta, porque las mejores historias no solo se contaron al aire. Y bueno, voy a estar con grandes amigos de Radio Oriental, de Radio Monte Carlo, de Radio Cero, con Alejandro Reginesi, Santiago Pereira, Rosana Duarte, Franco Benvenuto, Ángel Caballeras, Álvaro Ferreira, Alejandro Labraga, Andrea Cruz, Alicia Garategui, Adela Drubra, Diego Montes de Oca, Guzmán Fernández, Oscar Valdés, el DJ, el número uno del Uruguay, sin dudas, Alejandro López, un amigo, Cintia Caballero, Gustavo Pérez Berrueta, Emilia Sánchez, Claudio Scarone, Fernando Vilar, un amigo espectacular, conductor de Telenoche, Luis Armando, Martín Guadalupe, Eunice Castro y mucho más. Gracias por tenerme presente, gracias por invitarme para recorrer aquellas historias, ¿no? De Radio Oriental, Monte Carlo, Canal 4, Radio Cero, allí vamos a estar. Gracias. Y bueno, es lo que tiene la comunicación. Uno va sembrando grandes amigos en el transcurso de nuestro trabajo profesional. Y bueno, llena el alma cuando te tienen presente y te invitan. Así que después les contaré algo más, ¿sí? Ahora te invito a que subas el volumen porque seguimos con música y ya llega el elegido.

qué placer para quien te habla, Robert, en nombre de todos los integrantes del programa en radio, televisión, en redes, quienes me acompañan a diferentes eventos, invitarte a que subas el volumen porque en el mejor momento del día te presento El Elegido. Aquí está esta banda argentina que sin dudas sigue marcando época, uniendo generaciones, Los Auténticos Decadentes, recreando este clásico Te Quiero Tanto. Es El Elegido, te espero mañana, subí el volumen, vamos.

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1: Son las 3 de la mañana, 57 minutos.
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2: Son las 4, un minuto.
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Son las 4, 14 minutos. 1 tras otros, exclusivamente éxitos de solistas y grupos. 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

0: Son las 4, 21 minutos.
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0: Son las 4:46 minutos.
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3: Las 5 de la mañana.
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En un barrio de mi pueblo que le dicen Palomar, allí está don Amaral con su recuerdo viviendo. Y aquí con esta canción relatamos el trayecto de lo que hizo Amaral por sus hijos.

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pero muy buen día para todos. ¿Qué tal? Bienvenidos a una nueva emisión de Canto y Fogón del Sentir del Folclore en esta mañana de jueves, jueves 17 de septiembre del año 2026. Quien les habla, Juan Antonio Castro, a partir de este momento les está invitando a que me acompañen a disfrutar de dos horas a todo folclore, a toda comunicación, como lo hacemos a diario aquí desde Canto y Fogón Radio Web, www.cantoyfogón.com.

a través de la cadena Canto y Fogón en todo el interior del país, también aquí en Montevideo, por supuesto, a través de Carve Deportiva por la 1010 AM, llegando a todo el país en amplitud modulada, la vieja y querida CX24 junto a ustedes, acompañándolos en esta mañana de jueves. También saludamos a todos los amigos que están junto a nosotros desde el interior del país a través de la cadena Canto y Fogón, que integran los amigos de 94.1 Casupá FM en Casupá, Florida, 94.5 FM Internacional en la ciudad de Rivera. También saludamos a los amigos que nos acompañan a través de la señal de la 97.3 FM Ciudad del Colla en Rosario, Colonia. También saludamos a aquellos que a través de 107.3 FM Tranqueras en Tranqueras, Rivera, están junto a nosotros. Vaya el saludo grande para todos los amigos que tenemos a lo largo y ancho de la zona del área metropolitana, que a través de la 89.3, a través de Del Molino FM, también nos acompañan. Vaya también otro saludo para los amigos que nos escuchan allá en Radio Hit, en la 88.5 en Santa Clara de Olimar. Un abrazo grande a todos los amigos allí en el lomo de la Cuchilla Grande. También saludamos a aquellos que a través de 106.9, a través de Contacto FM, nos están escuchando en la ciudad de Paysandú y zonas aledañas. En el litoral también nos escuchan a través de 98.9, pero en Fraiventos, a través de Impacto FM. Saludamos a los amigos de 100.1 FM Digital en Minas, en La Valleja, 89.9 Utopía FM en la ciudad de 33, 90.1 FM Ideal en Santa Lucía, Canelones, 93.3 Luna FM en Yung, Río Negro. También saludamos a aquellos que en Artigas nos escuchan a través de 98.1 Portal FM. En Fraiventos nos escuchan, como decíamos, a través de Impacto Azul FM. Y en Castillos, en Rocha, a través de 103.1. Debí decir 103.1 Esteña FM en Castillos. El abrazo grande para toda la barra allá de la querida frecuencia 103.1. También a través de la tele nos escuchan en el canal 6 de Radio Cable Mariscala en Mariscala La Valleja. Montevideo Night Radio, www.montevideonight.com.

Por supuesto que también vaya el saludo para los amigos que nos escuchan a través de las diferentes plataformas, a través de TuneIn Radio, Radio Garden, Radios del Uruguay y por supuesto en Casa de Radios, también por allí nos están acompañando. También en Antel TV, allí también está Carve Deportiva y también Mega FM de Vergara. Las distintas opciones por donde ustedes pueden escuchar este programa. Y por supuesto en nuestra radio web www.cantoyfogón.com. En esta mañana de jueves, donde por suerte parece que el clima hoy nos va a dar una treguita, ¿no? Que estamos necesitando con el tema del frío, a pesar de que, por supuesto, como todas estas mañanas, está muy fría la misma, pero la esperanza es de que, bueno, luego el día se presentará con una tarde primaveral, 20 grados la máxima promedio en el país. Y estoy mirando aquí que las mínimas para la entrante madrugada no serán tan frías como las de hoy. La tendencia para mañana viernes, otra tarde primaveral, espectacular tarde. Tendremos con una máxima también promedio de 19-20 grados, un poquito más va a estar en el norte, 23. Y uno dice, llegó la primavera, 25, perdón, en el norte. Y parecería, ¿no? Porque el sábado también, buen tiempo, con buen brillo de sol, 24 grados de temperatura máxima en el litoral, 21 aquí en el sur, un poquito menos como siempre en el este, por el vientito oceánico, 19 será la máxima. La tendencia para el domingo es de que en el litoral sigan las temperaturas elevadas, pero la nubosidad allí el domingo se va a hacer presente, empezando por el este del país y después abarcando toda la zona sur. No se prevén lluvias, por lo menos hasta el lunes. El lunes quizás sí tengamos algún episodio de lluvia. Pero lo interesante son las temperaturas, temperaturas muy agradables que tendremos a partir de esta jornada y por lo menos hasta el domingo parece que llegará la primavera, por lo menos durante el día. Después de noche baja el sol y las temperaturas van a ser muy bajas o bajas, bajas. En cuanto a la visibilidad en esta jornada, algunas nieblas estamos teniendo a esta hora en el este y en el norte. Ustedes son quienes también nos van a contar en qué lugares tenemos niebla a esta hora en esta mañana de jueves. Y nosotros ya nos vamos a la música, nos vamos al canto. Comenzamos esta emisión con dos grandes, con Alfredo Zitarrosa, Adagio en mi país. Luego se vendrá el Inti Sol con el gran Julio Víctor González. Con estos dos temas comenzamos esta nueva emisión de Canto y Fogón, programa 3369, que comienza en este jueves 17 de esta manera. Juan Antonio Castro les dice que sean todos muy, pero muy bienvenidos.

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Eduardo Larvanoa y Mario Carrero, allí los teníamos con Orígenes sonando en esta mañana de jueves, aquí en Canto y Fogón, por supuesto, siempre presentes, Eduardo y Mario, siempre escuchándolos, acá esperando que hoy llegue la primavera y el calorcito, aguante el bolso, el gordo Edgardo de Bella Italia, que seguramente debe ir a la Expo Prado, ¿no? El amigo el gordo Edgardo, un abrazo para vos, que siempre nos está escuchando a esta hora de la mañana allí en la zona de Bella Italia, aquí en el departamento de Montevideo. Más mensajes a través del 095-728-598. Por acá nos decían buenos días. Juan dice siempre en sintonía. Un abrazo. Gracias, un abrazo por allí escuchándonos. Por acá nos decía otro mensaje. Buenos días, Juan. Siempre escuchándolos. Si pueden pasar el negrito del pastoreo, nos dice por allí Esteban desde Río Branco. Saludos para Esteban allí en Río Branco. Por acá nos decían buenos días, Juan. Un saludo desde Rivera. Siempre escuchando el programa, nos dice Martín. Un abrazo para Martín. Allí desde la zona de Rivera, desde la ciudad de Rivera, escuchándonos a través de 94.5, a través de FM Internacional allá en Rivera. Y nosotros seguimos disfrutando de la música y el canto de otro gran dúo, los Olimareños. Nos van a dejar su clásico No lo conoce a Juan. Luego se vendrá Numa Moraes con Seu Franquilino Olivera, sonando en esta mañana de jueves a través de Mega 91.9. En los pagos de Vergara, en 33, en Minas, como siempre, allí en la capital de las sierras, por el 100.1 del dial, a través de Digital FM.

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Allí escuchábamos a Abel García con Bichito de Luz. Sonando en esta mañana de jueves. Saludamos por aquí a... desde España nos decían un saludo muy grande desde Elche, España, donde vivo. Me llamo Laura y me encantaría que pusieran el tema Tabaré Echeverri, la leyenda del Cerro Largo. Muchas gracias y arriba el programa, nos dice Lau. Un abrazo para Laura, allí escuchando Canto y Fogón desde Elche. Un abrazo grande allá. Si mal no recuerdo, Elche es en Alicante, ¿no? Abrazo grande para la amiga allí escuchando Canto y Fogón, escuchando el sentir del folclore siempre, ¿no? Un abrazo grande allí en la zona de la Costa del Sol, que de a poquito va entrando el otoño por allá. Falta muy poquito para que llegue el otoño, pero por lo menos las temperaturas sofocantes que tuvieron allí en España, como que de a poquito se van apagando, ¿no? Bichito de luz. Más mensajes por acá nos decían: buenos días, Juan. Soy Daniel desde Juanico. Dice: saludos. Algo de Peregrino Torres, les agradecería, muchas gracias. Dice: tengo los años ya muy avanzados. Dice: bueno, un abrazo para el amigo Daniel que siempre nos escucha allí en los pagos de Juanico, y nos acompaña. Saludos, Daniel, gracias por estar con nosotros. Y nosotros seguimos con la música, con el canto. Nos vamos a escuchar a Ricardo Ismael con su Chamarrita de la Onda, grabada en vivo en la Rural del Prado hace ya unos cuantos años atrás. Estamos a través de FM Voces, a través de la 104.5, allí en los pagos de Maldonado, a través de 98.1 Portal FM en Artigas, y en Santa Clara de Olimar, en el departamento de 33, por la 88.5 por Radio Hit junto a nosotros.

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0: Allí teníamos a Katherine Bernes con estos enganchados folclóricos argentinos. Zamba, Amor en Vuelo, Piedra y Camino y tantas otras zambas que por allí pasaban, ¿no? La Sardillana también. Sonando en esta mañana de jueves.
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0: Katherine Bernes desde el disco Refugio del año 2023.
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0: Penúltimo disco editado por Katherine Bernes.
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0: Mensajes a través del 095-728-598. Un saludo para el amigo Miguel Gallero. Que bueno, nos dice que realiza todo tipo de trabajo de corte de pasto, poda, limpieza de terrenos. Un abrazo y bueno, y nos deja su teléfono. Cualquier amigo que necesite, bueno, nos pide y le pasamos el número del amigo Gallero, de Miguel, Un abrazo para él. Buenos días, Juan. Saludos desde Goya, Corrientes, Argentina. Nos dicen Héctor y Alba, bendiciones, saludos para los dos también, un abrazo allí desde Goya, escuchándonos, saludos desde Piedras Coloradas, dice Capincho Ruiz, dice Fernando, un abrazo para el amigo Capincho entonces, escuchándonos, buenos días, un saludo desde el norte de Bella Unión a Montevideo, empresa Norteño, el Norteño Correa y Pintos. Un saludo grande para Andrés y para el amigo Correa allí escuchándonos en ruta desde Bella Unión a Montevideo. Bueno, un abrazo grande a todos los amigos allí del Norteño que hacen Bella Unión Montevideo. El abrazo grande para ellos y a todos los amigos del transporte, de las diferentes empresas que en el litoral, allí por Ruta 3, sabemos que nos acompañan y que, bueno, acompañamos también, por supuesto, al pasaje en algunos lugares. Ya le pueden poner un poquito de volumen a la radio y van compartiendo lo que van escuchando los chofer y guarda, en este caso, allí de El Norteño. Un abrazo grande para los amigos allí de los ómnibus anaranjados que nos llevan al norte y nos traen desde el norte, allá desde la frontera. 095-728-598. Seguimos con más música, con más canto. Ahora nos vamos a escuchar a Teresita Minetti, que nos va a dejar Terrón de Amor desde el disco Homenaje al Patriarca. La escuchamos a Teresita. Luego se vendrá Washington Carrasco y Cristina Fernández con La Carmela, sonando en esta mañana de día jueves con ustedes, aquí con toda la gran familia fogonera en sintonía desde el 89.3 del dial en Pando, Canelones, a través de

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0: mensajes a través del 095-728-598. Un saludo para Héctor, que siempre nos escucha desde Suárez, Canelones. Un abrazo, saludos. Buenos días, Juan, soy Casaña, estoy en Montevideo. Saludos para Polanco, La Valleja, gracias. Nos dice el amigo allí, Casaña, escuchando Canto y Fogón. Buenos días, Juan, acá vamos rumbeando duraznos por la ruta 6. Un abrazo, saludos a todos los fogoneros, dice Álvaro. Saludos para Álvaro allí, rumbo a los pagos de Durazno, al departamento de Durazno, por ruta 6. Un abrazo grande de la ruta 6, que ahora está en muy buenas condiciones en gran parte de su extensión. Sobre todo allí en Durazno, hay una parte donde es la zona de los raids, ahí típico, que el otro día presentaban. Así estuvimos con Pocho Pereira, el alcalde de Sarandí, allí, Más mensajes por acá, nos decían. Buenos días, Juan, saludos, siempre en sintonía. Nos decía el amigo Roberto desde Piriápolis. Gracias, Roberto, dice que lo acompañamos rumbeando hacia Montevideo. Saludos para Roberto, para la gente de COT también, que por allí se presente. 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Y seguimos con la música y el canto. Se viene Fernando Freire, décimas del folclore venezolano. Luego Braulio López, desde el disco Todavía, nos va a dejar El Canarito, sonando en esta mañana de jueves, aquí en Canto y Fogón, a través de la señal de Contacto FM 106.9 en Paysandú. En Los Pagos de Santa Lucía por 90.1 FM Ideal. Y en Los Pagos del Río Branco, La Elegida 93.7 con el amigo Jorge.
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14: Las 7 horas, 6 minutos.
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0: 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Carmen encontró en redes sociales un ropero a un precio muy tentador. Se comunicó con la supuesta empresa, recibió instrucciones para pagar y transfirió el dinero. Le enviaron fotografías y hasta un supuesto código de seguimiento. 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
1: Así teníamos a José Larralde, cosas que pasan. Este clásico, canzonero, del canto payadoril, de esos recitados que llegan y que calan hondo y que la audiencia siempre quiere escuchar, ¿no? Haciendo un adelanto de lo que hacemos habitualmente desde las 8 de la mañana en Canto y Fogón Radio, ¿no? Que ustedes ya saben, allí tienen a los payadores, los recitadores, teniendo su espacio diario.
0: Un perro.
1: De lunes a viernes desde las 8.
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1: y
0: pasan.
1: Y sábados y domingos antes del programa de 6 a 8.
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1: Mensajes a través del 095-728-598. Buen día, lindo programa, los escucho desde principio de año, bueno, hace tiempo ya. Muy linda la música que comparten. Primera vez que les escribo, dice Martín Pereira, desde Cerro Colorado, Florida. Abrazo para Martín. Buen día, Canto y Fogón, desde 33, nos dice Alejandro Méndez, nos manda saludos. Saludos para Alejandro allí, compartiendo con nosotros su mensaje. Buenos días, acá trabajando detrás del volante y escuchando por la zona de Cañada Brava, Cerro Largo, nos decía Gerardo de Sousa. Saludo grande para todos los amigos del transporte que tenemos a lo largo y ancho del país junto a nosotros. Nelson nos mandaba saludos como siempre desde la ciudad de Canelones, arrancando la jornada. Abrazo para Nelson por allí diciendo presente en esta mañana de jueves. Y nosotros seguimos y vamos a seguir con un poquito más de canto payadoril. Vamos a escuchar a Cacho Artigas. Cacho Artigas nos va a dejar Por los viejos de mi patria. Sonando aquí a través de Impacto Azul FM 98.9 en Fray Ventos. Contacto 106.9 en la ciudad de Paysandú.

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6: 7:35.
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Allí teníamos a Dacuruses, allí los teníamos con estas pinceladas desde el disco de Grotas y Yaguatiricas, sonando en esta mañana.

Mensajes a través del 095-728-598. Saludamos por aquí a Miguel, que nos escribe desde el barrio La Teja, aquí de Montevideo. Dice, hace poquito los descubrí y me encanta el programa. Me acompañan en cada mañana antes de arrancar para el laburo. Nos dice Miguel desde La Teja. Un abrazo. Richard desde Joaquín Suárez, departamento de Canelones, preparándonos para salir a la ruta. Dice, a repartir paquetes de Temu. Mirá, un abrazo. Saludo grande. Allí, buen programa. Bueno, un saludo grande para el amigo repartidor de Temu. Por acá nos decía Miriam, saludos, escuchándote desde Minas, barrio Las Delicias, escuchando Canto y Fogón. Un saludo. Gracias, saludos a la gente de Las Delicias allí en Minas. Por acá nos decían, buenos días, Juan, dice Johan, escuchándolos desde la zona de Solimar. Un abrazo, gracias Johan. Hugo nos pide un tema de Majay Correa, los escucho desde Yung, Río Negro, a través de la 93.3. Un abrazo. También por acá le mandamos un saludo grande a Fernando, que nos escribe desde Yaguarón. Dice, siempre con Canto y Fogón, y nos encanta el vino rosé. Si nos manda la foto ahí, lo cruzan por la... qué bien, lo cruzan ahí, compran en Río Branco y lo llevan a Yaguarón, al vino rosé. Moscatel dulce rosado les gusta a los amigos brasileños. Bueno, un abrazo grande allí en la frontera, también disfrutando de rosés, el sabor de lo natural. Y ahí nos manda la foto. Un abrazo grande para la gente allí de Yaguarón que disfruta del rosés. Y nosotros seguimos, nos vamos a escuchar a Los Orilleros, Paisaje Sureño. Luego Ricardo el Canario Martínez, para todos los amigos camionero de mi patria, sonando a través de la señal de 107.3. El saludo grande a Blanquita y a toda la familia allá en Tranqueras FM, escuchándonos siempre en Tranqueras Rivera. También en 33, como siempre, saludamos a los amigos de Mega FM 91.9 en Los Pagos de Vergara.

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2: ¡Nos vamos pa' Sangre Hoy!

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8: Las 8 horas.
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14: Buenos días, oyentes de Mega FM, bienvenidos a esta primera edición informativa que corresponde a este jueves 17 de septiembre, cuando pasan 4 minutos de la hora 8.
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14: Cielo algo nuboso en nuestra ciudad a esta hora. La temperatura actual es de 11 grados. Se pronostica para hoy una máxima que rondará los 21 grados, mínima de 4. Cielo algo nuboso con periodos de nuboso es lo que indica Inumet para la jornada. Mañana viernes, claro y algo nuboso con neblinas y bancos de niebla, 22 grados de temperatura máxima, mínima de 5. El sábado, nuboso con periodos de cubierto, neblinas y bancos de niebla, precipitaciones hacia la tarde, 24 grados de temperatura máxima para el sábado, la mínima de 9.
1: A continuación, le presentamos la cotización de la moneda.
14: El dólar cotiza 39.05 a la compra, 41.45 a la venta, dólar euro 39.55, 40.95, euro 43.89, 48.72, peso argentino 002.020, real 6.85 y 8.55, compra-venta respectivamente.
1: A continuación, resultados del juego de azar.
14: Números ganadores del 5 de oro de la pasada jornada, miércoles 16 de septiembre, 24, 30, 44, 47, 48, bolilla extra el número 40. Reiteramos, 24, 30, 44, 47, 48, bolilla extra el número 40. Pozo revancha 22, 24, 32, 38 y 40. Reiteramos, pozo revancha 22, 24, 32, 38 y 40. Pozo de oro sin aciertos, pozo de plata sin aciertos, pozo revancha un acierto. Un total de pozos acumulados de 75 millones de pesos aproximadamente. Números ganadores del sorteo nocturno de la quiniela de la pasada jornada. Primero 232, del segundo al décimo 855, 750, 717, 162, 082, 534, 330, 440, 556. Del undécimo al vigésimo, 126, 289, 004, 189, 286, 924, 396, 248, 140 y 620. Reiteramos que a la cabeza salió el número 232. Números ganadores del sorteo nocturno de la tómbola de la pasada jornada. 04, 17, 20, 24, 26, 30, 32, 34, 40, 43, 48, 50, 55, 56, 58, 62, 82, 86, 89 y 96.
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1: Las 8 horas, 8 minutos.
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14: El presidente de AFE, Ernesto César, realiza este jueves una gira por el departamento de 33, comenzando en nuestra ciudad en horario de la mañana. Para conocer los detalles de la agenda, que incluye reuniones con autoridades locales, recorrido por la estación y la firma de un convenio marco con la intendencia, dialogamos con el diputado Nino Medina. La agenda, según manifestó Medina a nuestros medios, contempla reuniones con autoridades del municipio de Vergara, visitas a las instalaciones de la estación y la firma de un convenio marco de cooperación con el gobierno departamental de 33 para poner en valor los predios e infraestructura ferroviaria.
8: Efectivamente, este jueves tiene una gira por el departamento de 33, el presidente de AFE, Ernesto César, una gira que va a comenzar incluso en la ciudad de Vergara, teniendo allí una importante reunión con autoridades del municipio, concejales, una recorrida por instalaciones de la estación y luego en la tarde va a firmar un convenio marco, así se denomina, con el gobierno departamental de 33. La idea de este convenio marco que está firmando AFE con todos los gobiernos departamentales, tiene que ver con una cooperación conjunta, una forma de reordenar todo el patrimonio que tiene esta vieja empresa uruguaya a nivel de terrenos, predios, galpones y estaciones a lo largo y ancho del país. Por eso, con los gobiernos departamentales se está firmando este acuerdo de cooperación que permite, entre otras cosas, analizar la posibilidad de la utilización de los predios e infraestructuras de AFE para proyectos departamentales, para proyectos municipales, pero además la necesidad de cuidar estos espacios que son de todos los uruguayos, como lo son los que tienen que ver con la infraestructura de AFE. Al mismo tiempo, bueno, la oportunidad será importante para charlar sobre el despliegue a nivel del ferrocarril que el actual gobierno nacional tiene para todo el país, analizando, por qué no, la posibilidad de las líneas de carga con lo que es la vieja línea férrea Río Branco. Esto va a ser mañana, durante toda la jornada. Nosotros vamos a estar acompañando esta gira, por lo tanto, vamos a estar en Vergara en las horas de la mañana para estas reuniones. Y luego vamos a volver a la capital olimareña para estar presentes en este acuerdo, reitero, que se firma con el gobierno departamental y con la presencia de alcaldes y alcaldesas, siempre con el ánimo de, bueno, darle cuidado y en muchos casos mejor destino a todos estos bienes que son de todos los uruguayos y que ojalá puedan ser utilizados de la mejor forma para el desarrollo de nuestros departamentos.
14: El director del Banco de Previsión Social en representación del orden empresarial, José Pereira, lleva adelante una nueva recorrida por el departamento de 33 en el marco del cierre de su quinquenio de gestión. En diálogo con Mega FM en la pasada jornada, Pereira remarcó que la presencia constante en los departamentos del interior forma parte del compromiso asumido desde el inicio de su labor en el directorio, basándose en la necesidad de mantener un contacto directo con los contribuyentes y no aguardar las consultas desde la capital del país.
10: Bueno, en realidad es parte del compromiso que nosotros asumimos hace ya, va a ser 5 años ya, de recorrer el país de forma permanente y de no esperar que los temas lleguen a la capital del país. Un consejo que nos dio un empresario del litoral cuando nosotros estábamos de recorrida, pidiendo que los empresarios confiaran en nosotros, y nos dijo que actuáramos, hay que actuar como uno, como un comerciante, estar viendo todo lo que pasa, no esperar que le lleguen las historias, porque si no, lo que llega nunca es correcto, y tenía razón. Y la verdad que fue parte de algo que instrumentamos, estar lunes, martes y miércoles, con temas de gestión en la capital del país, pero miércoles, jueves y viernes, después del directorio salir y recorrer un poco, hablar con la gente. Nosotros además habíamos hecho una encuesta en aquel momento y nos había dado que la gente, después que vota, nunca más habla con su representante. Es un tema de distancia, de lejanía, y nosotros nos pareció importante ir y poder tener mano a mano, provocarlo nosotros, no esperar que lo provoque el otro, ¿no?
15: Sin duda. Bien, en lo que respecta a su visita por 33, ¿cuál es la agenda para estos días?
10: Bueno, tenemos una actividad porque con algunos empresarios y sobre todo actores de gestorías y estudios contables, por algunos hechos que se sucedieron, sobre todo con contribuyentes por el tema de semovientes en el departamento de 33, trabajamos junto a ellos el tema de una prórroga, y bueno, para algunos que todavía no están con algún temita, algún problema, estamos en contacto. Te dejo mi teléfono, es 095-973-339, y además, y se lo puede dar a quien lo solicita en la radio, y además, vamos a visitar complejos habitacionales del BPS en esta oportunidad, que es uno de los objetivos que nos planteamos en esta recorrida.
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14: El Jardín 91 de nuestra ciudad celebra sus 15 años, abriendo sus puertas a toda la comunidad a partir de las 15 horas de hoy jueves. La directora de la institución, Mabel González, en diálogo con Mega FM, expresó que aunque la iniciativa comenzó en 2007 con una dirección de grupos de inicial, la constitución formal del Jardín de Infantes como tal se concretó en el 29 de agosto de 2011. Remarcó que el Jardín 91 es el único jardín de educación inicial autónomo ubicado fuera de la capital departamental que logró consolidarse con éxito. La misma se refirió a la programación para la celebración que se realizará hoy desde las 15 horas.
16: Contentos con este evento que estamos hace bastante tiempo preparando. Yo me animaría a decir que desde el año pasado estamos en la organización de esto que para nosotros es muy, muy importante.
17: 15 añitos ya, ¿eh? El jardín. Qué lindo, ¿eh?
16: 15 años de historia, de recuerdos, sí. De trabajo. Uh-huh. En realidad, muchos años anteriores, desde el 2007 se comenzó con esta idea de jardín, uh-huh. que en realidad se concretó el 29 de agosto del 2011, por eso es que no se cuentan los años anteriores, porque en realidad no era un jardín. Sí. Se había creado una dirección de grupos de inicial, que funcionaba con varios formatos diferentes, pero bueno, desde esa fecha comenzamos a caminar en esta historia que es del Jardín 91, que bueno, siendo jardín, llevamos 15 años, y bueno, estamos contentos e invitamos a la comunidad que nos ayude a reconstruir esta historia, que es especial, que es diferente, que es singular, y para eso hemos estado pidiendo fotografías a la gente, a la familia de diferentes años. Sí. Pero para que ustedes sepan lo que nosotros tenemos, los invitamos mañana a hacer un recorrido por la línea histórica del transcurso de estos años. Uh-huh. Así ustedes ven las fotografías de las que disponemos y también ven los años en que no hemos encontrado todavía algún material que identifique ese año. Uh-huh. Hay algunos hechos importantes, siempre todos los años sucedieron cosas importantes, sí. pero no todas están documentadas con fotografías, algunas solamente está el texto de lo que registró la directora del momento. Claro. Entonces por eso sería importantísimo y sería lindo que viniera toda la comunidad, recorriera lo que tenemos y se pudiera acercar diciéndonos, bueno, de tal año yo fui alumno, yo fui yo fui integrante de Comisión Fomento en tal año, eso nos ayudaría cantidad para poder dejar registro de todo este recorrido que se ha hecho.
17: Qué bueno, qué bueno, porque yo que tuve el principio, era un salón solo acá, y ahora lo que es, tremendo. Claro,
16: fue mucho, mucho trabajo, mucho cambio, de mucha gente.
17: Muchas directoras pasaron.
16: También, muchas directoras, pero esto surgió mucho por interés de las familias. Sí. Y hay algunas que están registradas en el libro y otras que no, y que yo sé que fueron parte de la comunidad. Muchos vecinos que no tenían alumnos acá, pero igual se esforzaron por colaborar. Muchas donaciones, mucha gente que vino a participar, a colaborar en distintas cosas que está muy bueno rescatar, que a los niños les sirve también para construir su identidad como integrantes de esta comunidad.
17: Qué bueno, entonces la fiesta va a ser jueves.
16: Mañana jueves a partir de las 15 horas. Los niños van a estar de festejo todo el día, les cuento, pero bueno, vamos a abrir nuestras puertas a partir de las 15 para toda la comunidad con un pequeño recibimiento. Ahí es que invitamos a algunos de los que sabemos que fueron miembros de la comunidad, algunas maestras, algunas directoras que confirmaron que venían a acompañarnos. Y los niños de 5 años nos van a deleitar con una obra, una danza, que ya presentaron en el teatro esta semana, así que viene fresquita.
17: Qué bueno.
16: Esa representación. Y bueno, después los invitamos a recorrer, a tomarse fotos acá en el jardín. Y por supuesto que no hay cumpleaños sin torta.
17: Claro.
16: Los invitamos también a compartir la merienda con nosotros.
17: Qué bueno, qué bueno que se logren las cosas y que siga avanzando y que es próspero para la juventud, porque hoy ya 15 años esos chicos que tenían ya están en el liceo.
16: Ya están en
17: el liceo. Y bueno, si recordarán, ¿no? Que yo pasé por el Jardín 91. Qué bueno.
16: Claro que sí. Ayuda mucho a construir. Y es importante saber que el Jardín 91 es el único jardín que está en una ciudad que no es la ciudad capital, que está en las afueras, ¿verdad?, que del departamento. Eso es importante también. Claro. Somos el único que se logró. Este proyecto se intentó en otros lugares y no funcionó. Acá en Vergara sí, así que de eso tenemos que estar. Creo que todo verganese debe estar contento que tiene un jardín de infantes.
17: Por supuesto que sí.
16: Y bueno, y que atiende a niños de 3 a 5, eso es muy importante también. Creo que es de destacar todo ese esfuerzo que hizo mucha gente para que esto prosperara.
17: Muy bien, nosotros en FM Mega 99.9 estamos a la orden y vamos a estar difundiendo esto, invitando a toda la población para estar mañana a las 15 horas.
16: Buenísimo, muchísimas gracias y los esperamos.
14: Taller de teatro se brinda los días miércoles en el Centro Cultural Serafín J. García, de la mano de, mediante el Ministerio de Educación y Cultura. Así lo manifestó el profesor Joaquín Rojas en diálogo con Mega FM, quien se refirió a los talleres, manifestando que las clases se brindan los días miércoles desde las 10 de la mañana e invitó a todos los mayores de 14 años a sumarse.
18: Bueno, buenos días, Vicky. Muchísimas gracias por el espacio. Sí, exactamente, en el Centro Cultural Serafín García, mediante la institución ahí del centro y espacios MEC, he sido contratado como tallerista para dar talleres de teatro acá en la ciudad. Comenzamos hace 3 semanas. El taller tiene una duración de 4 meses. Es gratuito, es apto para todo público, sobre todo de mayores de 14 años en adelante. Y bueno, estamos trabajando hace 3 semanas ya con un grupo de adolescentes que venimos trabajando, pero nada, agradezco el espacio porque quería hacer un poco de hincapié en esto para invitar a otras personas de la ciudad a que puedan participar de este taller gratuito que como objetivo final tiene una muestra abierta a toda la comunidad con todo lo trabajado en clase.
19: ¿Qué día se dicta la clase?
18: Las clases se dictan los miércoles a las 10 de la mañana. Hasta ahora lo estamos haciendo hasta las 12, pero hay posibilidades de extenderlo hasta la 1 de la tarde. Y después, a medida que avance el proceso, seguramente tengamos que sumar algún día más, como algún fin de semana. Pero eso, bueno, lo vamos como trabajando con el equipo, con el grupo, para nada, medir algunos tiempos individuales.
19: Así que el principal requisito sería mayor de 14 años.
18: Exactamente, sí, no tienen por qué tener un conocimiento previo del teatro, simplemente ganas de acercarse. Yo creo que hay en general como cierto desconocimiento con el teatro, que se cree que bueno, que el teatro es enfrentarse a un guión y estar completamente enfrentándose al pudor y a un público, cuando en realidad el teatro es una actividad lúdica, es decir, nace de prácticas lúdicas, de juegos, de dinámicas corporales, que tienen que ver con bueno, entender nuestro cuerpo, nuestro organismo, cómo pensamos, cómo sentimos, y a través de ahí volcarlo en historia. En este caso el taller está enfocado a la poética personal, que la poética personal tiene que ver con que cada uno tiene una forma de escribir, una forma de pensar, una forma de sentir. La idea acá es trabajar y potenciar justamente cada creador. Creo que todos como seres humanos tenemos la posibilidad de crear. Entonces mi idea acá es como ser un guía de esta poética personal de cada uno, para que cada uno pueda trabajar escenas con problemáticas sociales, ya sea del departamento, de la ciudad o universales, o con pueden ser conflictos morales o problemas del barrio incluso, a trabajar y poder crear, tener una creación escénica, digamos.
19: Bien, así que bueno, aquellos que quieran sumarse, ¿cómo comunicarse?
18: Aquellos que quieran sumarse se pueden comunicar a mi celular, que es el 098-98-0017, o directamente acercarse al Centro Cultural Serafín García. Puede ser el miércoles a las 10 de la mañana, o con alguno de los compañeros que está ahí presente en el centro, también pueden acercar su solicitud.
19: Bien. ¿Con cuántos integrantes me dijiste que contabas ahora?
18: En este momento somos 8 personas, son 7 adolescentes y una persona más. Y estamos trabajando en un proceso bastante interesante. Las temáticas que han traído las chiquilinas han sido muy interesantes, que tienen que ver desde los derechos de las mujeres en Afganistán y Palestina hasta cómo miramos el mundo y cómo nos sentimos atravesados o los ciclos de la vida. Han sido temáticas muy interesantes como para trabajar en esta creación colectiva. Entonces, bueno, yo lo que quiero invitar es a la comunidad, si tiene algún tipo de inquietud o si quiere explorar el teatro por primera vez, sean bienvenidos. Es un espacio de cuidado, de respeto mutuo, en el cual no exponemos a las personas, sino tratamos de incluirlas y que se sientan cómodas.
19: Bien, el taller ya empezó. ¿Hasta cuándo se extiende? ¿Tienen algún tiempo límite para inscribirse, para sumarse?
18: Sí, en realidad el taller empezó hace 3 semanas, pero me parecía importante como poder acercarle esta información a la comunidad, ya que podemos armar otro grupo también. Estamos a tiempo todavía. Si bien los tiempos apremian, no podemos extendernos mucho. Es clave que puedan hacerlo enseguida. Y el taller va hasta diciembre de este año. La idea del objetivo final es hacer una muestra abierta. Vamos a montar una obra con diferentes escenas, con las diferentes temáticas que se trabajan a lo largo de estos 4 meses, para después presentárselo a la comunidad, a la familia, a los amigos, y poder hacer un teatro no convencional, que se aleja del teatro clásico, que es aquel que, bueno, tengo un guión, lo leo, lo memorizo y a partir de ahí, sino más bien que esto es creación colectiva. También hay dramaturgia colectiva. La dramaturgia es la escritura relacionada al teatro. Entonces lo que tratamos es de fomentar un poco eso, de que cada uno escriba sus propios textos y a partir de ahí montar la escena, la obra. Exactamente.
19: Bien, recalcar que es gratuito.
18: Gratuito, 100% gratuito. Durante 4 meses vamos a estar trabajando ahí. Gracias al Ministerio de Educación y Cultura y al Centro Cultural Serafín tenemos esta posibilidad, que bueno, está bueno ingresar un taller con ciertas temáticas y calidad y no tener un peso económico. Así que sean todas y todos bienvenidos.
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1: Mega FM presenta la hora. 8:32. 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
1: Este próximo domingo 20 de septiembre se realizará actividad de mountain bike a beneficio del Club Nacional de Fútbol de Vergara. La concentración será en la canchita de baile fútbol de Barrio La Cuchilla y la largada será a la hora 10. Se corre en todas las categorías con un costo de 500 pesos la inscripción, según manifestó entre más detalles de la actividad a Mega FM, Rubén Oxley.
2: Buenas tardes, Vicky, buenas tardes a todos los oyentes. Sí, el Club Nacional va a organizar una carrera de mountain bike a beneficio del club, a donde están todos invitados y especialmente ustedes, la prensa, ¿verdad? Y muchas gracias por el espacio.
1: ¿Es este domingo 20?
2: Sí, correcto, este es el domingo 20. Nosotros vamos a estar, capaz que alrededor de las 8:30, vamos a estar ahí en el lugar de largada, que va a ser en la cancha de baby fútbol, y la largada va a ser a las 10 de la mañana.
1: ¿En qué categoría se va a correr?
2: Se va a correr en categoría élite, Master A, y Master B y Master C, en categoría de hombre, ¿verdad? Uh-huh. Y después categoría también de mayor, que categoría E y D, que serían de 60 para arriba.
1: Bien.
2: Y después tenemos categoría dama, que la categoría dama va a ser general, va a ser A, B y C, todos juntos. Uh-huh. Y después también tenemos otra categoría, que es la categoría promocional, que viene a ser una categoría que de repente no, hombres que recién empiezan, ¿verdad? O jóvenes que recién empiezan a correr, que no es necesario que den la dos vueltas del circuito, una vuelta sola, y esa viene a ser la categoría promocional.
1: Bien, ¿cuál va a ser el recorrido?
2: El recorrido va a ser como es el Camino del Chacá. Uh-huh. En el afiche está que dice que son dos vueltas.
1: Bien.
2: ¿Verdad? Dos vueltas del Chacá, pero prácticamente para la categoría dama va a ser una vuelta sola, para la categoría E y D, que son mayores de 60 años, también va a ser una vuelta sola, y después para la categoría promocional.
1: La concentración entonces va a ser allá en la canchita de baby fútbol de Barrio La Cuchilla, y la largada, ¿a qué hora?
2: A las 10 de la mañana estaríamos largando, ¿verdad?
1: Impecable. ¿El costo de la inscripción?
2: 500 pesos.
1: Bien, ¿el premio?
2: El premio va a ser por categoría, según la inscripción, ¿verdad? De la categoría va a ser un 80% de lo recaudado en la inscripción.
1: Bien.
2: Ese 80% va a ser dividido, ¿verdad? Porque el premio en efectivo va a ser para el primero y el segundo.
1: Bien. ¿Va a haber trofeos y medallas también?
2: Va a haber trofeo al primero y segundo, y medalla al tercero y cuarto, de cada categoría.
1: Bien. Así que, bueno, invitar a todos aquellos que quieran sumarse y participar, así como también al público en general, a acompañar la actividad, ¿no?
2: Sí, correcto. Invitamos a todos, que se arrimen, a todos los que tengan ganas de correr, y a todos los vecinos que tengan ganas de disfrutar un día, que espero que salga un día lindo, y podamos disfrutar todos. Y ya de paso colaboramos con la institución del Club Nacional de Vergara.
1: Impecable. ¿Algo más que quiera agregar, Rubén?
2: No, por favor, muchas gracias. Y muchas gracias a ustedes por siempre estar ahí para dar la información a todos nuestros vecinos. La verdad que muchas gracias.
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1: Fue imputado por intento de femicidio el joven que apuñaló a su compañera en la Facultad de Medicina. La justicia le impuso prisión por 180 días. Se cumplirá los primeros 30 en el Vilar de Bo. El fiscal del caso, Luis Pacheco, explicó por qué de la medida y qué parte será cumplida de manera cautelar en el hospital psiquiátrico y agregó más detalles de este proceso.
2: Que se formalice una investigación, lo que quiere decir es que se inicia un proceso penal en contra de esta persona y el delito imputado en principio es el delito de femicidio en grado de tentativa. ¿Por qué tentativa y por qué femicidio? Tentativa porque de las características del hecho, del arma empleada, del número de puñaladas recibidas por la víctima, de las zonas vitales del cuerpo a las que fueran dirigidas, se desprende una intención de dar muerte. ¿Y por qué femicidio? Porque, bien, ustedes saben que el femicidio es un agravante muy especial del delito de homicidio. Se configura cuando se dan móviles de odio, desprecio, menosprecio y cuando la víctima es una mujer. Todos estos sentimientos, de acuerdo a las evidencias reunidas por la Fiscalía, están presentes en este caso, de manera que ese fue el delito imputado.
3: ¿Qué medidas cautelares se dispusieron?
2: Se dispuso como medida cautelar la prisión preventiva por 180 días. Aquí hay que aclarar, como siempre, que esto no es la pena final a recaer, es simplemente una medida cautelar. La pena definitiva va a venir, obviamente, cuando se cumplan las etapas del proceso. Esta medida de prisión preventiva se va a cumplir en principio por los primeros 30 días en el hospital Vilar de Bo por expresa recomendación de los peritos psiquiatras forenses.
4: Estamos hablando de una persona que es imputable entonces.
2: Sí, en principio es capaz de apreciar el carácter ilícito de sus actos, aunque presenta algunas dificultades que seguramente ameritarán alguna pericia ampliatoria.
4: Después de estos 30 días, ¿sí puede ser trasladado, por ejemplo, a un centro penitenciario?
2: Eso es lo que se dispuso.
3: ¿Cuáles son las penas previstas para este tipo de delitos?
2: El delito de femicidio tiene una pena mínima de 15 años de penitenciaría y si estamos hablando de una figura en grado de tentativa, se pena con la tercera parte, digamos que estamos hablando de un mínimo de 5 años.
1: Por su parte, Richard Gutiérrez, director de Violencia Doméstica y Género de la Jefatura de Policía de Montevideo, indicó que la víctima continúa con internación domiciliaria, tratamientos médicos debido a las heridas recibidas y atención psiquiátrica.
5: Bueno, en primer lugar, de nuestro lugar como auxiliar de la justicia, reafirmar el compromiso de la Policía Nacional de poder investigar este tipo de hechos desde una perspectiva de género. Hemos tenido una sinergia de trabajo muy buena con la fiscalía que lidera el doctor Pacheco y la hipótesis inicial con la cual iniciamos esta investigación, como dejamos claro que era una tentativa de femicidio, hoy se corrobora por las autoridades correspondientes.
4: Gutiérrez, ¿qué se puede decir respecto al estado de salud y anímico de la víctima?
5: Bueno, hoy también eso quedó claro a nivel de la audiencia. Sigue con internación domiciliaria, con tratamientos médicos por las heridas recibidas y sobre todo bastante a nivel emocional y aún con atención psiquiátrica.
4: Respecto a la carpeta investigativa, en la investigación, ¿qué pericias, qué aportes hizo la policía durante esta investigación para llegar al resultado de hoy?
5: Bueno, indudablemente que ahí, como Ciudad de la Justicia, lo que hicimos fue cumplir cada una de las órdenes fiscales que se nos fueron mandatadas, pero indudablemente que hay pruebas periciales a nivel de policía científica, de escena de hecho, pericia de aparatos celulares, testimonios de muchísimos estudiantes y del entorno familiar también que hacen a poder hoy llegar a lo que se ha llegado.
4: ¿Se incluyeron, por ejemplo, testimonios de ex compañeros? ¿Había estudiantes del liceo, por ejemplo, de Salinas, que fueron compañeros de él, que relataban algunas situaciones de acoso, están incluidas en esta investigación?
5: Es correcto, de acuerdo a las directivas que recibimos en su momento de la Fiscalía, también se recabó testimonio de compañeros y compañeras del imputado a nivel del Liceo de Salinas.
3: Gutiérrez, ¿se pudo comprobar el carácter de obsesivo? Porque en su primera conferencia de prensa, cuando habló de ese caso, se refirió a esa palabra en base al testimonio de los vecinos. ¿Esto se comprobó en la investigación?
5: Sí, quedó claramente aclarado y así fue manejado también la audiencia.
3: Que pretendía tener un vínculo con esta persona.
5: Sí, y con otras, pero hay unas cuestiones que también son reservadas que todavía se están investigando por parte de la justicia y la fiscalía.
4: Gutiérrez, ¿se hicieron otras denuncias posteriores? Por ejemplo, otra estudiante de la Facultad de Medicina, ¿en qué está esa segunda denuncia?
5: Eso se sigue instruyendo, se sigue investigando también la fiscalía junto con esto, y al momento hay medidas cautelares dispuestas por la justicia.
1: Cuento del tío, llamaron por teléfono, les dijeron que sus padres estaban presos y estafaron a dos adolescentes. Delincuentes estafaron a dos adolescentes y les hicieron creer que sus padres estaban presos por un siniestro de tránsito fatal y que necesitaban dinero para pagarle a un abogado. Se llevaron joyas que había en la casa a través de esta modalidad del cuento del tío. Los delincuentes llamaron a un teléfono fijo, atendió una menor de edad y haciéndose pasar por policías les dijeron que sus padres, indicando un nombre de pila de uno de estos, habían tenido un accidente fatal en el que habían hecho a una mujer perder su embarazo. A las adolescentes les indicaron que sus padres estaban incomunicados y que necesitaban dinero para costear un abogado. También accedieron a los teléfonos celulares de las víctimas y las llamaron por estas vías. La maniobra se extendió por una hora y terminó cuando una de las adolescentes bajó a entregar el dinero a un delincuente que llegó a la puerta de su casa con un tapabocas y una boina para cubrirse. La madre de las adolescentes, Natalia, contó a los medios nacionales que estaba trabajando y les mandó un mensaje para saber si estaba todo bien. Fue entonces que las menores se quedaron confundidas con lo que estaba sucediendo y le explicaron lo que había pasado. También se expresó sobre la sensación de vulnerabilidad que sintieron sus hijas y ella. La recomendación ante este tipo de llamadas es intentar comunicarse con la persona que supuestamente está pasando por la situación o llamar a la policía.
6: Sí, la verdad que es súper vulnerable. Por ella, por el estado en que las encontré, me pongo yo también, como súper violentada. También en pensar en mañana, que si ellas salen, si ven a alguien raro. Pero está, yo qué sé, la verdad que hasta ahora era como algo que vos ves que le pasa a otros. Nos pasó alertar o estar pendiente que esto también le pasa a estos, a menores, que vos decís, ellos van a estar más atentos y en realidad el gancho lo tienen de cómo contar la historia para que esto siga y se sientan más vulnerables. Sin duda, lo del bebé, a ella les debe haber tocado una fibra. Que de hecho mi hija me decía, en un momento pensé a llamar al padrino, pero pensé en la beba, porque justo el padrino tiene una beba de 4 meses. Entonces se ve que ella, en todo el peligro que... Me parece que ella quedó como en un limbo, en realidad. Entre creer que no pasaba nada y que esto era una estafa, y ante la posibilidad de que sí estuviera pasando algo grave, que ella dijo, no voy a llamar a mi padrino porque ellos sí tienen un bebé. Entonces me parece que ahí quedó como la historia en la cual ella quedó como, se sintió como vulnerada, digamos.
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1: Se inició la vacunación contra el meningococo en los centros de educación media. El presidente de la Administración Nacional de Educación Pública, Pablo Cagliani, dijo que solo se inmunizará a los alumnos de hasta 15 años autorizados por sus familias. A su vez, indicó que este viernes estará brindándose el servicio en el Liceo número 13 de Flor de Maroñas. La idea es vacunar la mayor cantidad de estudiantes en la forma más rápida posible, porque eso permite protegerlos de un conjunto de enfermedades, afirmó Cagliani. Además de recibir esta inoculación, los alumnos podrán actualizar su esquema nacional de vacunación.
7: Esto de las articulaciones que hay entre el Ministerio de Salud Pública y la ANEP, estamos extendiendo lo que veníamos haciendo en primaria desde el principio de año, de vacunar instituciones educativas, en este caso sumando lo que son los centros de media básica, tanto de secundaria como de UTU, que van a estar vacunando contra meningococo, pero además van a estar actualizando las otras vacunas que puedan tener pendientes los chiquilines. Esto es un trabajo que implica que en primer lugar se contactan con el Liceo, la UTU, los equipos de salud, se envían lo que son las autorizaciones para la familia, porque para poder vacunarse tienen que estar autorizados por la familia, y se vacuna contra el meningococo hasta los 15 años y se hace la actualización del carnet de vacuna en caso de que haya una vacuna pendiente.
8: ¿Cómo va a ir extendiéndose este tema? Comienza particularmente en el Liceo 37 de Montevideo, pero luego, ¿qué sucederá?
7: Ya se hizo toda la coordinación y lo que se hace es se agenda entre las direcciones departamentales de salud y las direcciones de los centros en virtud de la llegada de las autorizaciones y de la cantidad de autorizaciones firmadas que tienen que ir unos días antes. El día viernes vamos a estar continuando en el Liceo 13 de Maroñas, así que muy contentos de poder abrir otro espacio donde los chiquilines reciban la vacuna del meningococo, pero además actualicen el resto del carnet de vacuna. La idea es vacunar a la mayor cantidad de estudiantes en la forma más rápida posible, porque eso es lo que permite que la cobertura vacunal proteja a los chiquilines de un conjunto de enfermedades.
1: Esta decisión forma parte de la estrategia implementada en este periodo para facilitar la inoculación a los grupos a los que se les recomienda. Comenzó en 463 escuelas de todo el país. Es un hito porque una de las poblaciones que importa vacunar son los adolescentes, aseguró la ministra de Salud Pública, Cristina Lustenberg, al participar de esta primera jornada. La próxima será el viernes 18 en el Liceo número 13 de Maroñas, también en Montevideo. La jerarquía consideró fundamental consolidar la estrategia de vacunación en centros educativos y señaló que con esta acción se logrará ampliar la cobertura en los próximos meses. La campaña alcanza hasta la fecha a niños y adolescentes de entre 6 y 15 años, quienes pueden inocularse sin costo. Las autoridades estimaron que el alcance será ampliado a futuro hasta completar a toda la población de entre 2 y 18 años.
9: Hoy es un hecho trascendental con el presidente de la ANEP, el maestro Pablo Casciani, porque estamos hoy consolidando la estrategia de vacunación, que ustedes saben que ya comenzamos en las escuelas hace un tiempo, incorporar hoy la educación media básica, que incluye a los liceos, a los CECAP y a la UTU. Para nosotros son todos los niveles de educación media que es básico. Ustedes saben que hoy estamos ya vacunando a todos los niños, niñas y adolescentes entre 6 años y 15 años, así que llegar, como decía la inspectora, a los lugares donde están, en este caso la población adolescente, que a veces genera para las familias dificultad en el acceso, es muy importante, así que estamos muy contentos de estar en este lugar. Bueno, nosotros hoy la enfermedad le damos vigilancia diaria, hemos tenido 30 casos en lo que va del año y hemos tenido que lamentar 8 fallecimientos, así que podemos decir que le damos, está en niveles de estancamiento con respecto a lo que veníamos teniendo los primeros días de julio, pero estamos muy atentos y sí exhortando a la ciudadanía. Lo que pasó en este liceo es muy importante, que los niños, las familias agenden a sus hijos entre los 6 años y 15 años, pero volver a recordar que los niños pequeños, los lactantes entre 2 meses, 4 meses, el año y los 15 meses, tienen que tener el carnet de vacunas al día, sobre todo porque ahí cubre contra el meningococo. Así como vacunamos ya en 463 escuelas a lo largo y ancho del país, ahora con el director departamental de salud y la directora de salud que forma parte de toda la ANEP, estamos identificando liceos donde hay volumen importante de adolescentes y a veces hay dificultades al acceso a los centros de salud, que a veces no tienen la cercanía. Y como hoy decía la inspectora, para nosotros es muy importante trabajar muy en conjunto, salud y educación, y la estrategia de vacunación es una de las estrategias concretas que estamos haciendo. El 13 es el próximo liceo, como yo les digo, estamos identificando todos los liceos que vamos a vacunar, como yo les digo, 463 escuelas a lo largo y ancho del país. Ahora lo mismo, es un hito muy importante, porque ustedes saben que una de las poblaciones más importantes a vacunar son los adolescentes, así que llegar mediante toda la estructura educativa, que son los liceos, los CECAP, la SUTU, es muy importante para aumentar la cobertura en estos meses de acá a fin de año, que también digo que próximamente vamos a anunciar los otros grupos etarios, porque con la doctora Laura Jambí nos hemos comprometido, con el asesoramiento de la Comisión Nacional Asesora de Vacunas, de que todos los niños entre 2 años y 18 años van a tener acceso a la vacuna de meningococo.
10: ¿Cuántas dosis se van a destinar para los liceos?
9: Y se van a destinar la cantidad que sea necesaria. Tenemos disponibilidad de vacunas para cubrir todos los lugares que vayamos determinando que hay dificultades en el acceso, o es estratégico que lleguemos con los equipos de vacunación, que como verán está completo. Realmente hoy contar con la Comisión Honoraria de Lucha Antituberculosa y las vacunadoras es muy importante para lograr este acceso y esta cobertura. Hoy nos acompaña también la Cámara de Seguros Privados, porque nosotros, de Seguros Privados Integrales de Salud, también firmamos un convenio de cooperación con los integrantes de los seguros privados, en los cuales también colaboran como otras instituciones de asistencia médica colectiva, como lo hacen los efectores públicos de salud, con logística vinculada con la locomoción, con vacunadores, porque lo que estamos tratando es que todos los recursos y quienes integran el Sistema Nacional Integrado de Salud cooperen en esta estrategia que, como dijo el presidente de la ANEP, queremos cubrir a todos los niños del país.
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Visita de especialistas en Policlínico de IAC de nuestra ciudad para este mes de septiembre. El doctor Popelka, ecógrafo, estará los días 18 y 25 a la hora 14. Doctor Olano, ginecólogo, día 21 a la hora 17. Doctora Vega, partera, día 24 a la hora 11:30. Doctora Peñafuente, psiquiatra infantil, día 25 a la hora 9. Doctora Giraldo, pediatra, día 26 a la hora 12. La Escuela Técnica de Vergara se encuentra recibiendo interesados para sus propuestas educativas. Bachillerato tecnológico de cuarto a sexto año, formación de monitor deportivo para egresados de educación media superior y programa Rumbo destinado a mayores de 18 años que deseen culminar educación media básica. Por información, acercarse a la Escuela Técnica de nuestra ciudad. Club Social y Deportivo Libertad tiene para la venta un bono colaboración, primer premio una TV 55 pulgadas, o su equivalente a, el equivalente a su valor 20.000 pesos, segundo premio un aire acondicionado o 10.000 pesos, tercer premio una heladera con freezer o 8.000 pesos. Son dos números por 200 pesos y se sortea el 30 de diciembre con la quiniela nocturna. Pedidos conmigo acá en la radio o con integrantes de la institución. Este fin de semana comienza la primera edición del certamen La Voz de Vergara en la que faltaba y están abiertas las inscripciones para mayores de 18 años en los nuevos rumbos o con Mabel y Richard. Habrán diversos premios, reconocimientos, viajes y dinero en efectivo. Están a tiempo de sumarse y participar. El municipio local solicita a las personas que tengan familiares inhumados en hechos municipales por un periodo superior a los 2 años que se acerquen a las oficinas para iniciar el trámite de reducción. Desde la Iglesia Católica local invitan a catequesis los sábados a la hora 15. Además, en noviembre se realizará excursión a Florida por la llegada del Papa a Uruguay. Interesados, concurrir a la parroquia local por más información. Calendario de pagos de tributos municipales, patente de rodados, la quinta cuota vence el 21 de septiembre. 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Y para el tributo de contribución inmobiliaria urbana y suburbana, la cuarta cuota vence mañana, 18 de septiembre. 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
1: Hasta aquí las noticias. Cielo algo nuboso en nuestra ciudad, 11 grados la temperatura actual. La máxima pronosticada para hoy, 21 grados, mínima de 4. Cielo algo nuboso con periodos de nuboso, es lo que indica Inumet para el resto de la jornada. Con más información nos reencontramos a las 10 de la mañana en nuestro flash informativo, a la hora 12 en Informativo Central, 19:30 en fin de jornada. Muchas gracias por su atención, un buen jueves para todos. Chau, chau.
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Bien, amigo, muy buenos días. ¿Qué tal? ¿Cómo han pasado en esta jornada? Entonces comenzamos nuestra programación de este jueves. Hoy es jueves 17 de septiembre del 2026. Amaneció fría la mañana por acá, igual que en toda la zona del Uruguay, ¿no? Pero como queriendo la cosa y moderándose lentamente las temperaturas. Tenemos 12 grados de la temperatura, una máxima de 20-21 grados. Estará agradable la jornada de hoy. Alguna nubosidad. Lo que vemos, sentimos mejor dicho, que el viento está del norte, ¿no? Cuando el viento está del norte, la temperatura es más agradable, porque viene del lado de Brasil, ¿no? Bueno, por ahora no hay a la vista precipitaciones por el momento, ¿no? Pero no sé. Veremos a ver qué pasa entonces más adelante. Por ahora no hay. Si bien la lluvia que está prevista son de poca entidad, no va a ser mucho el agua, ¿no? Algún chaparrón puede aparecer antes a fin de año. Hoy estamos 17 recién, ¿no? Ya pasamos ya la mitad del mes de septiembre. Ya como queriendo la cosa, ya estamos 15 días prácticamente de entrada del mes octubre, mes 10. Y ya como queriendo la cosa también, ya acercándonos a fin de año. Después, viste, cuando arranca septiembre, cuando quiera acordar, estamos en diciembre ya. Va rápido todo. Bueno, bienvenido entonces a nuestra programación. Ahí está el Carrao, el grupo Vale 4, de Rocha. Bueno, para comunicarte con este programa, puedes llamar al 095-91-89-25 para el mensaje de texto, 095-91-89-25. Cuando síguele la huella, que mi ya... Un poquito bien la primera media hora con algo de folclore, pero hoy vamos a ir moderando la música y la comunicación e información también si hay por acá. Vamos a estar difundiendo. Vamos arriba, gente.

qué tiempo, qué recuerdos de Braulio y Pepe. Entonces, el Manganga, ¡buah! Tiene hino. Esto creo que fue grabado en el año 1969-70, no sé, por allá, hace más de 50 años, ¿no? Pero va quedando el remanente de estos cantores limareños. Va quedando Braulio nomás, Pepe se nos fue. Bueno, se nos han ido muchos cantores buenos, ¿no? Vamos a continuar entonces aquí por Mega 91.9. Bienvenido, gente de Vergara y la región, a nuestro programa de este jueves 17 de septiembre. ¿Cómo está la luna septembrina? ¿Viste que dicen la luna septembrina? Bueno, parece que arrancó bien septiembre, ¿no? Bueno, lo importante es que estamos aquí en Mega. Muchas gracias a todos. Vamos a continuar entonces un ratito más. Son las 9 de la mañana, 17 minutos de la hora 9. Por ahí. Bueno, ¿qué más tengo por acá? Tengo el Copla Alta por acá, ¿eh? Está bueno este tema de Copla Alta de Murguista. Copla Alta, ahora sí. Muy buen tema este, ¿eh?

Gente de Copla Alta, el murguista. Estamos en la mañana de la 91.9 Mega, estamos en simultáneo con Seibo Blanco Online desde Charqueada, desde Vergara, para todo el Uruguay y el resto del mundo. Comunicate con nosotros al 095-91-8925. Salud para toda la gente de mi pueblo, para la gente de Vergara y la región, gente de Rincón, gente donde nos están sintonizándonos. A todo el Uruguay y el mundo, como decíamos. Estamos con buena jornada aquí, lindo día, viste, cuando estos días sí que más templadito, la gente se está con otro ánimo, viste, porque te bajonea cuando andas con estos días nublado, gris, frío. Se desmotiva, ¿no? Hasta los animales se desmotivan, ¿no? Viste, cuando es día así, hasta los animales andan contentos, ¿no? Bueno, continuamos entonces. Vamos a ir ya al penúltimo tema del folclore, después vamos a ir cambiando un poco la carpeta musical y vamos a integrar alguna información si tenemos por acá. Así que la mejor compañía es la radio. Yo siempre digo que la radio es la mejor compañía. La gente que está en el taller, que está en algún lugar, en su casa, en su hogar, ¿verdad? Que están en los comercios, bueno, siempre están ahí. La radio, la cantora siempre está pronta ahí. Bien ahí entonces. Seguimos entonces, seguimos por acá. Llega el Pampa Larralde, ¿no? Creo que es para usted, ¿no? A ver si es para usted. Sí, para usted la canción de Larralde. Tengo por acá.

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Las 9 de la mañana, 34 minutos. Usted está escuchando Mega en simultáneo con Sello Blanco con la Ratonera Musical. Tan lento hoy, ¿eh? Tan lentasca. Bueno, vamos, gente. Vamos arriba, gente, ¿eh? 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Ah, bueno, bien, entonces, un saludo para la gente allí de Provisión Beni. Bueno, ¿qué más tengo por acá? 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Continuamos con la Ratonera Musical. Saludos para Gloria. ¿Se levantó Gloria? ¿Cómo anda, señora? ¿Anda bien? Gran saludo para esta amiga que nos escucha siempre, ¿eh? Dice que está tomando mate y escuchándome, dice. Bueno,

Qué tortura, ¿no? Bueno, una mañana fría y al lado de la estufa, dice. ¿Mirá? Al lado de la estufa, Gloria. Bueno, saludos para toda la gente de Vergara, la región, que estén pasando lindo. Y la mejor compañía en la radio, como siempre digo, ¿eh? Cambiamos un poco de ritmo, le ponemos un ritmo bien, bien movidito por acá, ¿eh? Grupo Lips, Frankenstein.

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Estamos recordando a Beto Orlando, 25 Rosas. Ya vamos a ir con más mensajes por acá, 095-918925. Bienvenido entonces a nuestra programación aquí en Mega 91.9 con la Ratonera Musical. Sigue aumentando la temperatura, ahora ya le voy a redondear la información meteorológica.

Vamos a los náufragos, sueño de cara, cara de sueño, cara de sueño. ¿Cómo anda, señora Gloria? ¿Mejoró? ¿Anda recuperándose de la griponga? Dice, bueno, dice que durmió bien ayer, anoche durmió bien. Nos pide un tema, amiga traidora, que nos pide Gloria. Un saludo para toda la gente. Comunicate con nosotros en el... Vamos a poner un poco más de ritmo en la mañana aquí, el Mega 91.9. Vamos, gente, no se me queden, ¿eh? Vamos, no se me queden. Vamos con el tema, entonces. Amiga traidora, lo interpreta Ángela Leiva. Está lindo este tema, ¿eh?

amiga traidora, lindo tema, ¿no? Bueno, estuve hablando con mucha gente ahí, estuve hablando con Lionel Barreto, Maricel, tiene un comercio, allí, Maricel, un saludo para toda la gente allí de Vergara, muchas gracias a todos, Bueno, estamos como aquí con la ratonera musical, con música e información por acá, en esta jornada, linda jornada disfrutable, ¿viste? Cuando aparece estos días así, medio templadito, con el sol, te da más ánimo, ¿no? Te levanta el ánimo, sí, señor. ¿Qué tengo por acá? ¿Basura? Basura es lo que hay en todos lados, ¿no? No, no, digo, basura es la canción, ¿no? No quiere decir nada que ver, nada que ver. Bueno, vamos con... Esta gente son de dónde... Los Duques. Me pidieron hoy temprano Los Duques. El tema se llama Basura.

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2: Oyentes de Mega FM, este es nuestro flash informativo correspondiente a este jueves 17 de septiembre, cuando son las 10 de la mañana exactamente. El Jardín 91 de Vergara celebra sus 15 años de vida institucional, abriendo sus puertas a toda la comunidad a partir de la hora 15 de hoy jueves. La directora de la institución, Mabel González, en diálogo con nuestros medios, se manifestó que aunque la iniciativa comenzó en 2007 con una dirección de grupos de inicial, la construcción formal del Jardín de Infantes como tal se concretó el 29 de agosto de 2011. Remarcó que el Jardín 91 es el único jardín de educación inicial autónomo ubicado fuera de la capital departamental 33 y logró consolidarse con éxito. Reiteramos que las actividades se realizarán abiertas a todas las familias hoy desde las 15 horas en dicho jardín. Taller de teatro se brinda los días miércoles en el Centro Cultural Serafín J. García de nuestra ciudad. El profesor Joaquín Rojas se dialogó con Mega FM al respecto, invitando a todos a sumarse desde los 14 años en adelante. Las clases se brindan los días miércoles desde las 10 de la mañana. Este domingo 20 de septiembre se realizará actividad de mountain bike a beneficio del Club Nacional de Fútbol de Vergara. La concentración será en la cancha de baby fútbol en barrio La Cuchilla y la largada será a la hora 10. Se corre en todas las categorías con un costo de inscripción de 500 pesos.
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2: Cielo algo nuboso en nuestra ciudad a esta hora, 13 grados la temperatura actual, 21 grados la máxima pronosticada para hoy, la mínima de 4, cielo claro y algo nuboso con periodos de nuboso es lo que indica Inumet para el resto de la jornada.
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14: Las 10 horas, 5 minutos.
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0: doble chapa, ahí estaba entonces la versión de Gaúcho de Fronteira.
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0: Bueno, ¿usted tiene pensado salir este fin de semana, ahora que vienen los días lindos? Le voy a dar un... A ver, ¿usted quiere saber qué nos va a deparar el clima para lo que resta de la semana? Bueno, hoy en este momento tenemos 15 grados. Vamos a tener cielo despejado. Muy agradable temperatura, una máxima de 21 grados para hoy, jueves 17, ¿verdad? Mañana, viernes 18, más de lo mismo. Puede haber alguna niebla en la mañana, pero 21 grados. Para el sábado, nubosidad variable. No descartamos algunas lloviznas, lluvias asociadas a pasaje de nubosidad, 22 grados para el sábado. El domingo más de lo mismo también, algo de nubosidad, 90% de algunas lluvias aisladas, pero poco, de 4 o 5 milímetros, 23 grados. Para el lunes 21, la entrada del a nivel calendario, la entrada de la primavera, entra con 24 grados, muy agradable. Sigo por acá, el martes de la semana que viene, 15 grados. Para el miércoles 23, 20 grados. Para el próximo jueves que viene, jueves 24, 27 grados, calor. Pero no, viste que es increíble, ¿no? Porque de 27 bajamos a 19, a 17, después sube a 20. Es un tobogán esto, ¿no? Bueno, vamos a continuar entonces, bueno, no, por lo menos un fin de semana. Ahí puede haber algunas lluvias, pero no sé. Pero poco, es muy poco, Lo que hemos sabido de que el río Cebollatí sigue para hace como un mes que dejó de llover, ¿no? Sí, prácticamente es un mes y pico que dejó de llover, que llovieron 500 y pico milímetros. Ahora en lo que va del mes de septiembre no llega a 10 milímetros nada más. Pero sigue alto el río, 3 metros y poco está el río. Está trancando el Cebollatí allá adelante, la Laguna Merín. Mucha agua en la laguna, Bueno, vamos a continuar con mucha música aquí en la mañana de la Mega 91.9. Gracias por estar en sintonía,

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No me acordaba bien de este tema que me lo pidieron hoy temprano, pero no sé quién lo hace, pero a mí, dice, el tema se llama A mí me falta, a ella le sobra. Bueno, a ver cómo es, no me acuerdo cómo es este tema, ¿no?

0: Me coló uno ahí. No, no, no, pero está bien, está bueno. Está lindo este tema, la verdad que... Dice que lo hace Malibú, me dice Gloria, no sé. Puede ser que sea así, porque yo no sé, yo lo bajé por acá porque me llamó la atención el título de este tema. A mí me falta, a ella le sobra. Es así, petizo, gordo, de todo, no sé. Bueno, está lindo el tema. Bienvenido entonces a nuestra programación. Muchas gracias por estar en sintonía aquí por la 91. Muchas gracias a todos y que los que siguen por a través de Ceibo Blanco, muchas gracias. Beatriz Vía de Maldonado. Un saludo para la gente de Maldonado, Bea. La gente de Matías allá. Bien ahí. Gente de Matías. Que tienen su lugar aquí también, aquí en Vergara, hace muchos años, ¿no? Sí, ahí en la metalúrgica de Matías, ¿te acuerdas? ¡Wow! ¡Qué tiempo aquello! Le cansé vender diario a Matías, al viejo Matías, pero así, en la década ya en el 70 y pico. Bueno, gente, sigan disfrutando de la buena música aquí en la 91, seguimos con buena música, 095-91-89-25.
1: Y esto también va para la tercera, che.
0: A ver esa. Como se va a disponer acá un romántico.

Este no, amor de hombre en versión de mocedades. Este grupo español ya desintegrado hace muchos años, algunos ya no están más, ¿verdad? 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Bueno, vamos a seguir por acá con mucha música aquí en la mañana de la Mega 91.9.

Llegó todo ritmo en la mañana aquí, amiga. Llega Antonio Ríos, un solicitado, ¿eh? Hortensia nos pidió un tema de Antonio Ríos. Bueno, muchas gracias a toda la gente. 095-91-89-25. Vamos, gente.

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Un saludo para Bea allí en Maldonado, que nos están sintonizando la Cebo Blanco. Muchas gracias, Bea. Un saludo para toda la gente de Maldonado. Tengo muchos amigos en Maldonado. Sí, señor, gente de aquí, de la zona de Vergara, de 33, de Charqueada. Así que el saludo para todos. Muy bien, muchas gracias por estar en sintonía y escuchando nuestra propuesta musical variada. Todo variado, con ensalada, en todo en engrudo. Bueno, qué lindo, qué lindo. Bueno, ganó el bolso, ganó 1-0 el bolso ayer, dice. Bueno, vienen por los bolsos, le ganaron a Progreso. Bueno, por la Copa AUF, ¿no? Hoy juega el Torque, un lindo partido, ¿eh? A las 21:30 el Torque con el cuadro de ahí de Ecuador, ¿eh? Ah, está. Tiene que remontar un 2-0 para clasificar. O empatar 2-2 y definir por penales, ¿no? Eso es lo que esperemos. Porque buen cuadro el Torque ese, ¿eh? Mira que le jugó con la segunda, con la reserva a Liverpool, lo descopó de arriba allá arriba, ¿no? Bueno, ¿qué más tengo por acá? Muchas gracias a todos. Vamos, gente, no se me queden, ¿eh? Vamos, gente de Vergara, de la región. ¿Qué tenía yo por acá? Ah, estaba escuchando este tema que está lindo, ¿no? Yo te adoro. Este tema de Armando Manzanero, ¿te acuerdas? Tiene años, pero lo cantan en ritmo de otra forma, de otro formato. Grupo Bronco. Sí, ¿no tenés algo del Leo Dan? Tengo entreverado, tengo música de todo acá, ¿no? Aquí lo que falta es plata. Lo que falta es plata, ¿no? Pero viene muy bien la gente, ¿eh? ¿Cómo está mi barrio La Picada? Susana, ¿cómo está? Contame cómo está La Picada ahí. La corresponsal que tengo en La Picada, sí. Maneja todo el... Sí, no, creo, mira todo el panorama en La Picada. Todo normal en La Picada. Bueno, que tengo libre solterito sin nadie, dice. ¿Tenés ese tema? Aquí sí, lo creo que tengo. A ver si es este tema. Yo no me acuerdo de este tema, pero creo que es este, ¿no? Leodán creo que es, no sé.

0: Ahí estaba Leo Dan, entonces, libre solterito sin nadie. Tengo el guichonense. ¿Cómo anda, compañero? ¿Cómo está ese litoral? Está tratoreando, dice. Buen día, ¿cómo anda, amigo? Espero un poquito, voy a ver si puedo bajar por aquí. Voy a escuchar a este amigo que nos está escribiendo desde Quichón, departamento de Paysandú. Ah, bueno, aguante un poquito, tengo por acá. ¿Cómo anda la gente de ahí, los gente de Sanducero? Quichón, de allá de Quichón. Buen día, amigo, ¿cómo anda? ¿Qué dice?
1: Buenos días, Rosalino, todo bien, acá tractoreando, precioso día, bien, vamos arriba con esa música imponente. Gracias, salud, Néstor, el quichonense.
2: Buen día, Leo Rosalino, ¿cómo has pasado? Bueno, yo quisiera escuchar un tema de Farfouria, Mil Caricias, si lo tenés.

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0: Sí, estaban solicitados entonces para allí, para la gente de Rincón. Muchas gracias a la gente de Rincón, muchas gracias por los mensajes también. Olga Castillo nos pidió ese tema, Mil Caricias, ¿no? Tengo gente del Cerro también ahí que nos escribe, nos están escuchando. Rosario de Balcón, allá en el Cerro. ¿Cómo está la capital del país, Rosario? Bienvenido entonces a nuestra programación. Muchas gracias por estar en sintonía aquí en el Cerro, como que dice esta amiga que nos está escuchando allá en el Cerro. Muchas gracias por estar, Buen día.
1: Buenos días, Rosarino. Qué hermoso día por acá por el Cerro. Muy lindo. Hoy sí estamos bajo los árboles, ya desde temprano se podía estar. Precioso. Ojalá siga así. Bueno, me gustaría escuchar por Ágata, Eclipse de Amor, si fuera posible. Y bueno, muchas gracias y buena jornada de jueves para todos.
0: Con el Eclipse Total del Amor, creo que se me está pidiendo Rosario, Bueno, muchas gracias, Rosario. Un saludo para toda la gente allí del Cerro también,

El campanero, versión de tambo, tambo, ¿eh? Está bueno este tema, tiene mucho tiempo, tiene el campanero, ¿eh? 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Vamos a continuar por acá. Tengo un mensaje por acá. Muchas gracias a la gente que nos escribe, que nos manda mensajes, nos mandan audio. Es importante, ¿no?, que la gente se comuniquen y nos estén escuchando de varios puntos del país. Por ejemplo, el Mundo Roverano nos escribe allá del cerro. La señora recién me pasó un audio. Buen día, Rosalino. Volvimos a los árboles, dice, abajo los árboles, ¿eh? Como bien dijo mi esposa, dice mi señora. Día fantástico por el cerro. Hoy pido la palomita por Cumbo Camagüey. Muchas gracias. Ahora lo vamos a poner a buscar ese tema, Cumbo Camagüey. Pero tengo otra solicitud de Rosario que nos pidió. Eclipse por Ágata. Ah, Eclipse Total del Amor, creo que es. Ágata.

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seguimos aquí en la mañana de Mega 91.9. Seguimos con la ratonera musical, 11.4 minutos. ¿Cuántos grados tengo? ¿20? No sé si hay 20, porque acá me marca 20, pero capaz que de repente hay menos. Me voy a fijar acá cuántos grados tengo. Muchas gracias a toda la gente que se está comunicando con nosotros, ¿eh? Muchas gracias. El amigo Teo Pérez, el minuano, anda por Charqueada con la señora, ¿eh? Bueno, ahí. Amigo Teo Pérez, corresponsal de la de Ciudad de Minas. Un saludo. A ver si tengo más mensajes por acá. 095-91-89-25. 17 grados me está marcando acá, ¿eh? 17 grados. La máxima para hoy, 21 grados. Muy agradable jornada. Olor a primavera por aquí, por Uruguay, Tengo mensajes por acá. Sí, tengo, ya voy a ir. Voy a buscar más mensajes por acá. Muchas gracias a todos. 095-91-89-25. Tengo, no sé qué, se me perdí un tema de los iracundos, me pidieron también. Por aquí tengo Beto Orlando, ya lo pasamos, Beto Orlando hoy, ¿no? Pasamos, sí. Vamos a buscar más temas por acá. Qué lindo, ¿no? Muchas gracias a todos, gente. ¿Cómo están pasando, che? Con nuestra programación aquí. La Mega 91.9, vamos al encuentro de quién por acá. Tengo a Robert Pelego Muniz. La última copa me pidieron. ¿Quién la ganó? ¿Nacional o Peñarol? Y el Pelego Muniz. Un solicitado del Pelego acá, Voy a buscar al Pelego. ¿Se me perdió el Pelego? Ah, pero se me perdió el hombre, muchacho. Increíble. A ver si lo tengo por acá. Bueno, se me perdió, no sé si se me corrió la aguja. Lo voy a buscar por acá. Muy bien. Bueno, voy a buscar a Pelego por acá, se me fue, pues se me escapó. Bueno, lo voy a buscar por acá.

Está bueno este tema, ¿no? Los magos de la cumbia, ¿no? Los magos de la cumbia. Siga por acá, muchas gracias a toda la gente que se está comunicando a través de 095-91-8925. Ya vamos ahí con audio, con solicitudes también. Muchas gracias, linda mañana para estar allí en el Paraguay. Bueno, no está como... Está lindo el sol, pero no es una cosa de loco para estar en el arroyo. Allí está frescote todavía, ¿no? Bueno, pero ya vamos a venir días lindos, ¿no? Vamos a esperar a ver qué pasa de aquí en más. Tengo al Pelego por acá. ¿Qué dice nuestro amigo Pelego Muniz? ¿Anda perdido? Un abrazo para Pelego y la familia, ¿eh? Muchas gracias por estar, ¿eh? A todos los cantores del pueblo.

0: hasta siempre.
1: Bien, Perego, bien, Perego, gran amigo Perego, cantorazo de Vergara, muchas gracias a todos, Tengo audios por acá, muchas gracias a toda la gente, se está comunicando en esta mañana aquí, hermosa mañana. Disfrutable, ¿no? Espectacular, espectacular. Bueno, ¿qué tengo por acá? A ver, muchas gracias, tengo un audio por acá, que me están mandando, Luisa. Visita por acá, Lisa Carmona. ¿Cómo anda Lisa Carmona? ¿Anda bien? ¿Qué cuenta de su vida? Buenos días. ¿Anda bien por ahí? ¿Cómo está la city? ¿Está bien? ¿Tranquilo por ahí?
2: Acá un día lindo de sol, precioso día. Bueno, páseme un tema. Cara de gitana.

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1: Este muchacho Darío Dacio Becerra. ¿Cómo anda, amigo Dacio Becerra? ¿Anda bien? ¿Qué cuenta usted? Voy a ver cómo es que tengo por acá, a ver.
2: Buenos días. ¿Cómo dice que anda Rosalina Almeida? ¿Qué cuenta? Todo tranquilo, por acá un día soleado, por suerte. Estamos escuchando como siempre el programa. Pasa que tengo una de Catunga ahí, que hace tiempo no escucho. Gracias.

canción, escuchando ahí, escuchando la Mega 91.9. Ahí estaba un solicitado de amigo Dacio de Serra, ahí en la ciudad de Vergara. ¿Cómo está la cosa por ahí? Todo tranquilo, ¿no? Ah, hace tiempo que estoy pensando, ¿no? Todavía pienso. No, un asado que tiene parado, tiene sus lugares. En la picada allí, ¿eh? O si no, ya en el paso ya. Qué tiempo aquello del arroyo parado, del paso, ya era un jolgorio en aquella época, ¿no? Cuando la gente se bañaba allí. Pero allí en la picada, donde tiene más tradición, en la picada. No es porque yo haya vivido ahí, ¿no? Pero no, ahí iba casi todo el barrio del barrio allí de nosotros, la picada. Qué lindo recuerdo de la picada, ¿no? Bueno, está todo modernizado, ahora tenemos churrasquera, tenemos luz, tenemos baño, tenemos todo, ¿eh? Falta bañista nomás, falta que esa gente se bañe allí. Pero llega ahora el verano, capaz que alguno se va a bañar ahí. Porque no es lo mismo 50 años atrás que ahora, ¿no? Nada que ver, nada que ver. Pero está, la gente va igual a tomar mate. Hay lugares lindos para tomar mate ahí.

Sí, pues seguimos, ya tengo más actitudes por acá. Cuando son las 11 horas 33 minutos de la hora 11, 19 grados tengo por acá. Bueno, muy bien, hermoso día. ¿Qué más tengo por acá? Tengo unos

0: Tengo más saludos, más audios por acá. Muchas gracias por los audios, por los mensajes por acá. Nos escribe José Luis por acá de Vergara, que está cumpliendo años la chiquilina. Pero no dice cómo dice, no dice cómo se llama la chiquilina. Buen día, amigo, ¿cómo anda?
1: Buenos días, amigazo, ¿cómo estamos? Rosalino, David, aquí estoy escuchándote. O sea, que siempre te escucho, pero a veces estoy muy atareado. Pero siempre te estoy escuchando. Pasame un tema medio divertido ahí, que hoy está cumpliendo año la hija mía. 12 añitos, ya estamos quedando viejos, che. 12 años está cumpliendo. Bueno, te agradezco si me pasas un tema ahí medio movidito.

Nietzsche, me dice el amigo José Luis, Emily Nietzsche está cumpliendo 12 años, así que va a dar saludo entonces con este tema, La danza de los mirlos.

Iglesias nos pidió el tema Quiero. ¿Te acordás, Julio Iglesias? Qué lindo romántico. Este cantante español, Julio Iglesias, el tema Quiero. Vamos a ir ya en el tramo final de nuestra programación aquí en Mega 91.9 con la Ratonera Musical.

0: Bueno, tengo un... Ahí estaba los Wawanko por ahí. Tengo más audio. Muchas gracias a toda la gente que se está comunicando. Nos mandan audio de varios puntos del país. La ciudad de la capital también en Montevideo. Tengo un amigo de La Teja acá, Que no, el amigo de Darío Flesa. ¿Cómo anda con mi compañero, hincha de Peñarol? dice que está buenazo la capital, Bueno, buen día, Darío Flesa de la Teja. ¿Cómo anda, compañero?
1: Buenos días, Rosalino. ¿Cómo le va? Presente, Saigo Blanco, desde la capital de Montevideo, acá, el barrio La Teja. Darío, como siempre, prendido a la ratonera musical de Saigo Blanco. Buenos días, Charqueada. ¿Cómo está la gente por ahí? Bueno, lindo día de sol hoy, que va a aguantar y levantar un poco más la temperatura. Y bueno, la gente, mucha gente se está moviendo por el tema del Prado, que le viene bien a los que pueden ir. Bueno, Rosalino, espero que andes bien. Un saludo grande a la distancia y bueno, aguanten los carboneros nomás, que hay que seguir peleando. Y bueno, vamos arriba y palo y palo nomás con el carbonero. Te mando un abrazo grande, Rosalino, y saludo a toda la audiencia de Seibo Blanco. Y uno especial para usted, amigo, y todo el pueblo charqueado.
0: Ahora, muchas gracias Darío por tu saludo, Chata también dice, buena música, dice Chata por acá.

Seguimos hablando de chaqueño palavecino aquí, del dicho al hecho en un largo trecho. Estrecho. Muy bien, muy bien. Muchas gracias a toda la gente, al Darío Fresa, allá en el cerro. No, en el cerro no, en la teja. Pero del cerro ya nos mandaron audio también, mensaje por acá. Mucha gente de la capital, de toda la zona este del país, de Charqueada, de 33, de Río Branco, de Yum, de Guichón también allá, ¿eh?

0: Estaba el chaquiño, bueno, vecino, no me pidió desde el hecho, del hecho hay un largo estrecho, dice la canción, ¿no? Pues tengo otro audio por acá ya para ir cerrando nuestra programación de este jueves 17 de septiembre. Tengo a nuestro amigo Dardo Araujo. ¿Cómo anda mi amigo Dardo Araujo? El hombre guitarrero, folclorista, compositor de Vergara. A veces perdemos un poco, no solo nosotros, pero nosotros nos tenemos en cuenta los grandes cantores del pueblo, que son los que ponen el hombro cuando hay actividades, algún beneficio, siempre están los cantores a la orden de la gente, ¿no? Buen día, Dardito. ¿Cómo andas, Dardo?
1: Buen día. ¿Cómo está mi amigo y colega Rosarino Almeida? Yo bien. Un día espectacular en Vergara. Sí, tiene ahí por Omar Mateus. Esta noche no voy. Páseme. Y si no, cualquiera que usted elija ahí.
0: Bueno, le voy a deber ese tema porque me agarró contrapelo, amigo. Ya estoy cerrando ya el programa, Le paso otro tema entonces. Vamos a saludar para Dardo Araujo. Le mando un gran saludo a Dardo Araujo y a toda la gente allí de la ciudad de Vergara. Muchas gracias por estar, No sé cuál es este tema, a ver. Ah, Melina, me pidieron algo de Melina de Camilo VI. Bueno, ¿qué está? ¡Camilo! Vamos a ir manchando con un tema para ir cerrando este programa. Hasta el próximo martes vamos a estar por acá. No, pero estoy antes, ¿no? El sábado estoy en la mañana aquí, navegando por el Cebollotí, De 7 a 9 a 9:30 estamos acá. Y yo sigo hasta las 12 el día mismo sábado, ¿no? La música de la información, todo lo que es referente a lo que es nuestro programa de navegando los sábados, por este medio.

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0: Expresó que aunque la iniciativa comenzó en 2007 con una dirección de grupos de inicial, la constitución formal del Jardín de Infantes como tal se concretó el 29 de agosto de 2011. Remarcó que el Jardín 91 es el único jardín de educación inicial. Que logró consolidarse con éxito. Goncalves se refirió a la programación para la celebración de hoy jueves. Taller de teatro se brinda los días miércoles en el Centro Cultural Serafín J. García de nuestra ciudad. El profesor Joaquín Rojas, en diálogo con Mega FM, se refirió al respecto, manifestando que las clases se brindan los días miércoles desde las 10 de la mañana e invitó a todos los mayores de 14 años a sumarse. Este domingo 20 de septiembre se realizará actividad de mountain bike a beneficio del Club Nacional de Fútbol de Vergara. La concentración será en la cancha de Baby Fútbol en Barrio La Cuchilla y largarán a la hora 10. Se corre en todas las categorías con un costo de 500 pesos de inscripción, según manifestó Amiga FM. Entre más detalles, Rubén Oxley. Fue imputado por intento de femicidio el joven que apuñaló a su compañera en la Facultad de Medicina. La justicia le impuso prisión preventiva por 180 días, cumplirá los primeros 30 en el Vilar de Bo. Cuento del tío, llamaron por teléfono, les dijeron que sus padres estaban presos y estafaron a dos adolescentes. Delincuentes estafaron a dos adolescentes, les hicieron creer que sus padres estaban presos por un siniestro de tránsito fatal y que necesitaban dinero para pagarle un abogado. Se llevaron las joyas que había en la casa a través de esta modalidad del cuento del tío. Se inició la vacunación contra el meningococo en los centros de educación media. El presidente de la ANEP, Pablo Caggiani, dijo que solo se inmunizará a los alumnos de hasta 15 años autorizados por sus familias. La idea es vacunar a la mayor cantidad de estudiantes en la forma más rápida posible porque eso permite protegerlos de un conjunto de enfermedades, afirmó Caggiani. La ARU planteó preocupación por ataques de jaurías y pidió responsabilidad a sus propietarios. La Asociación Rural del Uruguay recibió al presidente de la República, Yamandú Orsi, y durante el encuentro planteó su preocupación por los ataques de jaurías de perros en medio rural. El presidente de la ARU, Rafael Ferber, señaló que el abigeato y los ataques de perros son actualmente dos de los principales problemas para la producción ovina. Según explicó, los casos de abigeato mostraron una disminución en el último informe, mientras que en el caso de las jaurías, considero que todavía existen dificultades para abordar la situación.
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0: El Jardín 91 de Vergara celebra sus 15 años de vida institucional, abriendo sus puertas a toda la comunidad a partir de hoy a la hora 15. La directora de la institución, Mabel Goncalves, en diálogo con Mega FM, expresó que aunque la iniciativa comenzó en 2007 con una dirección de grupos de inicial, la constitución formal del Jardín de Infantes como tal se concretó el 29 de agosto de 2011. Remarcó que el Jardín 91 es el único jardín de educación inicial autónomo ubicado fuera de la capital departamental. 33, que logró consolidarse con éxito. Goncalves se refirió a la programación para la celebración de hoy jueves.
2: Contentos con este evento que estamos hace bastante tiempo preparando. Yo me animaría a decir que desde el año pasado estamos en la organización de esto que para nosotros es muy, muy importante.
3: 15 añitos ya, ¿eh? El jardín, qué lindo, ¿eh?
2: 15 años de historia, de recuerdos, sí. De trabajo. Uh-huh. En realidad, muchos años anteriores, desde el 2007 se comenzó con esta idea de jardín, que en realidad se concretó el 29 de agosto del 2011, por eso es que no se cuentan los años anteriores, porque en realidad no era un jardín, se había creado una dirección de grupos de inicial, que funcionaba con varios formatos diferentes, pero bueno, desde esa fecha comenzamos a caminar en esta historia que es del Jardín 91, que bueno, siendo jardín, llevamos 15 años, y bueno, estamos contentos e invitamos a la comunidad que nos ayude a reconstruir esta historia, que es especial, que es diferente, que es singular, y para eso hemos estado pidiendo fotografías a la gente, a la familia de diferentes años. Pero para que ustedes sepan lo que nosotros tenemos, los invitamos mañana a hacer un recorrido por la línea histórica de, de, del transcurso de estos años. Así ustedes ven las fotografías de las que disponemos y también ven los años en que no hemos encontrado todavía algún material que identifique ese año. Hay algunos hechos importantes, siempre todos los años sucedieron cosas importantes, pero no todas están documentadas con fotografías. Algunas solamente está el texto de lo que registró la directora del momento. Entonces, por eso sería importantísimo y sería lindo que viniera toda la comunidad, recorriera lo que tenemos y se pudiera acercar diciéndonos, bueno, de tal año yo fui alumno, yo fui,
3: qué bueno, ¿no?
2: Yo fui integrante de Comisión Fomento en tal año. Eso nos ayudaría cantidad para poder dejar registro de todo este recorrido que se ha hecho.
3: Qué bueno, qué bueno, porque yo que tuve el principio era un salón solo acá y ahora lo que es, tremendo. Claro,
2: fue mucho, mucho trabajo, mucho cambio, de mucha gente.
3: Muchas directoras pasaron.
2: También, muchas directoras, pero esto surgió mucho por interés de las familias.
3: Sí.
2: Y hay algunas que están registradas en el libro y otras que no, y que yo sé que fueron parte de la comunidad. Muchos vecinos que no tenían alumnos acá, pero igual se esforzaron por colaborar. Muchas donaciones, mucha gente que vino a participar, a colaborar en distintas cosas que está muy bueno rescatar, que a los niños les sirve también para construir su identidad como integrantes de esta comunidad.
3: Qué bueno, entonces la fiesta va a ser el jueves.
2: A partir de las 15 horas, los niños van a estar de festejo todo el día, les cuento, pero bueno, vamos a abrir nuestras puertas a partir de las 15 para toda la comunidad, con un pequeño recibimiento, ahí es que invitamos a algunos de los que sabemos que fueron miembros de la comunidad, algunas maestras, algunas directoras que confirmaron que venían a acompañarnos.

0: 15 años, aquellos chicos que tenían, ya están en el liceo.
1: Ya están en el
0: Este, y
1: liceo.
0: bueno, si recordarán, ¿no? Que yo pasé por el jardín 91. Qué bueno.
1: Claro que sí, ayuda mucho a construir y es, bueno, importante saber que el Jardín 91 es el único jardín que está en una ciudad que no es la ciudad capital, que está en las afueras, ¿verdad?, que del departamento. Eso es importante también.
0: Claro.
1: Somos el único que se logró. Este proyecto se intentó en otros lugares y no funcionó. Acá en Vergara sí, así que de eso tenemos que estar. Creo que todo vergarense debe estar contento que tiene
0: Pero,
1: un jardín de
0: por
1: infantes.
0: supuesto que sí, ¿eh?
1: Y bueno, y que atiende a niños de 3 a 5, eso es muy importante también. Creo que es de destacar todo ese esfuerzo que hizo mucha gente para que esto prosperara.
2: Taller de teatro se brinda los días miércoles en el Centro Cultural Serafín J. García de nuestra ciudad. El profesor Joaquín Rojas, en diálogo con Mega FM, se refirió al respecto, manifestando que las clases se brindan los días miércoles desde las 10 de la mañana e invitó a todos los mayores de 14 años a sumarse.
3: Bueno, buenos días, Vicky. Muchísimas gracias por el espacio. Sí, exactamente, en el Centro Cultural Serafín García, mediante la institución ahí del centro y espacios MEC. Bueno, he sido contratado como tallerista para dar talleres de teatro acá en la ciudad. Comenzamos hace 3 semanas. El taller tiene una duración de 4 meses. Es gratuito, es apto para todo público, sobre todo de mayores de 14 años en adelante. Y bueno, estamos trabajando hace 3 semanas ya con un grupo de adolescentes que venimos trabajando. Pero nada, agradezco el espacio porque quería hacer un poco de hincapié en esto para invitar a otras personas de la ciudad a que puedan participar de este taller gratuito que como objetivo final tiene una muestra abierta a toda la comunidad con todo lo trabajado en clase.
4: ¿Qué día se dictan las clases?
3: Las clases se dictan los miércoles a las 10 de la mañana hasta, ahora lo estamos haciendo hasta las 12, pero hay posibilidades de extenderlo hasta la 1 de la tarde. Y después, a medida que avance el proceso, seguramente tengamos que sumar algún día más, como algún fin de semana. Pero eso, bueno, lo vamos como trabajando con el equipo, con el grupo, para nada, medir algunos tiempos individuales.
4: Así que el principal requisito sería mayor de 14 años.
3: Exactamente, sí, no tienen por qué tener un conocimiento previo del teatro, simplemente ganas de acercarse. Yo creo que hay un, en general, como cierto desconocimiento con el teatro, que se cree que, bueno, que el teatro es enfrentarse a un guión y estar completamente enfrentándose al pudor y a un público, cuando en realidad el teatro nace, es una actividad lúdica, es decir, nace de prácticas lúdicas, de juegos, de dinámicas corporales, que tienen que ver con, bueno, entender nuestro cuerpo, nuestro organismo, cómo pensamos, cómo sentimos, y a través de ahí volcarlo a una historia. En este caso, el taller está enfocado a la poética personal, que la poética personal tiene que ver con que cada uno tiene una forma de escribir, una forma de pensar y una forma de sentir. La idea acá es trabajar y potenciar justamente cada creador. Creo que todos como seres humanos tenemos la posibilidad de crear. Entonces, mi idea acá es como ser un guía de esta poética personal de cada uno para que cada uno pueda trabajar escenas con problemáticas sociales, ya sea del departamento, de la ciudad o universales, o con, pueden ser conflictos morales o problemas del barrio incluso, a trabajar y poder crear, tener una creación escénica, digamos.
4: Bien, así que bueno, aquellos que quieran sumarse, ¿cómo comunicarse?
3: Aquellos que quieran sumarse se pueden comunicar a mi celular, que es el 098-98-0017, o directamente acercarse al Centro Cultural Serafín García. Puede ser el miércoles a las 10 de la mañana, o con alguno de los compañeros que está ahí presente en el centro, también pueden acercar su solicitud.
4: Bien. ¿Con cuántos integrantes me dijiste que contabas ahora?
3: En este momento somos 8 personas, son 7 adolescentes y una persona más. Y estamos trabajando en un proceso bastante interesante. Las temáticas que han traído las chiquilinas han sido muy interesantes, que tienen que ver desde los derechos de las mujeres.

0: cómo miramos el mundo y cómo nos sentimos atravesados o los ciclos de la vida. Han sido temáticas muy interesantes como para trabajar en esta creación colectiva. Entonces, bueno, yo lo que quiero invitamos de incluirlas y que se sientan cómodas.
1: Bien, el taller ya empezó. ¿Hasta cuándo se
0: extiende? Sí, en realidad el taller empezó hace 3 semanas, pero me parecía importante como poder acercarle esta información a la comunidad, ya que podemos armar otro grupo también. Estamos a tiempo todavía. Si bien los tiempos apremian, no podemos extendernos mucho. Es clave que puedan hacerlo enseguida. Y el taller va hasta diciembre de este año. La idea del objetivo final es hacer una muestra abierta. Vamos a montar una obra con diferentes escenas, con las diferentes temáticas que se trabajan a lo largo de estos 4 meses, para después presentárselo a la comunidad, a la familia, a los amigos, y poder hacer un teatro no convencional, que se aleja del teatro.

0: empezar un taller con ciertas temáticas y calidad y no tener un peso económico, así que sean todas y todos bienvenidos.
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2: Este domingo 20 de septiembre se realizará actividad de mountain bike a beneficio del Club Nacional de Fútbol de Vergara. La concentración será en la cancha de Baby Fútbol en Barrio La Cuchilla y largarán a la hora 10. Se corre en todas las categorías con un costo de $500 de inscripción, según manifestó a Mega FM, entre más detalles, Rubén Oxley.
3: Sí, el Club Nacional va a organizar una carrera de mountain bike a beneficio del club, a donde están todos invitados y bueno, y especialmente ustedes, la prensa, ¿verdad? Y muchas gracias por el espacio.
4: ¿Es este domingo 20?
3: Sí, correcto, este es el domingo 20. Nosotros vamos a estar, capaz que alrededor de las 8, 8:30, vamos a estar ahí en el lugar de largada, que va a ser en la cancha de Baby Fútbol, y la largada va a ser a las 10 de la mañana.
4: ¿En qué categoría se va a correr?
3: Se va a correr en categoría élite, Master A y Master B y Master C, en categoría de hombre, ¿verdad? Uh-huh. Y después categoría también de mayor, que categoría E y D, que serían de 60 para arriba.
4: Bien.
3: Y después tenemos categoría dama, que la categoría dama va a ser general, va a ser A, B y C todos juntos. Uh-huh. Y después también tenemos otra categoría que es la categoría promocional, que viene a ser una categoría que de repente no, hombres que recién empiezan, ¿verdad? O jóvenes que recién empiezan a correr, que no es necesario que den la dos vueltas del circuito, una vuelta sola, y esa viene a ser la categoría promocional.
4: Bien, ¿cuál va a ser el recorrido?
3: El recorrido va a ser como es el Camino del Chacá. En el afiche está que dice que son dos vueltas.
4: Bien.
3: ¿Verdad? Dos vueltas el Chajá, pero prácticamente para la categoría dama va a ser una vuelta sola, para la categoría E y D, que son mayores de 70 años, también va a ser una vuelta sola, y después para la categoría promocional.
4: La concentración entonces va a ser allí en la canchita de Baby Fútbol, de Barrio de la Cuchilla, ¿y la largada a qué hora?
3: A las 10 de la mañana estaríamos largando, ¿verdad?
4: Impecable. ¿El costo de la inscripción?
3: $500.
4: Bien, ¿el premio?
3: El premio va a ser por categoría, según la inscripción, ¿verdad? De la categoría va a ser un 80% de lo recaudado en la inscripción.
4: Bien.
3: Ese 80% va a ser dividido, ¿verdad? Porque el premio en efectivo va a ser para el primero y el segundo.
4: Bien. ¿Va a haber trofeos y medallas también?
3: Va a haber trofeo al primero y segundo y medalla al tercero y cuarto. Impecable. De cada categoría.
4: Bien, así que bueno, invitar a todos aquellos que quieran sumarse y participar, así como también al público en general a acompañar la actividad, ¿no?
3: Sí, correcto, digo, invitamos a todos, digo, que se arrimen, a todos los que tengan ganas de correr y a todos los vecinos que tengan ganas de disfrutar un día, que espero que salga un día lindo y podamos disfrutar todos. Y ya de paso colaboramos con la institución del Club Nacional de Vergara.
4: Impecable. ¿Algo más que quiera agregar, Rubén?
3: No, por favor, muchas gracias y muchas gracias a ustedes por siempre estar ahí con la, para dar la información a todos nuestros vecinos. La verdad que muchas gracias.
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2: Fue imputado por intento de femicidio el joven que apuñaló a su compañera en la Facultad de Medicina. La justicia le impuso prisión preventiva por 180 días, cumplirá los primeros 30 en el Vilar de Bo. El fiscal del caso, Luis Pacheco, explicó por qué parte de la medida cautelar se cumplirá en el hospital psiquiátrico y agregó detalles del proceso.
5: Que se formalice una investigación, lo que quiere decir es que se inicia un proceso penal en contra de esta persona. Y el delito imputado, en principio, es el delito de femicidio en grado de tentativa. ¿Por qué tentativa y por qué femicidio? Tentativa porque de las características del hecho, del arma empleada, del número de puñaladas recibidas por la víctima, de las zonas vitales del cuerpo a las que fueran dirigidas, se desprende una intención de dar muerte. ¿Y por qué femicidio? Porque, bien, ustedes saben que el femicidio es un agravante muy especial del delito de homicidio. Se configura cuando se dan móviles de odio, desprecio, menosprecio y cuando la víctima es una mujer. Todos estos sentimientos, de acuerdo a las evidencias reunidas por la Fiscalía, están presentes en este caso, de manera que ese fue el delito imputado.
6: ¿Qué medidas cautelares se dispusieron?
5: Se dispuso como medida cautelar la prisión preventiva por 180 días. Aquí hay que aclarar, como siempre, que esto no es la pena final a recaer, es simplemente una medida cautelar. La pena definitiva va a venir, obviamente, cuando se cumplan las etapas del proceso.

0: judicialía y si estamos hablando de una figura en grado de tentativa, se pena con la tercera parte, digamos que estamos hablando de un mínimo de 5 años.
1: Por su parte, Richard Gutiérrez, director de Violencia Doméstica y de Género de la Jefatura de Policía de Montevideo, indicó que la víctima continúa con internación domiciliaria, tratamientos médicos debido a las heridas recibidas y atención psiquiátrica.
2: Bueno, en primer lugar, de nuestro lugar como auxiliar de la justicia, reafirmar el compromiso de la Policía Nacional de poder investigar este tipo de hechos desde una perspectiva de género. Hemos tenido una sinergia de trabajo muy buena con la fiscalía que lidera el doctor Pacheco y la hipótesis inicial con la cual iniciamos esta investigación, como dejamos claro que era una tentativa de femicidio, hoy se corrobora por las autoridades correspondientes.
3: ¿Qué se puede decir respecto al estado de salud y anímico de la víctima?
2: Bueno, hoy también eso quedó claro a nivel de la audiencia. Sigue con internación domiciliaria, con tratamientos médicos por las heridas recibidas y sobre todo bastante a nivel emocional y aún con atención psiquiátrica.
3: Respecto a la carpeta investigativa, en la investigación, ¿qué pericias, qué aportes hizo la policía durante esta investigación para llegar al resultado de hoy?
2: Bueno, indudablemente que ahí, como Ciudad de la Justicia, lo que hicimos fue cumplir cada una de las órdenes fiscales que se nos fueron mandatadas, pero indudablemente que hay pruebas periciales a nivel de policía científica, de escena de hecho, pericia de aparatos celulares, testimonios de muchísimos estudiantes y del entorno familiar también, que hacen a poder hoy llegar a lo que se ha llegado.
3: ¿Se incluyeron, por ejemplo, testimonios de ex compañeros? ¿Había estudiantes del liceo, por ejemplo, de Salinas, que fueron compañeros de el que relataban algunas situaciones de acoso, están incluidas en esta investigación?
2: Es correcto, de acuerdo a las directivas que recibimos en su momento de la Fiscalía, también se recabó testimonio de compañeros y compañeras del imputado a nivel del Liceo de Salinas.
4: Gutiérrez, ¿se pudo comprobar el carácter de obsesivo? Porque en su primera conferencia de prensa, cuando habló de ese caso, se refirió a esa palabra en base al testimonio de los vecinos. ¿Esto se comprobó en la investigación?
2: Sí, quedó claramente aclarado y así fue manejado también la audiencia.
4: Que pretendía tener un vínculo con esta persona.
2: Sí, y con otras, pero hay unas cuestiones que también son reservadas que todavía se están investigando por parte de la justicia y la fiscalía.
3: Gutiérrez, ¿se hicieron otras denuncias posteriores? Por ejemplo, otra estudiante de la Facultad de Medicina, ¿en qué está esa segunda denuncia?
2: Eso se sigue instruyendo, se sigue investigando también la fiscalía junto con esto, y al momento hay medidas cautelares dispuestas por la justicia.
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1: Mega FM presenta la hora. 12:36.
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2: Cuento del tío, llamaron por teléfono, les dijeron que sus padres estaban presos y estafaron a dos adolescentes. Delincuentes estafaron a dos adolescentes, les hicieron creer que sus padres estaban presos por un siniestro de tránsito fatal y que necesitaban dinero para pagarle un abogado. Se llevaron la joven.

blancas y una boina para cubrirse. La madre de las adolescentes contó a los medios nacionales que estaba trabajando y les mandó un mensaje para saber si estaba todo bien. Fue entonces que las menores quedaron confundidas con lo que estaba sucediendo y le explicaron lo que había pasado. También se expresó sobre la sensación de...

0: recomendación ante este tipo de llamadas es intentar comunicarse con la persona que supuestamente está pasando por la situación o llamar a la policía.
1: Sí, la verdad que es súper vulnerable. Por ella, por el estado en que las encontré, me pongo yo también. Hasta ahora era como algo que vos ves que le pasa a otros. Nos pasó que alertar o estar pendiente, que esto también le pasa a estos, a menores, que vos decís, ellos van a estar más atentos y en realidad el gancho lo tienen de cómo contar la historia para que esto siga y se sientan más vulnerables. Sin duda, lo del bebé, a ella les debe haber tocado una fibra, que de hecho mi hija me decía, en un momento pensé a llamar al padrino, pero pensé en la beba, porque justo el padrino tiene una beba de 4 meses, entonces se ve que ella en todo el peligro que... Me parece que ella quedó como en un limbo, en realidad, entre creer que no pasaba nada y que esto era una estafa, y ante la posibilidad de que sí estuviera pasando algo grave, que ella dijo, no voy a llamar a mi padrino porque ellos sí tienen un bebé. Entonces me parece que ahí quedó como la historia en la cual ella...

0: quedó como, se sintió como vulnerada, digamos.
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2: Se inició la vacunación contra el meningococo en los centros de educación media. El presidente de la ANEP, Pablo Caggiani, dijo que solo se inmunizará a los alumnos de hasta 15 años autorizados por sus familias. La idea es vacunar a la mayor cantidad de estudiantes en la forma más rápida posible porque eso permite protegerlos de un conjunto de enfermedades, afirmó Caggiani.
3: Esto de las articulaciones que hay entre el Ministerio de Salud Pública y la ANEP, estamos extendiendo lo que veníamos haciendo en primaria desde el principio de año, de vacunar instituciones educativas, en este caso sumando lo que son los centros de media básica, tanto de secundaria como de UTU, que van a estar vacunando contra meningococo, pero además van a estar actualizando las otras vacunas que puedan tener pendientes los chiquilines. Esto es un trabajo que implica que en primer lugar se contactan con el Liceo, la UTU, los equipos de salud, se envían lo que son las autorizaciones para la familia, porque para poder vacunarse tienen que estar autorizados por la familia, y se vacuna contra el meningococo hasta los 15 años y se hace la actualización del carnet de vacuna en caso de que haya una vacuna pendiente.
4: ¿Cómo va a ir extendiéndose este tema? Comienza particularmente en el Liceo 37 de Montevideo, pero luego, ¿qué sucederá?
3: Ya se hizo toda la coordinación y lo que se hace es se agenda entre las direcciones departamentales de salud y las direcciones de los centros en virtud de la llegada de las autorizaciones y de la cantidad de autorizaciones firmadas que tienen que ir unos días antes. El día viernes vamos a estar continuando el Liceo 13 de Maroñas, así que muy contentos de poder abrir otro espacio donde los chiquilines reciban la vacuna del meningococo, pero además actualicen el resto del carnet de vacuna. La idea es vacunar a la mayor cantidad de estudiantes en la forma más rápida posible, porque eso es lo que permite que la cobertura vacunal proteja a los chiquilines de un conjunto de enfermedades.
2: Esta decisión forma parte de la estrategia implementada en el periodo para facilitar la inoculación a los grupos a los que se le recomienda. Comenzó en 463 escuelas de todo el país. Es un hito porque una de las poblaciones que importa vacunar son los adolescentes, aseguró la ministra de Salud Pública, Cristina Lustenberg, al participar de la primera jornada efectuada ayer. La próxima será este viernes 18, también en Montevideo. La jerarca consideró fundamental consolidar la estrategia de vacunación en centros educativos y señaló que con esta acción se logrará ampliar la cobertura en los próximos meses. La campaña alcanza hasta la fecha a niños y adolescentes de entre 6 y 15 años, quienes pueden inocularse sin costo. Las autoridades estimaron que el alcance será ampliado a futuro hasta completar a toda la población de entre 2 y 18 años.
5: Hoy es un hecho trascendental con el presidente de la ANEP, el maestro Pablo Caggiani, porque estamos hoy consolidando la estrategia de vacunación, que ustedes saben que ya comenzamos en las escuelas.

0: diaria, hemos tenido 30 casos en lo que va del año y hemos tenido que lamentar 8 fallecimientos, así que podemos decir que le damos, está en niveles de estancamiento con respecto a lo que veníamos teniendo los primeros días de julio, pero estamos muy atentos y sí exhortando a la ciudadanía lo que pasó en este liceo. Es muy importante que los niños, las familias agenden a sus hijos entre los 6 años y 15 años, pero volver a recordar. Cuatro meses, el año y los 15 meses tienen que tener el carnet de vacunas al día, sobre todo porque ahí cubre contra el meningococo. Así como vacunamos ya en 463 escuelas, ahora con el director departamental de salud y la directora de salud que forma parte de toda la ANEP, estamos identificando liceos donde hay volumen importante de adolescentes y a veces hay dificultades al acceso a los centros de salud que a veces no tienen la cercanía. Y como hoy decía la inspectora, para nosotros es muy importante trabajar muy en conjunto, salud y educación, y la estrategia de vacunación es una de las estrategias concretas que estamos haciendo. El 13 es el próximo liceo, como yo les digo, estamos identificando todos los liceos que vamos a vacunar, como yo les digo, 463 escuelas a lo largo y ancho del país. Ahora lo mismo, es un hito muy importante porque ustedes saben que una de las poblaciones más importantes a vacunar son los adolescentes, así que llegar mediante toda la estructura educativa, que son los liceos, los ECAP, la SUTU, es muy importante para aumentar la cobertura en estos meses de acá a fin de año, que también digo que próximamente vamos a anunciar los otros grupos etarios, porque con la doctora Laura Jambí nos hemos comprometido con el asesoramiento de la Comisión Nacional Asesora de Vacunas de que todos los niños entre 2 años y 18 años van a tener acceso a la vacuna antimeningococo.
1: ¿Cuántas dosis se van a destinar para los liceos?
0: Y se van a destinar la cantidad que sea necesaria. Tenemos disponibilidad de vacunas para cubrir todos los lugares que vayamos determinando que hay dificultades en el acceso o es estratégico que lleguemos con los equipos de vacunación, que como verán, está completo. Realmente hoy contar con la Comisión Honoraria de Lucha Antituberculosa y las vacunadoras es muy importante para lograr este acceso y esta cobertura. Hoy nos acompaña también la Cámara de Seguros Privados, porque nosotros de Seguros Privados Integrales de Salud también firmamos un convenio de cooperación con los integrantes de los seguros privados, en los cuales también colaboran como otras instituciones de asistencia médica colectiva, como lo hacen los efectores públicos de salud, con logística vinculada con la locomoción, con vacunadores, porque lo que estamos tratando es que todos los recursos y quienes integran el Sistema Nacional Integrado de Salud cooperen en esta estrategia que, como dijo el presidente de la ANEP, queremos cubrir a todos los niños del país.
2: Desde hoy, los centros educativos de 33 comenzarán a entregar formularios para la semana próxima iniciar la vacunación contra el meningococo.
3: Comienza hoy en 33 la fase final de planificación de vacunación en liceos educativos

ya que, bueno, primeramente las instituciones, liceos, UTU y CECAP, en este caso acá en 33 no hay, pero sería UTU y liceo, que van a informar a los alumnos y a las familias entregándole un formulario, que ese formulario, bueno, lo tienen que completar las familias autorizando con la firma para la vacunación contra el meningococo y con alguna vacuna que aún no tenga que completa el esquema de vacunación. Llámese la vacuna contra el HPV, que en esta franja etaria estaría cubriendo.

0: la vacuna del meningococo.
1: Y a castraciones que implementarán la Departamental de Salud y el Departamento de Zoonosis.
0: A las 19:15 horas, en el Club de Niños San Martín, allí en el barrio Tacte León, se va a desarrollar una charla que la va a hacer el veterinario Julio Salles, que viene de Tacuarembó, que es referente territorial para 33 también, del área de zoonosis del Ministerio de Salud Pública, y que a través de un convenio que hay con el Ministerio de Vivienda, se trabaja con las familias que en este caso fueron realojadas, Plan Avanzar, que están ahora realojadas en mediaciones del barrio, y que, la idea es trabajar con las familias para el manejo de la tenencia responsable de las mascotas y hablar sobre las enfermedades que transmiten estos animales, tanto gatos como perros, a las personas, y preparando una actividad que se va a desarrollar en los próximos días, que va a ser una jornada de castración. Entonces, es una actividad informativa, es una actividad preparatoria para esta jornada de castración, y informarle la importancia justamente del manejo, del mejor manejo de la tenencia responsable de las mascotas, sobre todo después que en el realojo de las personas y de las familias, algunas mascotas puedan quedar en alguna situación vulnerable, y que justamente en esto se quiere trabajar. Empezamos por este barrio que sabemos que fue el que fue realojado, pero es abierto para todo el público.
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3: La ARU planteó preocupación por ataques de jaurías y pidió responsabilidad a sus propietarios. La Asociación Rural del Uruguay recibió al presidente de la República, Yamandú Orsi, y durante el encuentro planteó su preocupación por los ataques de jaurías de perros en medio rural. El presidente de la ARU, Rafael Ferber, señaló que el abigeato y los ataques de perros son actualmente dos de los principales problemas para la producción ovina. Según explicó, los casos de abigeato mostraron una disminución en el último informe, mientras que en el caso de las jaurías con

0: solución que ven factible desde la ARU?
1: La primera es que cada perro tenga un dueño. Entonces lo primero acá es que el chipeado de perros sea, ya es obligatorio, pero si no tiene, que sea, que haya sanciones. Y lo primero que tenemos que acá despejar es qué perros tienen dueños y qué perros no tienen.

0: una figura de perro salvaje y ahí hay que solucionarlo, no puede estar suelto ese perro. Es una cuestión hasta de salud humana, es una cuestión realmente complicada de ataques de perros a motos en el interior del país y también en Montevideo, en el interior del país. Cuando
1: de Vergara celebra sus 15 años de vida institucional, abriendo sus puertas a toda la comunidad a partir de hoy a la hora 15. La directora de la institución, Mabel Goncalves, en diálogo con Mega FM, expresó que aunque la iniciativa comenzó en 2007 con una dirección de grupos de inicial, la constitución formal del Jardín de Infantes como tal se concretó el 29 de agosto de 2011. Remarcó que el

0: Okay, mom. 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
1: Con un costo de 500 pesos de inscripción, según manifestó Amiga FM, entre más detalles, Rubén Oxley. De hasta 15 años autorizados por sus familias. La idea es vacunar a la mayor cantidad de estudiantes en la forma más rápida posible porque eso permite protegerlos de un conjunto de enfermedades, afirmó Cajiani. La ARU planteó preocupación por ataques de jaurías y pidió responsabilidad a sus propietarios. La Asociación Rural del Uruguay recibió al presidente de la República, Yamandú Orsi, y durante el encuentro...

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Amigas, amigos, ¿qué tal? ¿Cómo están? Qué gusto poder saludarlos. Bienvenidos a la cinta de los éxitos. Qué gusto poder saludarlos, qué gusto poder estar nuevamente junto a todos ustedes. Y bueno, poder presentarles a esta hora un rato con buena música y con buenas canciones, como lo hacemos todos los días, ¿eh? Esta cadena radial y de redes sociales y de televisión, que bueno, se emite en muchas partes del mundo, en muchos canales, en muchas radios, y que bueno, realmente intenta llegar a todos ustedes y hacerlos pasar un momento muy, pero muy bien, ¿eh? Ah, sí. Eso es lo que queremos, que lo pasen muy bien, ¿eh? Que se diviertan, que disfruten, que bueno, canten con nosotros, que nos cuenten cosas, cosas lindas. O cosas a veces que no son tan lindas, pero bueno, que nos cuenten, ¿eh? Para comunicarse con la cinta de los éxitos, lo hacemos a través del WhatsApp del programa, el 099-684-463, si estás en Uruguay. Porque esto lo armamos en Uruguay, capital, en Montevideo, capital de la República Oriental del Uruguay. Sí, sí, sí, desde Montevideo, Uruguay, para todo el mundo. Si estás fuera de Uruguay, bueno, te querés comunicar con nosotros, mandarnos un video, un saludo, un audio, decirnos dónde estás, qué estás haciendo. Bueno, ahí el prefijo es el +598. Luego 9968-4463. +598-9968-4463. Así vamos compartiendo y vamos disfrutando de esta edición de la cinta de los éxitos, ¿eh? Estés donde estés y en cualquier lugar del mundo, ¿eh? Ahí estamos junto a vos. Claro que sí. Ahí estamos junto a vos. Sí, sí, sí, sí, sí, sí, sí, sí, sí. Ahí estamos junto a vos, disfrutando de buena música y de buenas canciones. Vamos a arrancar el show, vamos a arrancar el programa y lo hacemos de esta manera.

0: Desde Siria, pasá un tema de La Heroica, dale, estás lejos, amigo.
1: Se graba en vivo.
0: Oscar Gramajo, ¿cómo te va, Oscar Gramajo? Pasá saludos para la barra de la forestación. Gracias, ¿dónde están ustedes?

0: WhatsApp, o sea que los voy a estar contestando. Hoy estoy bastante bien, bastante bien. Susana Hernández Chula, ¿cómo te va? ¿Cómo andas, Susana? Bienvenida, ¿eh? Me dice, hola, ¿cómo estás, lindo? Gracias por lo de lindo, Susana. ¿De dónde sos? A ver, contame, Susana.
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0: María del Carmen Rita, ¿cómo te va? Bienvenida. Jesús, bienvenido. Noelia Villarreal.

0: ¿cómo te va? Bienvenido.
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0: Juancho, bienvenido.
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0: Fede Rojas, el tema se llama Intento. Aquí está Fede Rojas, ¿eh? Buenísimo tema, buenísima versión. Noelia, ¿cómo te va, Noé? Bienvenida.

0: Vamos a darle me gusta, chicos. Vamos a darle me gusta, ¿eh?
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0: Bandera roja. Y Carmen de Sousa, ¿cómo te va? Bienvenido.
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0: Renan, uy, ¿cómo estás? Graciela, gracias por el quiéreme. Vamos a darle me gusta, chicos. Vamos arriba, dale, no se queden.

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1: ¿Marcelo estará durmiendo todavía? Seguimos acompañándote y bueno, seguimos presentándote la cinta de los éxitos. No, no se tomó licencia, con unos problemitas de salud. Mariano, ¿cómo te va? Bienvenido.

Fabio Díaz, bienvenido. Totti Uruguayo, ¿cómo te va? Les recuerdo nuestro WhatsApp, el 099-684-463, 099-684-463. Hola, Rubén de Tacuarembó, dice, saludo, gracias Rubén. Gracias a los amigos de Tacuarembó que están por ahí, ¿eh? Gracias Betina por ese Juan sonriente, ¿eh? Y ese hazte popular también. Aquí está la penúltima. Esto se llama La Última Granada. Y aquí está.

0: García, bienvenido.
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0: Ovane, Vicky Perdomo, ¿cómo estás?
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0: Rosana Comba, hola. ¿Cómo te va, Daniel? Bienvenido. Margarita.
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0: Como que uno ya está pensando en el fin de semana, ¿no? ¿Qué vamos a hacer el fin de semana? Si salimos, si no salimos. ¿Qué es lo que programás? Porque bueno, aparte como que al subir un poquito la temperatura, ¿no? Está un poquito más lindo, como que ya dices, arrancamos con...

Estamos a nada del fin de semana. El Cata, que es de Solimar, Costa de Oro, bien. Después de laburar toda la semana, hay que salir a disfrutarlo, ¿no?

Marita Peña Iriarte, ¿cómo te va? Bienvenida. Siempre van bandas buenas, ¿eh? Huber M.A., saludos desde Alemania, chico. Huber, estamos lejos, ¿eh? Juniors, Fabio Junior, saludos desde Bella Unión, bienvenido. Julio Ravera, bienvenido.

El uruguayo, ahí en la 88.1, Maldonado. Ahora, prendé la radio, poné la 88.1, dale. Charito, ¿cómo te va, Charito? ¿Cómo estamos hoy? ¿Cómo nos preparamos para el fin de Charito? A ver, contame. Michelle Oxley, ¿cómo te va? Bienvenido, Michelle. Victoria Machado, hola. ¿A qué número me puedo comunicar? Victoria, ¿sos de Uruguay? Bueno, te digo, 099-68-4463. 099-68-4463, si estás en Uruguay. 090 y todos se pueden comunicar por ahí. Victoria, me decís Victoria, soy Victoria. Así, y bueno, ahí no sé, me decís lo que quieras. Michelle Oxley dice de Río Branco, te acompañamos. Arriba la gente de Río Branco, dale. El uruguayo dice espectacular el programa, Juan. Bueno, dale, gracias. Estamos todos los días a esta hora, Charo dice, está deseando que llegue mañana. Bueno, pero mañana es viernes, Charo, falta todavía.

0: La vieja escuela, Cristian Celsa y la vieja escuela grabó hace un tiempito atrás esto que se llama Dime si no es verdad. Aquí está, ¿eh?
1: Yeah, yeah. 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
2: Mega FM presenta la hora. 13:32.
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0: Estamos arrancando un nuevo bloque de la cinta de los éxitos. A ver qué me dicen por acá. Graciela, contá, dice Lore. Contá, Juan, contá. A ver, parece que se ve que duerme, que Marcelo quedó hecho percha. Y Beto Núñez, bueno.
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0: ¿Cómo te va, Marcelo? Bienvenido. ¿Cómo estás?
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0: El gran protagonista de la noche de anoche, ¿no? De anoche.
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0: Álida Velasco, ¿cómo te va? Bienvenida.
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0: Cuenten algo. Ahora vamos a contar algo.
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0: Álida Velasco, ¿cómo bailó, Marcelo? Ayer, la verdad que...
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0: Álida Velasco, ¿cómo te va? Gracias por seguirme. Contame de dónde son. Unas cuantos me han comenzado a seguir que no los he visto. Gracias a todos, ¿eh? ¿Qué dice? Mi amiga, ¿eh? ¿Cómo que la apreté abajo del rocío?

0: lo que van escribiendo, chicos.
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0: Mirá, a veces me... Y peor hoy, ¿no? A veces me tranco un poco, ¿no? Marcelo Olore que dice... El Juancho la

0: me preguntan, yo qué. Mátame. ¿Cómo quedaste? ¿Yo qué me ves?
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0: Con el cuento que no sabe bailar, bailaba solo lenta, Juan. ¿Cómo quedaste? ¿Cómo me ves acá? Estoy bárbaro. Aldo Roberto, ¿cómo te va? El que la rompió fue el Beto, ¿no? El Beto.

Graciela dice, Juan, hoy está de cumpleaños mi hijo Brian. Le mando un feliz cumpleaños para Brian, entonces el hijo de Graciela, ahí en Tierra del Fuego, ¿eh? Hola, Karina, ¿cómo te va? Bienvenida, ¿eh? Esa mujer...

Bauti, ¿cómo te va? Bienvenido. Laura Leal, bienvenido. Susana dice, ¿puedo pedirte un tema romántico? El que te guste a ti. A mí me gustan todos los temas románticos, Susana.

0: Yo también, para mi amor. Marcelo, para tu amor también, dale. Juan Manuel Pereira, buenísimo.
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0: Gracias, Rose, por ese regalito.
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0: Los pleneros dice para Marlene.

0: tuyo, no mío, ¿eh? Yo fui de invitado y te llevé un regalo. Javier Solari, ¿cómo te va?
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0: Ramón Arévalo, ¿cómo te va?

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1: Municipio de Vergara presenta la hora.
2: Las 13 horas, 59 minutos.
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Bueno, seguimos en la cinta de los ex. Saludamos a Karina Ramos. Dice, hola, soy de San Jacinto. Un saludo para mi nieta Tiziana, mi esposo Manuel y mi hijo Benjamín. Están por ahí escuchando todo. Bueno, buenísimo, gracias. Hola, Natalie Coxi, ¿cómo te va? Bienvenida, ¿eh? Graciela que dice, así es increíble lo que...

Nosotros supimos adaptarnos a todo esto nuevo que hay y lo vamos a seguir haciendo. Hola Sole, ¿cómo te va? Bienvenida. ¿Cómo estás? ¿Mejoraste? Te mejoraste, estaba enferma el otro día. Las hermanitas estaban enfermas, ¿eh? Hoy la vida nos 0246, ¿cómo te venido? Ayer el cumple homenajeado. Daniel Pintos, ¿cómo te va? Hola Aira, ¿cómo te va? Bienvenida. Yo bien, ¿y vos? Hola Lucy, bienvenida. Jennifer, bienvenido también. Nick 12, bienvenido. Vamos con la auténtica, me encanta este tema. Aquí está. Seguramente lo van a hacer en vivo el sábado, ¿no? Por mí que muera. Pablo Cocina, cuando estuvo en la auténtica lo grabó y aquí está.

0: Virginia Alves, bienvenida, Virginia. Pablo Cocina por Mike Moera, lo grabó con La Auténtica. Dai, ¿cómo te va? Bienvenida. Rin, RD no sé cuánto, bienvenido. Danielo, ¿cómo te va?
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0: Nelson
1: que...
0: Polé, bienvenido. Javier, bienvenido.

no es contigo, con nadie. Contigo, con nadie. Ah, sí, sí, sí. Anoche canté, claro que canté. Hicimos coro a Beto. Ahora lo voy a llamar a Marcelo, ahora lo voy a llamar. Marcelo,

no quieres, quiero que quieras. Ahí está, sí, ahí sí. Alexa, ¿cómo te va, Alexa? Te nombré como 10 veces hoy. Pasé tu tema y no estaba. Te traje con el pensamiento.

0: Ahí estamos con Cristian Celsa, Contigo con Nadie. Es un temazo, ¿viste? Realmente. Y bueno, como me están preguntando, nos están preguntando que comentemos lo que fue ayer el cumple, esa fiesta, esa reunión que se hizo. Esa radita, ¿no? Porque no éramos muchos, éramos unos cuantos, 20 más o menos, 25 por ahí. En el cumple de Marcelo. Y tal cual yo lo comenté en el programa, que iba a, como yo sé que a él le encantan las canciones de él, bueno, ahí me aparecí y él cantó esto, aparecí con este hombre, con un amigazo mío de hace muchos años, con Beto Núñez. Y la verdad, a Marcelo se le llenaron los ojos de lágrimas. ¿Cómo te va, Marcelo? ¿Cómo estás?
1: Hola, ¿cómo andás, Pucho?
0: ¿Cómo andás, Marcelo? Tanto tiempo sin verte. ¿Qué pasó, Marcelo? Nunca te vi tan emocionado cuando llegué con Beto Núñez a tu cumple, ¿no? Nunca me imaginé que te podías emocionar tanto.
1: A mi ídolo, claro, ¿eh? Claro. ¿Y cómo? Me mataste.
0: Vos pensabas que era mentira lo que dije ayer. No, era verdad, te arreglé todo. Lo pasé a buscar. Le digo, vamos Beto, vení, dale que vamos a cantar. Marcelo, vamos a festejar el cumpleaños de Marcelo. Bueno, contanos, a ver, ¿cómo pasaste?
1: Bien, impecable, Juan.
0: Bailaste mucho.
1: Bien. ¿Fuera del relajo que vos hiciste?
0: ¿Por qué? Yo no hago relajo. Bueno, conocieron otra fase mía, ¿no? Porque bueno, ya al no tener, ¿qué? Estar trabajando, o sea, si bien me hiciste pasar música, llevé algunos temas, canté un poquito, hicimos los coros con Beto, la pasamos bien, realmente nos divertimos, bailaron, ¿no?
1: ¿Cómo te quedan los temas lentos? Qué bien que lo bailás bien.
0: Viste que los que somos troncos duros para bailar, sí, ¿no? O salsa o bachata, bueno, con lo romántico no nos arreglamos un poco.
1: ¿Te sale bien la agarradita de la cintura? Sí, te sale bien también.
0: Los sanguchitos de pan negro estuvieron bárbaros, exquisitos estuvieron, Vos te reís. No, pero la gente me está preguntando, cuenten cómo estuvo el cumpleaños, que lo cuente el del cumpleaños. Dice,
1: Ale, pasamos precioso, Juan.
0: Pasamos lindo, ¿no? El perro.
1: Bien, la verdad que sí, pasamos precioso.
0: Pasamos lindo, ¿no? La verdad que estuvo muy lindo. Sí, sí. Esa era la idea, pasarla bien, en forma más íntima, más cerradito, con éramos 20, 25 más o menos. Personas, hasta el perro estaba. Al final le teníamos que decir, llévatelo para el otro lado, que no nos deja tranquilo, no nos dejaba bailar. Ale que dice, Marcelito, sí. Dice, Ale dice, no sé qué Ale es, pero.
1: Una amiga de allá de.
0: ¿De dónde?
1: Es amiga, pero ella gusta mío.
0: ¿También?
1: Pero yo le dije que bueno, está.
0: También, sí, me gustan todas de vos. También, sí,
1: es que se complica, Juan. Ni me conocen y.
0: Correlo al perro.
1: No es acá el perro.
0: No es ahí.
1: No hay perro. No. El perro mira, está durmiendo.
0: Acá no es, Lucía. Que no es. Ale dice: ¿qué dúo? Pero a mí no me conoce, Ale. No sé quién es, Ale. No tengo ni idea quién es. No sé por qué me mezcla.
1: Anita, ¿cómo andás, Anita? ¿Andás bien?
0: Anita. ¿Quién es Anita?
1: Otra ahí, amiga, también conocida.
0: ¿Pero está acá en el chat? No.
1: Sí, está en el chat abajo.
0: Anita. ¿No es Anita la que...? No.
1: Ani.
0: Bueno, está bien. Ayer festejamos el cumpleaños de Marcelo de una forma más íntima, más privada, ¿no? Con pocos, porque no se podía hacer un día entre semana, todos laburamos al otro día. Pero bueno... el sábado lo festejamos de nuevo con todos los que quieran, ¿no?
1: El sábado en Solana.
0: El sábado lo festejamos.
1: Solana Boliche.
0: Así que Ale, que vaya Ale, que vaya Anita y no sé, todas las que quieran. Todas los que quieran.
1: Sí, todos. Sí, están todas invitadas.
0: A Ros la invitamos también, que venga.
1: Sí, ¿no? Alecita, ¿cómo está? Otra más que gusta mío, por Dios.
0: ¿Pero cuántas tenés, Marcelo? Marcelo.
1: ¿Cuántas? A esta le gusta el relajo.
0: ¿Eh? Sí, ¿no?
1: Sí, sí, me busca y me extraña. Juan, ¿vos sabés que me extraña? Yo últimamente le pongo límite y le digo, ta, mira, mira, somos amigos, no nos confundamos. Ta. Si vamos a tratar de mantener esta relación de amistad, no nos confundamos.
0: No hay que confundir. Charito dice, es un Tony Bravo, Marcelo. Fabio Tona, ¿cómo te va? Bienvenido. Bueno, Marcelo, la intención era esa, que pasaras bien, poder festejar tu cumpleaños. Y bueno, espero de que ¿cómo es? Que hayas disfrutado de este cumple. Bueno, la intención era pasarla bien y que pudieras tener en tu cumple el regalito de la cinta que era llevar a cantar a Beto Núñez, ¿eh? Así que bueno, dale. Si logramos eso, bárbaro.
1: Y mi amiga, Gaby.
0: ¿Cuál de ellas?
1: ¿Cuál? Gaby, la que bailaste toda la noche, Juan.
0: No, toda la noche no, un poquito no. Nada más.
1: Sí, porque elegí a la cinta. Y quedó enamorada, quedó platónico fue eso.
0: ¿Eh? Flechada. Sí, sí.
1: Me dice, ¿qué facha tu amigo?
0: ¿Qué facha? ¿Qué pinta? No.
1: Sí, ¿qué pinta? Me dijo. Bueno. Y le digo, sí, no, mi amigo.
0: Pero serio, ¿no? Soy una persona seria, ¿eh?
1: Sí, es una persona seria. ¿Me dijiste? Claro, totalmente.
0: Fabio Tona te está saludando, Marcelo. Fabio Tona te está saludando. Dice, feliz cumpleaños, Marcelo.
1: Fabio, muchas gracias, Fabio.
0: Lástima que está lejos.
1: Hermoso tu tema, Fabio.
0: Lástima que está lejos. Si no, un día lo hubiésemos llevado también a cantar un rato. Qué lástima.
1: Sí.
0: Alecita, gracias por los regalitos. Alecita que dice, puro amor. Bueno.
1: Fui platónica.
0: Gracias. Gracias. Vamos a escucharlo a él. Vamos a escucharlo, Marcelo.
1: Alberto, bueno.
0: Dale.
1: Tú me quemas.
0: A vos te queman tantas que da, Dios mío. Chao.

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0: Seguimos.
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0: Hola Raquel, ¿cómo te va? ¿Cómo estás tú? Bien, nosotros bien, gracias.
1: Quédate con él.
0: Raquel. Raquel Pereira, ¿cómo te va? No me saludó a mí, pero yo igual te saludo.

Recién llegando Beto Núñez. Vamos a llamarlo. Ídolo, dice. Daniel, ¿cómo te va, Daniel? Bienvenido, Daniel. Ah, pará que te llamo, Beto. Aguantame un segundito. Aguantame un segundito, Beto. Un segundo, aguantame.

0: Quédate con él.
1: Muchas gracias.
0: Quédate con él, quédate con él. Voy a coordinar todo porque esto lo voy a grabar. Así que le voy a mandar la invitación a Beto para que me la acepte. Y voy a ponerlo a grabar porque esto, sí, esto es importante. Esto es importante. Ahí está. Aló, Beto Núñez, ¿cómo te va? ¿Me escuchás, Beto? Hola, Beto.
2: Pero,
0: ¿cómo anda, Beto?
2: Que estuvieras acá. Buenas tardes para ti y para toda la gente.
0: Marcelo, Beto, ¿cómo estuvo el cumpleaños de Marcelo? Contalo vos, porque nosotros recién lo hablamos con Marcelo, pero está, ahora te enganchaste y bueno, contanos vos, dame tu impresión.
2: Bueno, te diré que
0: ¿cómo pasaste?
2: Temprano pensé que iba a ser medio chicuelo, que iba a haber poca gente. Pero resulta que llegamos llenos de mujeres, había para comer, me estaban esperando los sándwiches de pan negro, pasé espectacular, comí cervecita Corona, no puede ser, salí.
0: ¿Y cómo lo viste a Marcelo bailando tus temas románticos? ¿Viste eso carita con carita, como le gusta a él? ¿O viste que le
2: aparte,
0: gusta?
2: Sí, no, aparte. Parece que fuera menor de edad, porque es un gris.
0: ¿Cómo baila? ¿Entendés?
2: Baila como los dioses.
0: Baila como
2: yo soy un desastre bailando.
0: Bueno, decime una cosa, cuando te hicimos los coros con los temas tuyos, quedaron bastante bien. Me saqué las ganas de hacer coro contigo.
2: Yo te diré una cosa, que en cualquier momento yo estoy cantando sola, pero estoy precisando dos personas que me hagan coro. Así que están contratados.
0: Bueno, Marcelo, ¿cómo la ves? No.
2: Ya te voy a decir, Ya te voy diciendo que la mañana tengo toque, el sábado también, y el domingo también tengo una fiesta privada. Pero me encantaría que ustedes fueran.
0: Bueno, ¿cómo nos vamos a ir si vos fuiste a cantar ayer al cumple de Marcelo? Justo le había comentado, Marcelo dice voy, yo también voy.
2: Bien ahí.
0: Ay,
2: no, tremendo. Marcelito se portó divino con nosotros. Muchísimas gracias. Yo creo que habrá pasado muy lindo con todos nosotros. El cumpleaños número 50 y algo. No decimos.
0: Sí. Uno no cumple más años. Sí. Festeja nada más.
2: Por eso. Igual que yo. Yo cumplí 50 y me quedé ahí.
0: Claro. El tema es pasarla bien, disfrutar de la buena música.

0: Bailar, comer alguna cosita, disfrutar y conocer gente. Y bueno, ¿sabes una cosa? Mucha gente.
1: Me encantó cuando agarró el micrófono y empezó a cantar mi tema. Yo no podía creer, te juro, en serio. Sí. Espectacular. Y aparte me decía: ¡ay, ay, ay, ay, muchachita loca! Todos mis dichos.
0: Si lo sabe todo de memoria, se lo sabe todo. Sí. Tremendo, Beto. Dale, Beto, gracias por ayer acompañarnos y pasarla también. La verdad que nunca pensé que la íbamos a pasar también, ¿no?
1: No, sinceramente, el agradecido soy yo de haberme invitado, de haber pasado ahí contigo y con toda esta gente tan maravillosa. Y bueno, mandale saludos para toda tu querida audiencia. Un abrazo gigante para Marcelito y por supuesto para vos, sabes que te quiero mucho. Sí. Y bueno, vamos arriba con el programa, sigan los éxitos.
0: Gracias, vos sabés que mucha gente cuando ayer dije que mi regalo para Marcelo era llevarte a ti a cantar. No sabes la cantidad de mensajes que me llegaron. Decirle a Beto que me mande un saludo. Si te hubiese pasado, te hubiese tenido toda la noche mandando videos, saludos para todos. Así que ya ahora, ya ahora, saludo para todos los que me pidieron, ¿cómo es este? Mensajes de Beto para ellos. Beto, dale. Mañana vamos con Marcelo a verte.
1: Vamos arriba.
0: Después coordinamos el horario. Esperando.
1: A vos y a toda la gente.
0: Dale, gracias, Beto.
1: Están invitados.
0: Dale, gracias. Gracias por la
1: buena. Que pase bien.
0: Gracias. Gracias.
1: Chao, chao.
0: Chao, Beto, gracias. Bueno, por si quedaba alguna duda, ¿no? Si había alguna duda, porque por ahí hoy dijeron que Marcelo agrandaba las cosas, que agrandaba las cosas, que esto, que el otro, que mentía mucho. Ahí está, todo verdad, ¿no? Contamos lo que se pudo, las cosas no. Beto contó más que nosotros.

0: Así es la cinta de los éxitos, chicos, chicas. Así es la cinta de los éxitos.
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0: Wilder Pinto 5, ¿cómo te va? Bienvenido. Vamos a seguir con la cinta de los éxitos, pues estamos en la última media hora. Justo apareció Beto y queríamos. Estuvo bueno, realmente estuvo buenísimo lo que disfrutamos ayer. Ahora sí, vamos a seguir con el. Lástima que Fabio Tona está tan lejos, ¿no? Que está en Tomás Gómez Sol. Si no, también lo traíamos, lo hubiésemos llevado para que cantara y disfrutara del cumple de Marcelo, pero seguramente se va a dar en algún momento. ¡Vamos con Fabio Tona! Esto que me encanta. Hablé con él ayer en la tarde y le dije, Fabio, hay que hacer un video de este tema, me lo piden muchísimo, así que lo vamos a tener en poquito tiempo.

Y bueno, ahí estábamos con Fabio Tona, un gran tema de Fabio Tona. Realmente lo piden mucho. Aquí estaba A Tu Medida. Acá está A Tu Medida, acá está. Los Angelitos de la radio, ¿no?

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1: Ahí estábamos con Karol G, entonces el tema se llama No Puedo Vivir Sin Él.

Ney Crisul, ¿cómo te va? Bienvenido. Si sos nuevo, seguime, gracias por estar. Lucho, gracias por seguirme, bienvenido. Lucho, contame de dónde sos. Marco Díaz, te escuchamos por la 102.9 de Villadero, Juan.

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0: Muy, pero muy buenas tardes, audiencia de Tiempo de Deportes. Arrancando una tarde más junto a todos ustedes a través de Mega FM 91.9 en este jueves 17 de septiembre, cuando pasan 2 minutos de la hora 15. A partir de este momento y hasta la hora 16, te informaremos de todas las informaciones deportivas aquí en Tiempo de Deporte. En la conducción de este programa y en la producción, puesta al aire y demás, Leticia Batalla, quien habla con ustedes. En la co-conducción, Pablo Adrián Melgarejo, a quien le damos las buenas tardes. Buenas tardes, Pablo.
1: Buenas tardes, Leti. ¿Cómo está? ¿Cómo pasó? Un saludo a la audiencia también en esta jornada, hermosa jornada por acá, por la ciudad de Vergara, por la capital del Paraguay, como nos gusta decir a nosotros. Me imagino que usted, bueno, ya con este solcito revivió un poco.
0: Decía usted que no estaba viva, yo.
1: No, porque no, yo me acuerdo de agosto, sí. Que fue un mes gris, de mucha lluvia, parecía más Londres, ¿se acuerda?
0: Sí.
1: No salió el sol, y a mí me preocupaba, usted cada vez le quedaba menos ropa.
0: Sí, es verdad. Y llovía, y no secaba nada.
1: Sí, como la canción, y llovía.
0: Sí.
1: Ahí está. Dice que en Vergara, en el mes de agosto, supongo que en otros lugares también, fue uno de los meses que se vendió más ropa interior.
0: Sí, ¿tiene esos datos usted?
1: Son datos estadísticos que han trascendido en las últimas horas. Con certeza le digo que en el mes de agosto toda prenda íntima fue la más vendida.
0: Mire, ¿no? Qué dato curioso.
1: Para su programa musical, que es un magazine musical que habla de todo, bueno, no quedaban calcetines, las ventas aumentaron.
0: Muy bien, y sí, me imagino que sí. ¿Medias? Aparte que con el dilema que tenemos todos, ¿no? Que el lavarropa ¿media? Parece que esconde una media siempre.
1: Sí, sí. Pero ese es otro caso que un día tendríamos que hablar. Porque ese es un dato que científicamente no se ha logrado discernir ni desarrollar. Las medias entran juntas al lavarropa, pero salen separadas.
0: Es verdad, sí.
1: Pero la verdad que por eso le decía. ¿Usted alguna vez vio a Landricina?
0: Sí, lo escuché.
1: Ah, pero no, ¿nunca vio cuando Landricina tenía programa de televisión?
0: No. Escuché algunos cuentos de él por la radio.
1: Claro, no, pero hubo una época que también tenía programa televisivo. Y cuando pasaba, era todo. Landricina era el camarógrafo, era el guionista, era el sonidista, era todo Landricina. Me hace acordar a usted ahora cuando arrancó el programa que es todo.
0: Yo soy todo.
1: Productora, co-conductora, operadora, baja y sube la llave, la luz. Hace todo.
0: Así que yo sería la co-conductora, usted el conductor. Así, tengo.
1: No, yo manejo poco ahora, así que. Manejo poco ya.
0: No, pero está, digo, ¿cómo quiere que le diga?
1: No, está bien, co-conductora. Me hizo acordar a Landricina cuando él era todo, era primer actor, sonidista, camarógrafo, guionista, y bueno, y. Yo escuchándola, a usted ya no le queda
0: Ya no me queda por ser, sí, estoy, es verdad,
1: No, es todo, y también encargada de la producción comercial del programa, es todo usted.
0: Claro, y usted me da datos todavía de tiendas, de cosas de ropa, no.
1: No, yo porque el día lindo, y yo sé que en agosto usted tuvo ahí teniendo problemas con la ropa interior que ya no tenía que ponerse.
0: Tecleando tuvimos. Pero unos cuantos.
1: ¿Usted en invierno es de la que seca la estufa, la ropa?
0: ¿Sabe que no me gusta secar en la estufa la ropa?
1: Le queda con un olor ahumado así.
0: Sí, no, y por otra cosa, un médico me dijo que es muy malo secar la ropa en la estufa porque queda la humedad dentro de la casa.
1: Ah, mire usted, mire usted.
0: Y veo que la ropa larga humo cuando está muy mojada, ¿no?
1: Sí, por supuesto, sí, por supuesto.
0: Dice que
1: No, y si está
0: aspirás
1: mal.
0: eso y es malo. No sé, por eso no me gusta secar. Pero cuando no tengo de otra, sí.
1: No le haga caso el doctor.
0: No.
1: No, no. Bueno, hay gente que en un apuro seca plancha también, ¿no?
0: Sí, también, obvio.
1: Sí. Sí. ¿Usted se plancha el pelo?
0: Pocas veces.
1: ¿Pero con la planchita o con el método antiguo?
0: No, no. Con el método antiguo alcancé antes de ir a los bailes. Con la plancha y meterte un papel debajo para que no. Con la plancha de ropa. Sí.
1: Sí, el método antiguo, que antiguamente se hacía con la plancha a carbón.
0: Y también hice el método antiguo para dejarme el pelo con rulos. Me metía
1: Y
0: papel y me enrollaba el pelo así.
1: sí, perfecto, sí.
0: También,
1: Sí.
0: sí, lo
1: Pero
0: usé.
1: la época vamos a decir, de los abuelos, de nosotros, la plancha de pelo era a carbón. Le ponían la cabeza contra la mesa y le ponían el pelo y le pasaban la plancha a carbón.
0: Es verdad, sí, me
1: Sí,
0: acuerdo,
1: ¿no?
0: vi alguna.
1: Tuve una amiga, tengo una amiga que ahora vive en Estados Unidos, que una vez experimentó con el tema del el peinado punk, con los pelos de punta, que le dijeron que con agua con azúcar se hacía, y probó. Le quedó, pero le
0: Sí.
1: andaban 20 moscas en la vuelta.
0: La seguían las moscas.
1: No nos estás escuchando porque vive en la Florida, pero la conocen acá en Vergara porque es muy conocida, ahora hace tiempo que no viene a visitar Vergara, pero probó, resultó el peinado pal, quedaban los pelos para arriba así, pero claro, tenía el problema de que tenía que andar con un aerosol en la vuelta.
0: Tendría que ser en invierno ese peinado, en verano.
1: Sí, para invierno.
0: Para
1: Bueno, cosa
0: invierno.
1: que estamos ahí en la introducción del programa. Bueno, habíamos dicho que para hoy jueves, en materia del deporte, teníamos mucha información que nos había quedado pendiente el día martes, pero también tenemos información que ha surgido en estas últimas horas. Hoy hay fútbol femenino, mañana se juega el complemento del fútbol
0: Señor.
1: senior. El fin de semana se complementa una nueva fecha del torneo inicial. Ya se sabe cuándo se juega el partido atrasado también del torneo inicial que había quedado pendiente. Así que hay bastantes noticias. Hay mountain bike este fin de semana, criollas en Vergara también,
0: Vi por ahí también que hay
1: ciclismo.
0: un partido internacional. Señor.
1: Hay un partido internacional, señor, tiene mucha razón, así que hay un montón de cosas. Si usted no dispone lo contrario, usted que es el alma mater de este programa, vamos a una pausa y nos organizamos después de esta introducción que a Miguel o Rodríguez le gusta mucho cuando hablamos de otro tema que no es deporte. Ya de paso le mandamos saludos. Porque él espera este programa ansioso para saber noticias de deporte, pero nosotros siempre abarcamos un poco historia general y informaciones generales, ¿verdad?
0: Sí, otras cosas.
1: Claro, y él dice que a él le gusta el programa, pero solo de deporte.
0: Solo deporte, que no hablemos otras cosas. Bueno.
1: Sí, porque se aburre, dice.
0: Y bueno,
1: Se aburre.
0: ¿qué vamos a hacer?
1: Bueno, pero tenemos varios amigos que ya están conectados también, a nuestro amigo allí, el Muleta, que ya anda pasando información del fitur de la sub-20. Pase el fitur de la sub-20, Muletita. Dice, aún no está sin confirmar los horarios, no importa. pase, igual a ver para saber el feature que tendrá la Vergara, de Vergara sub-20. Recordamos que juega el 2, 3 y 4 de octubre con Chuy, Rocha y Castillo, en sede fija, así en el estadio Samuel Priliac de Chuy. Nos vamos a la pausa y después sí le comenzamos a contar todas estas noticias.
0: Hay algo de atletismo también, ¿no?
1: Ay, sí. Bueno, Vergara vuelve a competir.
0: Sí.
1: Vergara vuelve a competir, porque bueno, en los campeonatos anteriores departamentales de atletismo, Vergara no había estado participando. Ahora sí, vuelve a participar la escuela, creo que es municipal, ¿no? La Escuela Municipal de Atletismo, que lleva adelante Hermes Llanes, este domingo en 33. Y bueno, usted nos va a contar todos esos detalles.
0: Bueno, vamos a la pausa entonces, yo que soy todo y no soy nada en este programa.
1: Me gustó esa frase. Me gustó, célebre.
0: Claro.
1: Algo así como una filosofía barata. Yo que soy todo y no soy nada. Guárdela por ahí, Como, ¿usted conoció a Tiburcio?
0: Tiburcio, no, me mata con la gente que me... No.
1: Tiburcio fue un personaje de acá de Vergara que tenía varios dichos.
0: Sí.
1: Y entre uno de ellos tenía uno que decía, vos sos uno y yo soy otro y guarda con el respeto.
0: Nada que ver.
1: Vamos a la pausa.
0: Vamos a la pausa.

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0: Bien, seguimos en la tarde de Tiempo de Deportes. 17 minutos pasan de la hora 15. Bien, el otro día lo tuvimos desarrollando, pero lo vamos a decir nuevamente, que este domingo 20 de septiembre hay mountain bike aquí en nuestra ciudad a beneficio del Club Nacional de Vergara. La doble El Chajá. Va a salir allí la largada, va a ser en la canchita del Baby Fútbol a la hora 10, el domingo, reitero. Va a haber en varias categorías, las inscripciones son de 500 pesos. El primer premio es el 80% de lo recaudado, por categoría. Trofeo al primero y segundo, medallas al tercero y al cuarto. Se pueden comunicar con Rubén Osley. Y hay otro contacto por aquí, 092-065-776 o al 098-426-309.
1: Pero excelente, excelente entonces, Leti, actividad de mountain bike este fin de semana, seguramente va a andar gente de toda la zona y los vergarenses también compitiendo. Es linda, linda prueba esa, la Vuelta al Chajá, porque son dos giros, dos vueltas completas, se puede hacer en el sentido de sentido horario, donde se sale por ruta 91 y después se entra por allí por el viejo camino vecinal allí del establecimiento de Pola Monbrú, para los conocedores. Y bueno, y se sale por acá por el camino del Barrial, o en otras ocasiones también se ha hecho a la inversa el circuito. Así que para los que les gusta, pueden ir, estacionarse ahí por esa zona y poder disfrutar entonces de mountain bike este domingo por la mañana, con todos los detalles que ya le dio Leticia entonces de esta actividad. Bien, se jugó la media fecha del fútbol sala senior este martes, como estaba fijado el comienzo de la misma, con tres partidos, Leticia, donde bueno, ya hubieron ganadores que ya sacaron ventaja en la tabla de posiciones y que mañana tendrá el complemento. Pero estos tres partidos, usted estuvo presente por allí por el gimnasio municipal.
0: Sí, estuve presente en la primera fecha del torneo Clausura del fútbol sala por allí, donde Libertad venció a Banfield 12-3.
1: Después... Ahí está ese partido entonces de Libertad, un Libertad que había llegado hasta prácticamente las últimas instancias del torneo Apertura en la definición y que ahora ya comienza ganando.
0: Después, a segunda hora, Amanecer 8, Rincón 3. Volvió Pablito Figueroa a jugar.
1: Sí, sí, sí, lo vi en las fotos, rapado. Nada de pelo,
0: Después, bien, a tercera fecha, tercer encuentro, RPM 7, Tigre 6. Este partido se dio vuelta. En un momento Tigre estuvo ganando 4-2.
1: Mire usted, partidazo entonces.
0: Un partidazo, sí.
1: Ah, bueno. Tigre había hecho buen torneo. RPM, lo habíamos visto como uno de los favoritos de RPM y se acuerda que Universidad del Plata lo eliminó,
0: sí,
1: ¿no?
0: Lo eliminó, sí. Exactamente.
1: Bueno, y mañana viernes se complementa con los restantes dos partidos para cerrar así la primera fecha. Mañana viernes, Almería Arroyito a las 20 horas. Almería, que bueno, es toda una incógnita porque es debutante, ¿no, Leti?
0: Debuta en este torneo.
1: Gente de Cebollatí, ¿no?
0: ¿De Cebollatí son?
1: Sí, de Cebollatí, gente de Cebollatí. A las 20 horas, mañana 20 horas, un poquito más tarde. Almería, Arroyito a las 20 horas, y después, ¿qué partido? Lindo partido el de fondo, Rejuntado Universidad del Plata.
0: Pero muy bien, entonces. Dos partidos.
1: ¿Guardó la entradita?
0: Sí, sí. La de Jonathan, porque la mía no me la cobraron. No quieren que me gane yo la plata, me dijo eso.
1: Bueno, está perfecto entonces. Está. Pero yo tengo gente que no va y compra la entrada para... en el caso del televisor, hubo gente que no iba a los partidos, pero yo sabía que compraba la entrada para sacarse el televisor.
0: ¿Usted no será?
1: No. No, pero sé que sí, que había gente que, bueno, vio como la gente que compra un número de rifa, un bono colaboración, compraba la entrada, bueno, porque le interesaba ver si sacaba el televisor. ¿Está? Perfecto.
0: Hay gente que le gusta mucho las apuestas y todo eso.
1: Sí. Bueno, por algo vio que es obligatorio en este país, por ley, cuando usted pasa una publicidad que tiene que ver con juego de azar, le dice que el juego no se vuelva que una enfermedad, ¿no?
0: Sí.
1: Bueno, pero en este caso compró varias entradas, pero no sacó el televisor.
0: Y bueno, qué lástima. Pero bien,
1: así está. Sí.
0: Es una forma de colaborar también, ¿no?
1: También es una forma de colaborar. También es una forma de colaborar. Muy cierto. Usted lo ha dicho. Bien, así que el fútbol sala senior le dimos los resultados. Leticia le dio los resultados del día martes y yo le di lo que se va a jugar mañana, recordamos, a las 20 horas. Usted, hablando de fútbol sala de la señora, usted me habló de un partido internacional que sé porque Pablito Franca me estuvo pasando también la data, que es un partido donde el campeón de la apertura, que es Huracán, va a jugar un partido en Yaguarón, Leti.
0: Sí, partido internacional, Huracán Senior, último campeón del torneo apertura, jugará invitado en un encuentro en Yaguarón, frente a una selección de senior en esa ciudad como preliminar, en una final brasileña este sábado 19.
1: Sí, hay una final, que yo no sé si es una final estadual, sé que es la selección de Yaguarón, pero no sé si es con la selección de Arroyo Grande o de Pelotas, es una final de los campeonatos que juegan los brasileños. Y de partido preliminar de esa final fue invitado Huracán de Vergara para jugar con una selección senior de allí de Yaguarón. Este sábado a las 18 horas en el gimnasio del Ferrullau, como se lo conoce al gimnasio allí en Yaguarón.
0: Duelo de campeones, dice en el afiche.
1: Bueno, duelo de campeones, así que la gente de Huracán que cruza la frontera fin de semana concretamente, así que bueno, vamos a ver cómo le va a la gente de Huracán. En los titulares decíamos que la Escuelita Municipal de Atletismo de Vergara vuelve a competir porque comienza un nuevo campeonato de atletismo departamental en 33, y los chicos de Vergara van a participar, van a viajar este domingo, Leticia, a 33.
0: Exactamente, se va a disputar la primera fecha este domingo 20 de septiembre, allí en el Estadio Centro Empleados de Comercio. Va a comenzar a las 9 de la mañana.
1: Bueno, hay todas las categorías, sub-17, mayores, máster, bueno, en varias categorías, en varias categorías y varias disciplinas. Por ejemplo, en categoría sub-17, mayores y máster, que no sé si Vergara llevarán todas las categorías, hay 5 disciplinas: 100 metros, 1500 metros, salto largo, lanzamiento de bala y posta de 4x100. Después hay categoría sub-13. Prácticamente que es una categoría casi que saliendo de lo infantil, ahí preadolescente, que se compite en 4 categorías: 50 metros con vallas, 1000 metros, salto largo y posta de 4x50. Así que ahí tenemos entonces lo que va a ser este campeonato de atletismo departamental, que lleva el nombre de Luberlago y que es organizado por la Federación Olimareña de Atletismo y el Centro de Entrenamiento Karina Soto. Este domingo 20 de septiembre estaremos atentos a ver la participación de los bergarenses, Leticia.
0: Claro que sí, detallado ahí por categoría y por disciplina.
1: Efectivamente, efectivamente. Bien detalladito todo entonces lo que estábamos dándoles a conocer. Bien, 15 horas 28 minutos, hacemos una pausa, nos queda mucho, nos queda el fútbol femenino para estar diciendo lo que va a pasar esta noche. Después nos metemos de lleno en información también del fútbol de primera división, que se viene una nueva fecha. Va a haber partido de sub-20, van a haber partidos de sub-16 también. O sea que en materia de fútbol es un fin de semana con mucha actividad, Leticia.
0: Mucho movimiento deportivo, y sí, porque ahora viene la primavera y como que veníamos muy atrasados con el tema del deporte y ahora se viene todo.
1: Sí, tiene razón eso. Ahora en la época de la primavera, verano, hay mucha actividad al aire libre, entonces permite hacer mucha actividad deportiva, ¿verdad?
0: Vio que lo que yo le dije por ahora está erróneo, que le dije que la segunda quincena de septiembre había leído por ahí en un portal de meteorología que iba a haber pronósticos de mucha lluvia. Por ahora le viene errando, ¿no? Y que se mantenga
1: bueno,
0: así.
1: A mí yo por ahí había dicho que para este fin de semana daban mucha lluvia, pero hoy ya vi que creo que el fin de semana no, el pronóstico cambió.
0: Sí, lo que pasa que lo actualizan todo el tiempo. A mí me daba también algo de precipitaciones, pero ahora en este momento me da 53% de posibilidad el sábado y 33% el domingo.
1: Sí, o sea, prácticamente nada. Entonces.
0: Y 25 y 23 la máxima de temperatura.
1: Bueno, hay que sacar los pantalones cortos del ropero.
0: Sí, ni qué tal.
1: Hay que empezar a sacar los pantalones cortos. Nos vamos a la pausa. 15 horas 30 minutos en todo el territorio nacional de esta jornada de jueves 17 de septiembre.
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0: Bien, continuamos en la tarde, tiempo de deportes, 34 minutos pasan de la hora 15. Bien, mucho fútbol este fin de semana, lo decía usted, Pablo. A nivel de sub-16, en absoluta, por aquí, por nuestra ciudad, por Rincón y demás. En Charqueada también.
1: Sí, sí, un programa muy amplio acá en Vergara. El sábado, atento, porque ya comenzamos a dar entonces lo que esperan el programa para saber los partidos que hay en el Estadio Ventura Ramiro Robaina. El sábado, a las 14 horas, por el torneo Sub-16, a las 14 horas, Independiente Wander. Independiente Wander por el campeonato Sub-16, a las 14 horas. Después se juegan dos partidos por el torneo Sub-20, Leticia.
0: Sí, Sub-20, fecha 2, hora 16, Huracán Wanderers, hora 18, Independiente Rincón.
1: Bueno, así que el sábado, jornada de formativas en Vergara. Sub-16 y Sub-20, entonces tres partidos, todos de formativa, el sábado por la tarde en el Estadio Ventura Ramiro Robaina. Nos vamos al torneo inicial de mayores de Primera División. El domingo en Vergara, tres partidos, Leticia.
0: Tres partidos, comienza a la hora 13, tempranito. Libertad Arroyito a la hora 13.
1: Bueno, Libertad viene bien, viene a sacar un empate en Rincón, viene de ganar acá en Vergara. Y Arroyito va a tener que empezar a ganar, ¿eh? Está bastante abajo en la tabla de posiciones. Esto recién comienza, pero dijimos el martes que hay que empezar a ganar. Así que Arroyito Libertad a las 13 horas el domingo. Prácticamente que de postre, Leticia, a esa hora.
0: Sí.
1: A mediodía.
0: De postre.

0: gente de Wanderers viene de un triunfo y un empate. No, viene de una derrota. Viene de una derrota con Unión Charqueada y viene de ganarle a Arroyito en su cancha, pero va a ser un partido de visitante para la gente de Wander. Así que lindo partido este de Cerro Wander, ¿eh?
1: A última hora, hora 17 aquí en Vergara, Unión Independiente.
0: Bueno, Unión Charqueada está primero en la tabla, ¿eh? Independiente está ahí a media tabla, así que Unión Charqueada a las 17 horas el domingo. Tiene fecha libre, a ver, ¿quién tiene fecha libre? Pero pasa que me estoy adelantando porque nos queda dar, el domingo es doble jornada.
1: Sí, en Rincón también.
0: Ahí está, discúlpeme, es doble jornada.
1: Por eso aclaré que aquí en Vergara era el último partido ese.
0: ¿El de las 17?
1: Sí. El domingo también arranca temprano allí por Rincón, hora 13 en Rincón, Dragón Progreso.
0: Deportivo Dragón, que tuvo fecha libre este pasado fin de semana frente a Progreso, entonces Progreso le ganó a Cerro, pero no viene bien, ¿no? Viene un poco irregular Progreso, así que vamos a ver qué es lo que pasa. Y frente a un Dragón que viene de empatar con Rincón, sino estoy todo de memoria, y después le ganó sí por goleada a Huracán.
1: Tiene información Rincón, esa cabeza, ¿no? A segunda hora en Rincón el domingo a las 15 horas, Rincón Huracán,
0: entonces doble jornada. Tres partidos en Vergara el domingo y dos partidos allí en Rincón. Bastante fútbol, ¿eh?
1: Y se acuerda que había quedado una fecha por la mitad, ¿verdad?
0: Por la lluvia, estaba crecido Ruta 91 y estaba crecido también Paso del Rano allí por entre Cebollatí y Charqueada, y había quedado media fecha para atrás. ¿Es cierto?
1: ¿Y cuándo se juegan estos partidos? ¿Y dónde? ¿Sabe usted?
0: El miércoles 23 de septiembre en el Baliño Sueiro de Charqueada. En el estadio Baliño Sueiro de Charqueada se juegan. Bueno, Charqueada tiene luz artificial en su estadio allí. Así que se van a jugar en horas de la noche, Leticia.
1: Pero muy bien. Hora 19, Wanderers Nacional. Hora 21... Cerro Unión, ¿no?
0: Bueno, sí. Así que bueno, miren, los equipos uruguayos de primera división, y ahí ya hablamos de Nacional, Peñarol, Defensor, Wanderers, bueno, todos los equipos del fútbol uruguayo, le disparan a jugar cada dos o tres días. Sí. Cosa que en el mundo, prácticamente, en el mundo se juega cada dos o tres días, ¿no? En Argentina, en Brasil, o sea, prácticamente se entrena muy poco en la semana. Lo que se hace es jugar, básicamente.
1: Lo que estaba pensando, que el jueves de la semana que viene vamos a tener la tabla de posiciones clarita, Pablo, con todos los partidos, si todo transcurre bien, ¿verdad?
0: Se va a actualizar.
1: Se va a actualizar todo,
0: sí. Sí, tiene toda la razón. Pero cierro el comentario de lo que estaba diciendo, que los equipos de fútbol uruguayo de primera división le disparan a jugar cada dos o tres días acá en el Uruguay. Y bueno, y acá en Vergara se juega cada tres días, ¿vio? Porque Wander, Nacional, Nacional es el que tiene fecha libre este fin de semana. Pero Cerro y Unión van a jugar el día sábado y bueno, y el miércoles tienen que jugar de vuelta.
1: Y sí, y el fin de semana de nuevo.
0: Y el otro fin de semana de vuelta. Así que, bueno.
1: Solo que de que estén libre, no sé.
0: Puede ser el que esté libre, pero a lo que vamos, que también es importante, porque físicamente,

0: el rodaje, como decimos siempre en el fútbol, es fundamental. Y Vergara, en los últimos años a nivel de selección, ha sido muy importante el tema físico por tener campeonatos largos. Acá prácticamente no se practica, es una realidad, son pocos los equipos que practican durante el año. Y algo que hace fuerte a la selección es que los campeonatos son muy largos y los jugadores llegan con una base física importante.
1: Con
0: Así
1: buena
0: que
1: resistencia.
0: Exacto, para terminar corriendo los 90 minutos. Así que bueno, ahí tenés entonces que va a haber fútbol entre semana, un poco obligado porque los tiempos se acortan, y porque se perdió un mes de campeonato que fue todo agosto, ¿no?
1: Claro que sí, agosto que nos metió mucha agua.
0: Efectivamente. Bien. Hay un amigo que me está pasando data, es cierto, pero mire que en la capital del país también pasa lo mismo. Y un día le pregunté a un preparador físico en la capital del país por qué el fútbol uruguayo era tan entrecortado. Y me dio una explicación que yo no me la esperaba. Y que tiene que ver con lo que este amigo del WhatsApp me está escribiendo del ritmo de los partidos a veces. De la falta de velocidad en el juego, Leticia, básicamente. ¿Por qué los partidos se hacen muy lentos a veces? Y bueno, a veces
1: Partidos
0: los partidos...
1: trabados, como le
0: Sí,
1: dicen,
0: pero a
1: ¿no?
0: veces, para redondear así y dejar este tema, a veces los partidos no lo hacen lento los jugadores. Y se lo dejo por ahí. Bueno, para Rodi, el empresario lácteo de allí, de La Picada, que se acuerda de la frase de Tiburcio, me parece que lo veo decir eso. Bueno, para Rodi le mandamos un saludo, que está enganchado Tiempo Deporte. Usted tenía que mandar un saludo para Manuel, ¿no era, Leti?
1: Sí, el otro día lo saludé igual a Manuel, pero él siempre está a la escucha ahí del programa, siempre. Un saludo para papá también, que siempre también. Siempre
0: Para
1: me
0: el gato.
1: comenta algo de lo que dijimos, productivamente. Hace críticas
0: Bueno.
1: constructivas, cosa que usted no cree.
0: ¿Cómo no se le olvida? ¿Cómo no se le olvida las cosas que yo le digo a usted?
1: No, no, no se me olvida, no. Olvídese que no.
0: Bueno, 15 horas 44 minutos. Hay criollas en Vergara. Esta información me la pasó usted, la he visto también en las redes sociales. Supongo que sigue vigente
1: sí,
0: esto
1: sí.
0: de criollas este próximo domingo 20 acá en el Parque Municipal de Vergara. Leti, como se decía antes, acampa la tradición.
1: Exactamente.
0: Tradición, cultura y nuestra gente, dice, todo lo recaudado será donado para la escuelita rural de Arrozal Zapata, allí en el ruedo, en el ruedo del Parque Municipal, a las 9 horas, concurso de riendas, categoría menores, a las 9 de la mañana. A las 12, almuerzo criollo con gran servicio de cantina. A las 13:30, comienza el ruedo. A las 13:30, ruedo en Basto Oriental, inscripción 1.000 pesos, el jinete pone el potro, hay rueda en pelo, el jinete pone el potro también, inscripción 1.000 pesos, premio para cada categoría, todo lo recaudado será donado para la escuelita rural de Arrozal Zapata. La organización está a cargo de Carol Dos Santos, Cristian Tardiz y la comisión de padres de la escuelita. El capataz de campo será Cis Sousa. Bueno, el payador será Pablo Guerra y el relato estará a cargo de Marcos Irigoyen. Bueno, después dice, gran servicio de cantina, Leti.
1: Bien, una tarde para los que les gusta la criolla, el campo, todo eso, disfrutar una tarde, un día de criolla, un domingo de criollas, allí por el Parque Municipal.
0: Bueno, buen servicio de cantina, cerveza, refrescos, agua, dice, están previendo día de calor, como dijo usted.
1: Sí.
0: Chorizo al pan, panchos, torta frita, asado criollo y buenos pasteles criollos, dice.
1: Hay stand también, por si quiere alguien poner stand comercial.
0: También puede comunicarse, tendrán un costo de 1.000 pesos los están en esta fiesta criolla entonces allí por el parque municipal. Ojo la mañana, ¿eh? Ojo la mañana, porque recordamos que hay mountain bike, ¿no? De mañana, que va a pasar por allí afuera.
1: Sí.
0: Ojo, ojo con las entradas y las salidas al parque y con la pasada de los pedalistas por allí, ¿eh? A extremar los cuidados.
1: Un saludo para
0: Entonces.
1: Carolo que me pasa el número que está acá en el afiche de las criollas. Carol Dos Santos.
0: Sí, lo dijimos. Sí. De los tres, figuran tres organizadores.
1: Sí, Carolo me menciona ese, dice.
0: Ah, perfecto. ¿Tá? Se lo mencionamos de vuelta entonces. Se lo, reitérelo entonces,
1: 098-560-648 es el que me pasa.
0: Ahí está. Así que bueno, hay actividad para todos los gustos del fin de semana,
1: Muy
0: ¿eh?
1: atenta a la
0: Hay.
1: audiencia hoy. Por acá también me pasan otro pronóstico del tiempo y parece que es más elevado que el mío, mucho más elevado. Da 90% de posibilidades para el sábado y 90% para el domingo, Pablo.
0: Pero 90% ¿de qué? De lluvia.
1: De posibilidades que va a llover, sí. En sí
0: Ah.
1: marca 8,5 milímetros y el otro día 4,3, así que.
0: Sí. No, a mí me da. Yo el que vi era algo parecido como ese.
1: Saludo
0: Era
1: para
0: algo
1: Hortensia
0: parecido.
1: por ahí que está en sintonía de la radio.
0: Así que bueno, esperaremos. 15 horas 48 minutos. ¿Hay fútbol femenino hoy, Leti?
1: Hay fútbol femenino allí, sí, en el gimnasio municipal a partir de la hora 19, ¿no, Pablo?
0: Sí, cuarta fecha, ¿no?
1: Cuarta fecha del fútbol femenino que hoy tiene algo diferente, que va a haber un partido en el medio ahí de la sub 13.
0: Un partido sub 13. A las 19 horas, Arroyito frente Águilas. Lindo partido, ¿eh? Muy lindo partido. Este Arroyito frente Águilas. A las 19 horas. Apenas termina ese partido de Arroyito frente Águilas, va a haber ese amistoso sub-13 entre chicos de Independiente de Vergara y Rincón, que usted hacía mención, Leticia. Y después, volvemos al campeonato femenino, hay otro partido que va a estar interesante, que es el de Huracán Independiente. Huracán Independiente, entonces, en fútbol femenino, en el
1: Intratables quedan
0: gimnasio.
1: libres, ¿no?
0: Intratable tiene fecha libre. Tiene
1: Bien.
0: razón. Intratables tiene fecha libre en este torneo, entonces, preparación. Yo supongo, Leti, que para el campeonato, el apertura de fútbol femenino, se va a sumar algún otro equipo, me parece. No tengo datos, pero veo que siempre para la apertura algún equipo de Río Branco siempre viene.
1: Tiene la
0: Hay.
1: corazonada.
0: Sí, hay bastante fútbol femenino allí por Charqueada también, pero ellos tienen un campeonato local muy muy fuerte por allí. No hemos tenido la suerte de tener ningún equipo de Charqueada jugando por acá por los torneos por Vergara. Ellos tienen un campeonato muy fuerte con cuatro equipos, creo también. Pero bueno, estaría bueno que se sumaran algunos otros equipos acá por el torneo vergarense. Vikingas está jugando el torneo de fútbol 5, no fútbol sala, el torneo de fútbol 5 en 33 de tercer tiempo, jugaron este lunes pasado y perdieron 2-1 frente a Manijeras de 33. Ese era otro de los datos que teníamos para darle, así que las chicas de Vikingas de acá de Vergara están jugando el torneo de fútbol 5. Y perdieron 2-1 frente a Manijeras el día lunes, allí en el campeonato de tercer tiempo. Después, más fútbol femenino, las vergarenses que están jugando en primera división. Olimareñas ganó. Uno de los goles de Olimareñas fue convertido por la berganense Valentina Daer, que bueno, Valentina está pasando por un gran momento, ¿no? Recibe un premio a nivel nacional y ahora este fin de semana hizo un gol, Leticia.
1: La mejor jugadora hizo gol.
0: Olimareñas ganó, donde también jugó la rinconense Micaela Noble en Olimareñas. Y en Cuba, en el Club Unión Barrio Artigas, que también, ahora no recuerdo si ganó o empataron, el amigo Walter Acarino nos pasó toda la información, fueron titulares las dos berganenses en el equipo que tiene el Club Unión Barrio Artigas, Juliana Sellanes y Tatiana Fernández, las dos fueron titulares el pasado sábado por el campeonato olimareño. Así que bueno, son las berganenses que jugaron a nivel del campeonato oficial de la Liga de 33 este pasado fin de semana, Leti.
1: Nos vamos un poquito al hipismo, Pablo, y luego acuerdo de algo que me dijo que la recordara el martes, que sucedió en Melo, con una yoqueta por ahí de 11 años que obtuvo el segundo lugar.
0: Sí, porque usted tuvo la oportunidad del fin de semana allí en Charqueada de ver lo que fue la performance, como se dice ahora, o sea, lo que fue Priscila Borges, con 13 años, prácticamente definiendo el raí allí en Charqueada, ¿se acuerda?
1: Sí.
0: Y que, bueno, ya hay otras que cada vez lo hacen, cada vez más pequeña. Yo creo que lo más que ha trascendido en estos últimos tiempos es Valentina Silveira, la joven que ganó, por ejemplo, el raí a la Independencia Nacional, que es oriunda de allí, Valle Ordóñez, hija del doctor Leonardo Silveira y de una gran jinete como lo fue su madre, Mónica del Puerto. Pero a lo que vamos, que cada vez los gurises, cada vez más chicos de edad, participan en los raí, Leticia.
1: ¿Se hacen, como es que dijo?
0: El gurí se hace de pata a caballo, ¿no?
1: Sí.
0: Y bueno, es lo que nos gusta un poco el raí, o lo que es prácticamente los que andamos en la vuelta, se dice que, bueno, muy difícil una tradición como el raí pueda morir cuando cada vez son más, más chicos que se dedican. Yo estoy mirando la foto que está en el Facebook del municipio de Isidoro Noblía. Para quien lo quiera mirar, puede entrar al Facebook del municipio de Isidoro Noblía, donde hay una foto impresionante de lo que es este tordillo Casio. Yo lo he visto correr a este tordillo, pero lo había visto correr con un jinete. Pero ahora, este fin de semana, en el raí de Melo, lo corrió una pequeña de 11 años. 11 años. Y
1: estribos cortitos.
0: Sí.
1: Me imagino que los estribos eran cortitos. No vi la foto, pero digo, no con esa foto. con esa edad los estribos son cortitos.
0: Sí, acá Alejandro Barcelona, que es un periodista que se dedica mucho al tema del raí, por ejemplo, en los comentarios dice: lo increíble y admirable del raí hípico, dice, este tordillo lo corría el Camu, que es un veterano corredor, dice, y ahora lo corre esta chiquita. Y bueno, yo le había dicho que este tordillo yo lo había visto correr y lo había transmitido en Río Branco hace un tiempo. Ahora lo corre Matilde Morales, se llama, tiene 11 años y fue segunda en los 90 kilómetros. O sea, no es un raí de 10 ni de 15 ni... Son 90 kilómetros arriba de un caballo, galopando, un caballo grande, muy grande, tordillo, y Matilde Morales, 11 años, llegando a definir por el segundo y tercer puesto. Hay otra foto de la llegada cabeza a cabeza. Y bueno, los gurises, prácticamente los gurises chicos, que son camperos, Leticia, yo digo siempre que son como gatos chicos. No conocen el peligro, no conocen los riesgos a veces. Y bueno, 11 años, realmente impresionante. Cada vez corren más chicos. Y bueno, lo que decíamos, es muy difícil que se pueda terminar una tradición como la del raí hípico, que está arraigado en el interior del país, básicamente en gran parte del país, no en todo, pero hay zonas donde, bueno, sigue dando criollos el tiempo, como dice, y los gurises chicos cada vez se animan desde más pequeños a subirse a los caballos. Reitero, para quien quiera ver esta información, ver las fotos, está en el municipio de Isidoro Noblía, en el Facebook del municipio de Isidoro Noblía. Estamos llegando casi al final, Leti, ¿no?
1: Estamos en el final de otra edición de Tiempo de Deporte, sí, Pablo.
0: Bueno, pero no nos quedó nada para hablar. Este fin de semana, en materia de hipismo, toda la atención se centra en Lascano, con toda esa actividad hípica que viene promoviendo Lascano, con raí, que tienen hasta $1,000,000 de premio. Además, el ganador creo que se lleva una camioneta Toyota también. Impresionante allí en Lascano, toda la actividad en cuanto al hipismo. Por acá, por Vergara, mucha actividad deportiva en el Ventura Ramiro Robaina, sábado y domingo, actividad de criollas, mountain bike. ¿Qué va a ser, Leti, este fin
1: para
0: de semana?
1: Para todos los gustos. Voy a andar en la calle todo el fin de semana, solo que llueva, pero además voy a andar de un lado a otro, como una barboleta.
0: Ahí está. Bueno, bastante actividades entonces. Ahora sí, le voy a prometer para la semana que viene, que vengo prometiendo y no vengo cumpliendo, algo de embajadores del deporte.
1: Muy bien, entonces, esperamos.
0: La llevo a cuento con a lo político, ¿no? Puro cuento,
1: sí,
0: ¿no?
1: Sí, sí, sí. Pero bueno, yo ya le sigo la rosca, ¿qué voy a hacer?
0: Bueno, no. Confía en mí que vamos a traer el martes vamos a traer embajadores del deporte, se lo prometo.
1: Bueno, Pablo, buen fin de semana, entonces nos estamos despidiendo por aquí. Nos reencontramos el martes, Dios mediante, a partir de las 15 horas aquí por Mega FM.
0: Dios mediante, nos reencontramos el martes con más Tiempo de Deportes por Mega. Que pase bien.
1: Gracias igualmente.

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7: Las 16 horas, 5 minutos.
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Bonita tarde y feliz jueves, mis queridos radioescuchas y viajeros de sintonía. A la tarde, feliz jueves 17 de septiembre de 2024, de 2026, exactamente, estaba pensando en otra cosa. Exactamente, son las 16 horas y 21 minutitos, hasta las 18 va esta audición que viaja por los aires de Mega FM 91.9, desde tus oídos hacia todo tu cuerpo.

Están activas, como siempre, las vías de comunicación directas con acá, con Mega 91.9. Los contactos son 098-1707-60, 094-86-85-68, 098-1707-60, 094-86-85-68. Contame ya en tu mensaje de texto, en esa foto, en ese video, en ese audio, con esos emojis. Contame, ¿para qué pinta la tarde? Tarde soleada por acá, por Vergara.

0: ¿Les parece si a este viaje empezamos a recorrerlo ya con nuestra lista de reproducción? Porque la música es el hilo conductor de este programa. Y así doy pie a la lista musical de sintonía.
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0: Un poco de reggaetón en esta primera parte del trayecto. Daddy Yankee, Ozuna, la rompe corazones.

Me empiezan a llegar los mensajes por acá y escriben: Elenita, no me lo imaginaba, pero la tarde pinta para esos reggaetones. Me piden por acá algo de Don Omar. Bueno, perfecto, lo sumamos. Saluditos viajeros para Mirso Román, quien también escucha el programa, se suma a nuestros viajes a través de la música. ¿Y vos, desde dónde me estás escuchando?

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1: Las 16 horas, 30 minutos.
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0: Continuamos con la lectura de mensajes que siguen llegando. Buenas tardes, Elenita. Si lo tiene a mano, al negrucho 2 en 1, pásemelo. Abrazo grande, la estoy escuchando. Programazo como siempre. Mensaje del colega Valdir Sosa, que nos escucha desde Rincón. Muchas gracias, Valdir. Que tenga una buena tarde. Usted también. Gracias, Valdir. Muchas gracias. Saluditos viajeros para Valdir y para toda la gente de Rincón. ¿Dónde están los radioescuchas de Rincón? Que se hagan mencionar, que se nombren, que me digan que están ahí del otro lado, así como Valdir. Pulgar hacia arriba y corazoncito virtual me envía Muñeca Correa. No te olvides, si querés que hagamos el mix de románticos, tenés que enviarnos emojis de corazones. Si te va gustando la selección musical que ya está sonando con el emoji de fuerza, con el emoji del pulgar hacia arriba, ya está, estamos a mano. También me podés comentar para qué pinta la tarde. A ver, bonito programa, me escribe por acá Milton. Muchas gracias, Milton. Saluditos viajeros para ti también. Contanos desde dónde nos estás escuchando. Fotito que me llega por acá. Están preparando el mate, no han empezado a tomarlo todavía y me llega la fotita, muchas gracias. Quiero enviarle un saludito viajero para mi compa Bella, mi compañera Karen. En un ratito le voy a estar pasando un tema para ella.

¿Se acuerdan que el pasado martes, cuando estaba cerrando el programa, la vecina María Lourdes me trajo tres vianditas calentitas de fideo con tuco de regalo? Porque ella me las había prometido y yo se me había olvidado que de esa promesa. Hice, mirá, Elena, esto te lo debo. Bueno, contarles que estaba súper rica la comida, buen provecho hicimos en familia con lo que nos preparó y yo re feliz me fui ese día porque esa noche no cociné. Besito viajero para María Lourdes y decirle que estaba todo de 10 puntos, súper rico.

Los mensajitos que siguen llegando por acá al WhatsApp de Mega y a mi WhatsApp también. Y no te olvides que en las redes sociales me encontrás por mi nombre, Elena Silva, y te podés comunicar a este espacio y sumarte a este viaje desde ese lugar. Además, buenas tardes, Elenita. ¿Me podés pasar un tema? Mi vecina Camila me envía este mensaje. Besitos, viajeros. Para mis vecinas, para Camila y su pequeña. Soy besitos, viajeros, para las dos. La tarde se presta para escuchar románticos. Besitos, escribe Olga. Y ahí van, Elenita, escribe. Me envió muchos emojis de corazones. Hortensia también por acá me envió un emoji de corazón. Hortensia, mi simpatía de Vergara y de Mega FM, también me envió un emoji de corazón.

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4: Las 17 horas, 7 minutos.
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0: con él.
1: El vallenato es un género musical tradicional del Caribe colombiano que cuenta historias cotidianas al ritmo del acordeón, declarado Patrimonio Cultural Inmaterial de la Humanidad por la UNESCO.

0: Terminamos ahora con este breve pasaje por el estilo vallenato.
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0: Ayer miércoles se presentó una obra de teatro en el Club Uruguay de nuestra ciudad. Esta presentación fue organizada por el Centro Caifa El Ceibo, destinada a los niños, niñas y familias de dicho centro. Integrantes de la Escuela de Teatro de 33 presentaron una obra de teatro titulada Eco, una propuesta pensada para la primera infancia. Escucharemos la entrevista a Diego La Pasta, uno de los actores, quien hizo referencia a esta obra y la experiencia que vienen transitando a través de la misma.
1: Sí, una propuesta para la primera infancia. Primero, bueno, agradecer al CAIF, el Ceibo, por todas las gestiones. Nos encanta, ya venimos girando con la obra, te diría casi por todo el país, porque estamos haciendo ahora Vergara Charqueada, pero estuvimos en Cardona Soriano, estuvimos en Melo, ahora tenemos para Paysandú. Así que contentísimos de ver diferentes realidades, pero la infancia son siempre todas las mismas, digamos, y los niños respondieron excelente. Eco es una propuesta pensada para la primera infancia, para niños de 0 a 6 años, por eso es ideal para el entorno de los CAIF, de los jardines.
2: Sí, que es muy a nivel de piso.
1: Claro, es una propuesta multisensorial, inmersiva, tiene como tres momentos claros: un momento primero de escucha, de contemplación, de presentación de los personajes, que los niños estuvieron divinos, la verdad, y los adultos acompañantes también, expectantes, escuchando. Es una obra muy sensible para escuchar, para sentir. Después empezamos de a poquito a interactuar con el público, a habilitar las intervenciones, a que los niños prueben ese eco que sale de una cueva, hasta que aparece el personaje, que es como el momento mágico, digamos, ¿no? Que bueno, tú lo viviste y fue impresionante. Y después habilitamos al público, sobre todo al público menudo, a que se entre en el mundo de eco, que es habitar el espacio escénico, entrar a la escenografía, y tenemos varias propuestas multisensoriales con instrumentos musicales, con cotidiáfonos, con texturas, burbujas, van habitando los diferentes lugares, la cueva, el lago, y ahí es bastante abierto todo. Hacemos algunos juegos con todo el público, cantamos algunas canciones, hacemos coreografías, y la verdad funciona a la perfección.
2: Me comentaba que ya vienen ya recorriendo varios lugares y tienen agenda también próximas actuaciones.
1: Sí, ahora también nos están consultando de algunos CAIF en 33, probablemente para el mes de octubre. Nosotros, la Escuela de Teatro tiene para este año tres propuestas, en realidad. Tenemos una de teatro adolescente, que el año pasado estuvimos acá en el Teatro de Vergara, con una propuesta de teatro barroco. Este año estamos haciendo una que se llama Maestra que es la Guerra. No sé si vendremos para acá, para Vergara, pero también se está armando la agenda para girar. Y Eco es una de las que ha tenido más repercusiones, y lo que pasa es que la tenemos pronta desde febrero. Entonces, esta obra ya la ofrecimos de este año, y cada instituto y centro educativo se organizó, porque hay que coordinar con tiempo. Nosotros podemos hacerlo en un lugar, pero siempre con tiempo. Y bueno, Vergara fue uno de los que estuvo desde el vamos. Y para fin de año tenemos otra que se llama PUC, que es con el elenco estable, que es una obra fantástica, más para grandes, pero te diría para toda la familia, ¿no? Para adolescentes, para gente joven, para adultos, que se la vamos a hacer en el Centro Progreso en 33. Y va a estar pronta más para fin de año, para noviembre. Y calculo que el año que viene vamos a seguir. El año que viene también vamos a hacer otra propuesta para primera infancia, una obra que recién está ahora en etapa de ensayo, que se llama La Luna y Yo, que es del estilo de Eco, más íntima, más tranqui, con todo lo poético, digamos, que y lo simbólico de la luna, ¿no? Que también para la primera infancia, ese universo mágico de la noche, pero no la noche o la oscuridad que da miedo, sino la noche con la luz de la luna, el sueño, el contar historias antes de dormir. O sea, tenemos ahí como una poética muy interesante, y calculo que va a ser una propuesta parecida, generando también un espacio de interacción con los niños, que creo que es lo que más les gusta a ellos, ¿no? O sea, participar y vivenciar. Nosotros por ahora venimos con este estilo como más cuidado, más desde lo multisensorial, más de la escucha, de la mirada. Eco también tenía esto porque el origen del mito es Eco y Narciso. Y yo me transformé en Narciso para no llevarlo al narcisismo del ego y del creerse más, sino más bien Narciso como quien se descubre en el espejo. Viste que también ellos, los niños, descubrieron que debajo de unas piedras que eran como almohadillas habían espejos. Entonces, y Narciso se mira en el lago. Entonces también está el tema.
2: Sí, todo un simbolismo que engloba la historia.
1: Exacto, hay un doble simbolismo. Uno que es verte a ti mismo, reconocerte, porque los niños se podían mirar, nos mirábamos nosotros en el lago, la canción decía eso. Y después todo el simbolismo de eco, porque eco es escuchar para repetir. Entonces, que es como escuchar tu propia voz y también las primeras palabras, ¿no? Ha funcionado muy bien y te diría que incluso ha funcionado con niños más grandes. Nosotros hemos hecho también con jardines y que van niños a veces de 6, de 7 y funciona muy bien y les encanta también y se recuelgan. Cada uno hace su lugar, pero viste que había bebitos de meses que estaban hipnotizados.
2: Claro, también está el sonido de los instrumentos, bueno, por eso es multisensorial, ¿verdad?
1: Claro, la estética, la luz, bueno, acá era de día y había un poquito de penumbra, pero también a veces, por ejemplo, en un teatro convencional, el tema de la luz genera a su vez un clima más, ¿no? Más de intimidad y de descubrimiento, porque tenemos la cueva de Eco con luz negra, por ejemplo, el lago también iluminado de una manera particular, pero creo que funcionó, teníamos un espacio muy amplio, y creo que fue muy bien recibido.
2: Aquellas personas que nos están escuchando y de repente quieran ver los registros fotográficos, el material que ustedes van subiendo, ¿dónde pueden buscarlos? Sí. En las redes sociales, sí, para mirar.
1: Es bien fácil porque estamos en todas las redes sociales y es el mismo nombre, Escuela de Teatro 33 con número, Facebook, Instagram, tenemos un canal de YouTube también. En canal de YouTube tenemos, no lo hemos actualizado mucho, pero tenemos cosas de la época de la pandemia, que ahí sí hacíamos mucho teatro pantalla y clases virtuales, y hay algunas cosas. Bueno, creo que tenemos una dirección, porque ahora WhatsApp tiene también como páginas, y tenemos una página de WhatsApp, que también pueden entrar ahí por Escuela de Teatro 33 con número.
2: ¿Y para contratarlos también es por esa vía?
1: Sí, puede ser por esa vía, puede ser por las redes sociales, a los teléfonos nuestros. El mío es 098-48-2099. Y ustedes tienen a nuestra representante ahí en el CAIF, que es Erika Román, que también es psicóloga del CAIF y actriz y fundadora conmigo de la Escuela de Teatro, que también nos pueden contactar por ahí.
2: Bueno, muchas gracias por su tiempo, para la entrevista y también en lo personal por la experiencia vivida hoy acá, que también cabe destacar que estamos en Vergara, en un lugar que no es tan frecuente, ¿verdad?, tener sí. Este tipo de experiencias, entonces poder traerla a los niños y a las familias siempre es positivo.
1: Sí, vos sabés que para nosotros, en realidad el año pasado hicimos con Camila, que es la que hace de Eco, y con otras estudiantes, porque yo soy profesor de formación docente y tengo también a mi cargo las clases de lengua y literatura para MPI, para maestra de primera infancia. Hicimos una que se llamaba Las Magas y la hicimos en 33 varias veces y la hicimos para algunos CAIF, fuimos también a Maldonado y fue un poco donde se nos prendió la lamparita y hicimos también cursos con una tallerista que es una pionera acá en Uruguay, que se llama Karina Biasco. Y yo sabía que existía el teatro para bebés, y si ustedes miran también a los radioescuchas, googlean o miran en YouTube, hay países como España, Argentina, que están muy desarrollados. En Uruguay era un poquito más, pero en el interior no habíamos visto nunca una propuesta de este tipo, ¿no? De teatro específico para bebés. Y no es animación, no es un show musical, aunque tiene música, es teatro. Entonces, y con estas características, ¿no? Entonces, contentísimos de venir acá. Pienso que es probable que sea la primera vez que Vergara reciba una propuesta. Y en realidad no decían lo mismo, que nunca había venido una propuesta de esto que es relativamente novedoso, pero que tiene me parece un abanico de posibilidades infinitas, que es el teatro para la primera infancia.
2: Felicitaciones. Bueno, y muchas gracias.
1: Bueno, gracias a ustedes.
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0: Muy linda el día, muy linda la tarde, Lenita. Me escriben por acá. Ahí me envían la fotito, termo, mate y no sé. Hay algo en el plato tapado con el repasador, no me lo muestran. Debe ser algo de comer, algo rico, seguramente. ¿Qué será? ¿Qué será? Te cuento que para el resto de la jornada de hoy, para la zona este del país, se prevé cielo claro y algo nuboso, neblinas y bancos de niebla. Temperatura mínima 4 grados, máxima 23 grados. Para mañana viernes, por la mañana se espera cielo claro y algo nuboso, neblinas y bancos de niebla. Y para la tarde noche de mañana viernes, algo nuboso y nuboso, periodos de claro y neblinas. Temperatura indicada para mañana viernes, mínima 5 grados, máxima 22 grados centígrados. Bueno, continuamos. Se nos viene el espacio comercial y estaremos retomando este recorrido, el cual será el último fragmento del viaje de hoy.
1: Mega FM presenta la hora. 17:33.
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0: 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Ahí me encontrás como Elena Silva.
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0: Estamos en la última parte del programa, ya finalizando, y tengo ahí en puerta un temazo de La Heroica junto a Franco Augusto para que suene acá, en la lista de Sintonía a la Tarde. 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

Elenita, buena la música, pasanos un tema. Este mensaje llega desde Barrio Estación para esa querida radio escucha que siempre, siempre, siempre se emprende en este viaje y casi, casi siempre nos envía sus mensajitos de texto. Muchas gracias. Va el besito viajero. Esto fue un temazo, un cover con la heroica y Augusto, Franco Augusto, el tema Tú. Se viene sonido original.

Saluditos viajeros para María Lourdes, para Ana Karen, para Camila, para Esmelindra, que ahí me vio la fotito de ella, toda arreglada, toda luqueada, una camperita negra, busito a rayas. Saluditos viajeros para Jenny, saluditos viajeros para Héctor, quien también está escuchando el programa, para Schubert, para Marcos, para Jessy, para Álvaro.

Y con este tema terminamos, cerramos este trayecto, este viaje. Flor Ribeiro, Angie Cairus, Cosas del Amor.

Amor. Saluditos, saluditos, viajeros para Lupe y Coco. Ahí me enviaron la fotito de unas flores. Yo les mandé un corazón virtual de mi baranda. Mirá, buenas flores en la baranda. Está llegando la época de las flores. Pero claro, Lupe. Y ahí se ve el fruto del esfuerzo de Lupe. Ahí se ve. Elenita, antes de irte, me pasas algo romántico. Me escriben, ay, no me da el tiempo. ¿Qué son? Y 54. Algo romántico, como que una cumbia romántica puede ser.

Muchas gracias a todos, muchas gracias a todas, porque ustedes hacen posible que hoy se haya concretado una nueva audición de Sintonía a la Tarde, un nuevo viaje que hemos recorrido y por acá hacemos una parada. Pero esto se retoma el sábado. Y no te olvides que los sábados tenemos horario extendido, estamos desde las 16 hasta las 19 horas.

0: Una sonrisa cansada, una sonrisa enojada, una sonrisa triste, una sonrisa de sarcasmo, una sonrisa de desilusión, una sonrisa de amor, una sonrisa feliz, pero sonrisa al fin. Es bueno cerrar hoy sonriendo.
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1: Las 18 horas, 6 minutos.
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3: Muy buenas tardes para todos. ¿Qué tal? ¿Cómo están ustedes? ¿Cómo pasaron por allí? Nosotros pasamos sensacional. Ya tenemos las líneas habilitadas para este jueves 17 de septiembre. Para comunicarte con nosotros por línea de base 4458-300 y el 4458-3100. Para comunicarte por mensajes o WhatsApp, ahí te brindamos la línea Movistar del FM, el 094-86-85-68. También te brindamos la línea en cel de la Mega, el 098-17-0760. Para Uruguay y el mundo te brindamos la www.amegafm.com.uy. Estés donde estés, sintoniza lo que es FM Mega 99.9 y no se la aguante hasta las 22 horas. 18 horas, 22 minutos, 45 segundos de este hermoso día jueves en nuestra ciudad. Una temperatura agradable, ¿eh? Todo el día, lindo ahora, Le mando un abrazo enorme a Scupiso en este programa. Un abrazo también al amigo Cristian, que está trabajando en su balconcito, las tortas fritas, así a pasito, la plaza con fraternidad, en lugar de eso, donde ahí está el amigo, Vamos a dar comienzo a nuestro programa y lo vamos a hacer de esta manera y con este recuerdo.

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1: Ahí compartíamos ansiedad, ¿eh? Qué recuerdo. Saludito a lo más chiquito, un besito grande a Samuelito, lo tengo pedido ayer escuchando los programas. Un besito grande para mi nietito Eri, mi tito Naitan, mi nieta Julianita, su hermanito Tina, Jim Maldonado, para Valentino Paisandú, le mando un beso enorme. Y también para el Ben que está escuchando la Mega. Ah, saludito para mi tito corazón, Lidia Michat, y para mi sobrinita mía, Valentino, Jalmir Bianca, también para Inara y para Milene por allí, para Marcelina, Kiara mía, Pamela, Victoria, Acel, Paula, Inara, Lucas, Mateo, mía, Renata, Wilson, Liz, Pía, Marisol, también Omar por allí, bueno, y también para Ilala, que debe estar escuchando la Mega, para María, para Keila, para Pedrito, para Agustina, Milene, Tamara, Fiorella y Melodía, Agustín, Ámbar, Eugenia, Ignacio, Dara, Miriam, Telma, Paulita, Josefina, Rosa y Julia, y también el chico Iván por allí, y para todas las chiquititas y los chiquititos, un beso grande para todos, les regalamos esto, ¿eh?

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6: Te decimos que este viernes comienza, 19 horas van a estar allí los que van a actuar, para cantar, para comenzar este viernes. Entonces, lo que faltaba, el mega voz ahí, Así que vamos arriba, con todo este viernes hoy, el comienzo de las chicas y los chicos cantando allí el mega voz. Bueno, prueba de alternativa, así que vamos arriba, gente. Vamos, este viernes, 19 horas a 20, van a estar todos ahí, así que vamos arriba,

0: estamos locos con ese...
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Saludo para el amigo José Díaz en Río Branco. Un abrazo grande para el amigo, Tengo una llamada perdida de él. ¿Cómo anda, mi amigo? ¿Anda bien por ahí, por Río Branco? ¿Qué cuenta? Le mandamos un abrazo enorme,

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2: Las 18 horas, 45 minutos.

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1: Este viernes comienza, mañana viernes comienza entonces 19 horas, entre 19 horas y 20 horas allí en La Que Faltaba, comienza el Megavoz, vamos arriba todos los participantes, ellas y ellos a concurrir, mañana viernes comienza entonces, ahí está, así que mucho éxito para todos.
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1: Saludo para el amigo Jean Ribranco, me pidió un tema de los cuatro soles, en Días del Olvido, para vos, mi viejo, vamos arriba, un abrazo.

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Continuamos. Saludito a Valdir por allí, que le encanta lo que es el Nerucho en Patagú. Le regalamos un temazo. Mirá, escuchalo, ¿eh? Saluda al amigo. Vamos arriba, Valdir.

0: 19:13:50.
1: El que tiene moto nueva.
0: Celular que... Le mandamos lo mejor para el amigo Jaime allí, ¿eh? Jaime, que tropezó en el camino de allá de Charqueada para acá, en el South allí. Se le atravesó un vacuno. Bueno, se hizo puré en la moto. La moto no quedó nada sano. Se salvó el amigo porque venía una camioneta atrás. Bueno, y llamaron los milicos y todo. Lo trajeron muy mal al amigo. Estuvo internado en 33. Ahora ya está en la casa. Pero bueno, vamos arriba, ¿eh? Vamos arriba, Jaime. Lo que preside, estamos a la orden, mi amigo, ¿eh? Bueno, la verdad que no es changa, ¿no? Los animales se cruzan. Y bueno, y vos te los llevás, ¿eh? Cosas que pasan en la vida. Bueno, tuvo suerte que venía una camioneta. Y unos amigos lo pusieron arriba de los cueros, llamaron los milicos ahí Charqueada y lo trasladaron al centro auxiliar de ahí a 33, ¿eh? Vamos arriba, Jaime, a recuperarse por ahí. Un abrazo grande y estamos a las órdenes, Jaime. Dale, mi viejo, te apreciamos un montón, ¿eh? Bueno, vamos arriba, Jaimito. Abrazo grande para vos. Bueno, y te regalo este tema de reversionado, No quiero envejecer, ¿eh? Vamos arriba, ¿eh? Cuídate.

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3: Las 19 horas, 21 minutos.

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1: Mega FM presenta la hora. 19:30.
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1: Buenas noches, oyentes de Mega FM, bienvenidos a una nueva edición informativa que corresponde a este jueves 17 de septiembre cuando pasan 38 minutos de la hora 19. Datos del tiempo. Cielo algo nuboso en nuestra ciudad, 14 grados 9 décimas la temperatura actual. Se pronostica para hoy para mañana viernes, cielo claro y algo nuboso con neblinas y bancos de niebla, 24 grados de temperatura máxima mínima de 5. El sábado nuboso con periodos de cubierto, neblinas y bancos de niebla, precipitaciones hacia la tarde. 22 grados de temperatura máxima mínima de 9 para el sábado.

0: 80.48,62, peso argentino 002.020, real 6.85 y 8.55, compra-venta respectivamente.
1: A continuación, resultados del juego de azar.
0: Números ganadores del sorteo vespertino de la quiniela de este jueves. Primero 0.40, del segundo al décimo 227, 633, 382, 0.74, 0.98, 382, 0.96, 504, 227. Del undécimo al vigésimo, 836, 068, 357, 490, 130, 345, 162, 557, 482 y 741. Reiteramos que a la cabeza sobre el número 040. Números ganadores del sorteo vespertino de la tómbola. 01, 04, 13, 27, 30, 33, 36, 40, 41, 43, 45, 57, 62, 68, 74, 82, 85, 90, 96 y 98.
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0: El presidente de AFE visitó Vergara en la jornada de hoy. Ernesto César se reunió con el Consejo Municipal y vecinos para conocer de primera mano la realidad local e inspeccionar la infraestructura ferroviaria de la zona. Se plantearon soluciones para el problema de las inundaciones cercanas a la vía y la urgente necesidad de recuperar la antigua estación de trenes, actualmente en deterioro. Anunció la firma de un convenio de colaboración con la Intendencia Departamental, lo cual se concretó en la tarde de hoy para crear una mesa de trabajo conjunta. El objetivo es inventariar, georreferenciar y poner en valor los predios y bienes de AFE, permitiendo destinar recintos en desuso a proyectos sociales, arrendamientos o ventas. En diálogo con Mega FM, César detalló el avance de las obras en la línea Río Branco, ejecutadas por el Ministerio de Transporte y Obras Públicas con apoyo de AFE. Explicó que la primera etapa abarca el tramo Montevideo José Pedro Varela, proyectando a futuro su extensión hacia 33 y Vergara, clave para la salida de la producción arrocera, granelera y forestal.
2: Un día hermoso para recorrer y ver una realidad que se nos ha transmitido aquí en el Consejo Municipal, que le tenemos que empezar sí a tratar de poder dar solución, que tiene que ver con el fenómeno de las inundaciones ahí en las inmediaciones de la vía, con recuperar una estación que se nos ha venido a menos ya desde hace mucho tiempo. Nosotros por nuestra parte vinimos acá a comentar cuáles son los objetivos que tenemos para AFE en Vergara, que para nosotros es un punto estratégico importante, sobre todo por la producción de arrocera, granelera, también por la actividad forestal. La idea es tener un contacto con las autoridades, con los vecinos, para poder conocer de primera mano la realidad de una localidad que es importante para nosotros. En lo previo a lo que va a ser la firma de un convenio de colaboración con la Intendencia Departamental, a los efectos de empezar a trabajar, a constituir una mesa de trabajo para poder ir visualizando oportunidades en el territorio con el patrimonio de AFE, que en muchos casos está en abandono y que eventualmente puede ser destinatario de algún proyecto social, así como AFE también tiene el interés de inventariar para poner en valor estos bienes y poder trabajar en arrendamientos, ventas, tanto de material.

0: material inmobiliario como mobiliario.
1: Bien, se piensa, bueno, reconstruir lo que es las vías y demás. Bueno, dijeron que lo más seguro llega hasta Vergara, ¿no?
0: Bueno, estamos trabajando en la rehabilitación de la línea Río Branco. Es una tarea del Ministerio de Transporte y Obras Públicas. Nosotros desde AFE estamos contribuyendo y colaborando en todo lo que está a nuestro alcance. En una primera etapa, en lo que tiene que ver con este periodo de gobierno, se anunció una primera etapa de rehabilitación, que es hasta José Pedro Varela, desde Montevideo a José Pedro Varela. Y bueno, queremos después transitar por una segunda etapa hasta 33 y después hasta Vergara. Hay que ver si esto, por lo menos hasta 33, se puede materializar en este periodo, si no va a ser a cuenta del periodo que viene. Pero lo importante es que estamos dando pasos firmes en un proyecto que es de largo aliento, pero que estamos caminando con él.
1: Lo dijo la alcaldesa, ¿no? Bueno, quizás poder hacer un patrimonio histórico, no sé, algo por allí. Y bueno, lo decía también el secretario de la Intendencia, que bueno, que cuando lo plantearon la primera mano, bueno, quedó pensando en que si van a reconstruir las vías, ¿cómo vamos a utilizar esos espacios? Y bueno, lo explicaba usted por allí, que bueno, que hoy en día es todo mucho más fácil, con un celular se puede manejar.
0: Sí, hoy hay una tecnología que está vinculada a la comunicación y a la seguridad del transporte ferroviario, que ya está automatizada y que eso hace que en el país existan exestaciones hoy que antes cumplían una función y que hoy ya no la cumplen. De todas maneras, pasando el tren o no pasando el tren, o cumpliendo o no una función la estación, de igual manera puede tener utilidad. Nosotros tenemos ejemplos de estaciones que han sido recuperadas y que sin embargo se han destinado a habitaciones para posible actividad de funcionarios en el futuro. Hay que ver el caso puntual, pero lo importante siempre en todo caso es que ese patrimonio no se siga viniendo abajo, porque es patrimonio de los uruguayos que se está depreciando y que bueno, y que en realidad en muchos casos ha sido cuidado por la gente, por los vecinos, por las autoridades, y bueno, queremos sí ordenar todo este trabajo que estamos realizando sobre los inmuebles, tener una trazabilidad y poder tener un control, que también la tecnología nos está permitiendo hoy georreferenciar los bienes inmuebles y cuidar nuestro patrimonio de mejor manera.
2: El secretario general de la Intendencia Departamental, Horacio Bordón, acompañó la visita del presidente de AFE a nuestra ciudad. Expresó en diálogo con Mega FM su satisfacción por la reunión realizada en Vergara junto a la alcaldesa, los vecinos y las autoridades de AFE.
3: Sí, la verdad que sí, estamos muy contentos de estar primero en Vergara con la alcaldesa, con el pueblo, con la gente, con los vecinos, que fue preciosa la reunión que hemos tenido con AFE. Y bueno, y ahora esperando para salir a visitar los lugares que se han conversado en la reunión. Hay una propuesta para hacer algo lindo en lo que es la estación y mejorar ese lugar tan especial para todos los vergarenses, para todos los que vivimos en ciudades chicas, que tenemos las estaciones de ferrocarril como algo histórico, algo que nos motivó por muchos años a ir a pasear, a visitar. Y bueno, y ahora una problemática que nos preocupa mucho más, que es mejorar el pasaje de agua por debajo de la vía, que mejoraría un barrio entero ahí que se está dificultando y que por suerte parece que de esta reunión salió de que hay que hacer algo rápido para tratar de solucionar antes de que venga la grande lluvia que se esperan para el mes que viene.
1: Bien, lo decían por allí por la reunión, ¿no? Que esta tarde se va a firmar un convenio con la Intendencia.
3: Sí, un convenio marco que nos permite todas estas otras cosas. Después se pueden ir agregando tranquila algunas propuestas, pero lograr este convenio marco para nosotros es muy importante, porque se pueden sumar tareas allí en la ciudad y en todas las localidades donde hay estrellas de AFE, que se pueden ir haciendo propuestas.
2: El diputado Nino Medina catalogó la instancia como muy positiva y remarcó la urgencia de concretar obras de drenaje pluvial sobre terrenos del ente ferroviario, especialmente la sustitución de un caño por debajo de la vía antes del inicio del periodo de lluvias. Asimismo, hizo hincapié en la necesidad de articular entre el Gobierno Nacional, la Intendencia y el municipio para destinar los fondos disponibles de OPP a proyectos locales y transformar los predios en desuso de AFE en espacios de desarrollo comunitario.
4: Una muy interesante reunión. Ahora empezamos una recorrida hablando de cuestiones que tienen que ver con terrenos, infraestructura de AFE, pero además obras que necesita Vergara relacionadas con el manejo de las aguas pluviales, y algunas están directamente vinculadas a que son terrenos de AFE donde hay que intervenir. Por eso nos llevamos como primer planteo, ya para estarlo trabajando mañana con la ministra de Transporte, que es un ministerio clave en poder dar una respuesta también. Hay que trabajar junto con el gobierno departamental y el municipio para un caño que hay que cambiar, justo que pasa por bajo de una vía. Empiezo por esto porque es lo urgente. Nosotros en 2-3 semanas empezamos a tener un periodo de lluvias muy abundantes, que ojalá que no, pero los pronósticos son aún peores de lo que ya vivimos hace unos 30 días acá en el departamento. En segundo lugar, nos parece fundamental que el presidente de AFE esté en el territorio, haya venido a Vergara, que haya empezado la gira por acá. Es lo que más hemos insistido desde esta diputación junto con Valentina. Había muchos temas de Vergara que él tenía que escuchar de primera mano y empezar a dar respuestas sobre cómo podemos usar de mejor forma lo que AFE tiene en Vergara para transformarlo en desarrollo de la ciudad, desarrollo de nuestra población, centros comunitarios, espacios de aprovechamiento de esos terrenos que hoy están criando pasto y que puedan transformarse en elementos productivos. O sea, me parece una muy buena actitud del presidente, que además nos haya escuchado y que esté hoy recorriendo acá. Así que muy contentos en un día además soleado, de esos de los que necesitamos para tomar fuerzas para este momento en el cual estamos cerca de una emergencia climática y hay que trabajar ya, porque después con el agua dentro de la casa no sirve de nada.
1: Vino un vecino también y bueno, planteaba algunas sugerencias por allí.
4: Sí, por supuesto, estos espacios se prestan para que vecinos y vecinas se arrimen, planteen, y esto es lo bueno que tiene un gobierno de cercanía, que bajan las autoridades nacionales, como es el caso del presidente de AFE. Bueno, nosotros somos de acá y representamos el departamento. Valentina Zenociadín, mi suplente, vive en Vergara. Yo voy y vengo a Montevideo representando y estando con los temas de Vergara y de todo el departamento, pero que los vecinos nos encuentren, puedan de primera mano plantear lo que no es un problema, traen hasta soluciones, que es lo que nosotros muchas veces explicamos a las autoridades del gobierno nacional. A nosotros los vecinos no nos vienen solo con problemas, nos vienen con soluciones, y eso es lo que hay que cuidar. Y por supuesto acompañar al gobierno local, que tiene todo para hacer en Vergara, y al gobierno departamental, que por supuesto es un socio directo del gobierno nacional, que por supuesto está comprometido a bajar recursos, que lo está haciendo a través de OPP, para que en Vergara empiecen obras de inmediato.
1: Y usted dijo, ¿no?, por allí que bueno, que hay un presupuesto, bueno, del gobierno nacional para, bueno, para los municipios y para además que se, bueno, que se pueden tratar de solucionar, ¿no?, de tratar de hacer llegar estas ideas al gobierno nacional, ¿no?
4: Lo que tenemos que hacer en 33, es lo que hemos venido repitiendo, es trabajar juntos todos. Los dineros nacionales están a disposición, hay 60 millones de pesos solo para apoyar a los municipios, de los cuales 30 millones ya llegaron a 33. Tenemos que ver cómo los distribuyen. Eso es lo que también tiene que ponerse de acuerdo el gobierno departamental y los municipios. Porque esos dineros tienen que distribuirse de acuerdo al tamaño de las localidades, a las necesidades urgentes de la gente. Pero además tenemos 106 millones de pesos más prontos evaluando proyectos que se han enviado de los distintos municipios, entre los que se encuentran, por ejemplo, aquí de una localidad cercana, un gimnasio cerrado para Rincón. Lo pongo como ejemplo. Pero hay otros, hay proyectos de Vergara también. Y si no hay proyectos de Vergara, hay que armarlos de inmediato. Los dineros nacionales, en un gobierno que piensa mucho en el interior, y nosotros que somos de acá, y que estamos todo el tiempo recordando de que no es un discurso decir que tenemos que ayudar a los que viven más lejos de Montevideo, es una realidad, se está cumpliendo. El dinero está llegando, pero depende mucho de nosotros que los proyectos estén, que trabajemos juntos, que nos hablemos más, que lo político no nos separe, sino que al contrario, nos una, porque la gente es lo que nos pide, que hay un tiempo para trabajar. Ya hay tiempos después electorales, ahora es para trabajar juntos. Cuando lo entendemos, es que nuestros pueblos dan ese paso que queremos que den.
2: Gabriel Duche presentó una propuesta ante las autoridades de AFE, las autoridades locales, departamentales y legisladores que estuvieron presentes en Vergara en la jornada de hoy para solucionar la problemática del tránsito pesado en la zona. Propone la creación de un desvío para el tránsito pesado. Esto busca solucionar una problemática histórica de polvo y polvillo que afecta desde hace años la calidad de vida de los vecinos de la zona de la vivienda de los inundados en nuestra ciudad.
5: Un proyecto que yo hace mucho que usted lo tenía y hace dos o tres días se lo mostré a Nazarena, a la alcaldesa, y ella lo aceptó con muchas ganas, porque era viable, porque es una inquietud de los vecinos allí, de la vivienda del inundado y toda aquella zona, que hace años que viven abajo la tierra. Y bueno, y sí, yo hice un plano acá de un desvío del tránsito pesado, y bueno, y ella me pidió que se lo presentara a la autoridad de AFE, incluso el diputado Nino Medina y Valentina, que estaban también en las reuniones, y otra autoridad de la intendencia también, departamental. Y bueno, todos lo notaron viable al proyecto. Sí, ahora está en manos de la alcaldesa de Nazarena, que ella lo apruebe, lo haga y se lo pase al intendente, y después de seguir los carriles que corresponde, porque según el Nino, adelante va a venir con la ministra de Transporte, que también va a haber que presentárselo, y como la empresa, va a venir una empresa a cerrar la rotonda y hacer otra obra acá cerca de Vergara, que capaz que era viable de que el Ministerio de Transporte pudiera dar una mano en ese tramo ahí, que no es muy largo.
6: ¿Cuándo y cómo surge esta idea, Gabriel?
5: Y este proyecto lo tenía desde hace años que lo tengo. Pero yo lo mostré recién ahora.
6: Así que bueno, a priori sería un visto bueno el de las autoridades hacia este proyecto.
5: Sí, todos lo hallaron viable, que estaba bien, pero está, ahora hay que ver si hace cede el terreno para pasar ese camino por ahí, tránsito pesado, ojalá lo cedan, porque así se termina con ese problema de la tierra, de los vecinos ahí, que hace muchos años que están abajo de la tierra. Y bueno, ahora, como te digo, la alcaldesa es la que tiene el proyecto en las manos y ella tiene que armarlo, redactarlo y pasárselo al intendente para que el intendente se lo apruebe. Pero eso es respuesta que corresponde darla a ella, ¿no? Yo te digo el proyecto como es la pelota.
6: Muy bien. ¿Lo realizó solo usted el proyecto?
5: Claro que yo hice un plano, lo hago yo, porque es lo que me gusta. Y ese desvío ahí hace años que yo he hablado con mucha gente allí de la calle Segundos Ley. Era un proyecto que yo lo tenía, que yo incluso lo hablé en la campaña política, pero como es bueno colaborar con, en este caso, la Nazarena, que es la alcaldesa, es lindo colaborar con proyectos, y siempre y cuando ellos estén de acuerdo y los aprueben, yo creo que lo mejor que los vecinos, toda idea que tenga, es bueno aportársela, y porque a veces se critica, pero no hay una autocrítica. En este caso, es como yo siempre digo, para criticar uno tiene que tener otra propuesta para ver si sirve o no sirve. Pero y bueno, en este caso yo le planteé ese tema, le llevé ese proyecto que yo lo hice, yo hice un plano, lo hice yo acá, y bueno, y ella lo vio con, y Francisco, que estaba con ella también, lo vieron con buenos ojos, y espero que se realice eso para bien de los vecinos.
6: Gabriel, ¿algo más que quiere agregar?
5: No, muchísimas gracias, y bueno, y le agradezco a la Nacha que me hubiera tenido en cuenta el proyecto ese y haberme invitado a participar y exponerle el proyecto a las autoridades que vinieron.
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2: El Jardín de Infantes número 91 de Vergara celebró este jueves sus 15 años de vida institucional con una actividad que reunió alumnos, familias, ex docentes, ex directoras y personas vinculadas a la historia del centro educativo. Mega FM estuvo presente acompañando la celebración y registrando los diferentes momentos de una jornada cargada de recuerdos y emociones. La institución fue creada el 29 de agosto de 2011, aunque la educación inicial ya tenía antecedentes en la ciudad desde 2007. Funcionaban grupos de niños de 4 años en las escuelas 17 y 50. La creación del Jardín 91 significó un paso importante al brindar a este nivel educativo una institución con identidad y organización propias. El centro funciona en un edificio contiguo a la escuela número 50 y durante estos 15 años ha acompañado las primeras experiencias educativas de varias generaciones de niños vergarenses. A lo largo de su historia estuvieron al frente del jardín Elena Maguna, Susana Jiménez, Marta Cuello y Marisol Palacio, entre otras docentes. Actualmente la dirección se encuentra a cargo de Mabel Goncalves. La celebración permitió reencontrar a quienes formaron parte de las distintas etapas de la institución y reconocer el trabajo de docentes, funcionarios y familias que contribuyeron a su crecimiento. Desde Mega FM saludamos a toda la comunidad educativa del Jardín 91 por estos primeros 15 años de historia al servicio de la infancia en Vergara. Este domingo 20 de septiembre se realizará actividad de mountain bike a beneficio del Club Nacional de Fútbol de Vergara. La concentración será en la cancha de babifútbol en barrio La Cuchilla y la largada será a la hora 10. Se corre en todas las categorías, un costo de 500 pesos la inscripción, según manifestó entre más detalles a Mega FM Rubén Oxley.
8: Sí, el Club Nacional va a organizar una carrera de mountain bike a beneficio del club, a donde están todos invitados y bueno, y especialmente ustedes, la prensa, ¿verdad? Y muchas gracias por el espacio.
6: ¿Es este domingo 20?
8: Sí, correcto, este es el domingo 20. Nosotros vamos a estar capaz que alrededor de las 8:30 vamos a estar ahí en el lugar de largada, que va a ser en la cancha de babifútbol, y la largada va a ser a las 10 de la mañana.
6: ¿En qué categoría se va a correr?
8: Se va a correr en categoría élite, Master A y Master B y Master C, en categoría de hombre, ¿verdad? Uh-huh. Y después categoría también de mayor, que categoría E y D, que serían de 60 para arriba.
6: Bien.
8: Y después tenemos categoría dama, que la categoría dama va a ser general, va a ser A, B y C, todos juntos. Y después también tenemos otra categoría que es la categoría promocional, que viene a ser una categoría que de repente no, hombres que recién empiezan, ¿verdad? O jóvenes que recién empiezan a correr, que no es necesario que den la dos vueltas del circuito, una vuelta sola, y esa viene a ser la categoría promocional.
6: Bien, ¿cuál va a ser el recorrido?
8: El recorrido va a ser como es el Camino del Chajá. En el afiche está que dice que son dos vueltas.
6: Bien.
8: ¿Verdad? Dos vueltas del Chajá, pero prácticamente para la categoría dama va a ser una vuelta sola, para la categoría E y D, que son mayores de 70 años, también va a ser una vuelta sola, y después para la categoría promocional.
6: La concentración entonces va a ser allí en la canchita de babifútbol, de Barrio de la Cuchilla, ¿y la largada a qué hora?
8: A las 10 de la mañana estaríamos largando, ¿verdad?
6: Impecable. ¿El costo de la inscripción?
8: 500 pesos.
6: Bien, ¿el premio?
8: El premio va a ser por categoría, según la inscripción, ¿verdad? De la categoría va a ser un 80% de lo recaudado en la inscripción.
6: Bien.
8: Ese 80% va a ser dividido, ¿verdad? Porque el premio en efectivo va a ser para el primero y el segundo.
6: Bien. ¿Va a haber trofeos y medallas también?
8: Va a haber trofeo al primero y segundo y medalla al tercero y cuarto. Impecable. De cada categoría.
6: Bien. Así que bueno, invitar a todos aquellos que quieran sumarse y participar, así como también al público en general a acompañar la actividad, ¿no?
8: Sí, correcto. Digo, invitamos a todos, digo, que se arrimen, a todos los que tengan ganas de correr y a todos los vecinos que tengan ganas de disfrutar un día, que espero que salga un día lindo y podamos disfrutar todos. Y ya de paso colaboramos con la institución del Club Nacional de Vergara.
6: Impecable. ¿Algo más que quiera agregar, Rubén?
8: No, por favor, muchas gracias y muchas gracias a ustedes por siempre estar ahí para dar la información a todos nuestros vecinos. La verdad que muchas gracias.
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2: Hasta aquí las noticias. Con más información nos reencontramos mañana a las 8 de la mañana en Buen Día Noticias. Por su atención y preferencia, muchas gracias.
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18: Las 20 horas, 15 minutos.
19: A ver cómo lo dice Maggie.
20: Ya.

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1: Todos los que van a participar ahí en la Mega Voz, entonces, ahí con la voz, ahí en La Que Faltaba, 19 horas, mañana viernes 19, para comenzar a las 20 horas con Jurado con Todos, ¿eh? Así que todos están siendo invitados para estar allí, mañana a partir de 19 horas a 20 horas, a las 20 está el jurado pronto para estar a largar el canto, así que vamos arriba, ¿eh? Vamos con todos, muchachas y muchachos por allí, vamos, que mañana La Que Faltaba comienza la actividad de canto.

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1: Todos invitados a partir mañana viernes, allí en La Que Faltaba, a partir de 19 horas, a las 20 comienza, comienza ya, va a estar el jurado por allí, comienza toda esta actividad, así que para ellas y ellos mañana de 19 horas a las 20, todos puntual por allí en La Que Faltaba,

0: Buenas noches,
1: ¿cómo le va? Anda bien, Daniel. ¿Qué dice, Danielito? Anda bien.
0: Pásame un tema por Azul Azul ahí.
1: Mira, Azul Azul.
0: Son muy lindos los temas también ahí.
1: Bueno. Bien.
0: Un abrazo, Bañulo.
1: Dale, cuídate, vamos arriba. Un abrazo grande para vos también. Dale, Daniel. Déjame buscarlo, ¿eh?
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1: ¿Qué dice? Pase un tema para... Que estamos en las campañas, dice Leonardo Fabio Pinto. ¿Cómo anda, mi amigo? Anda bien por ahí, el alambrador a pinza, miramos, ¿eh? Vamos arriba, capo. Mirá, tengo el negrito, a ver el negrito que dice. ¿Qué dice?
3: Buenas tardes, Danilo.
1: Mirá.
3: ¿Cómo estamos?
1: Bien.
3: Todo bueno.
1: ¿Qué dice?
3: Buena música estás pasando.
1: Mirá, opa.
3: Bueno, pasate un tema acá que estamos tomando unos mates.
1: Mirá. Opa, mirá qué bueno, che.
3: Hola, compañera acá.
1: Bien.
3: Y
1: bien.
3: Controlando el tránsito aquí en la rotonda.
1: ¡Opa!
3: Está muy bravo esto.
1: Está bravo,
3: si
1: ¿no?
3: Estamos, cualquier cosa vamos a meter alguna multa acá.
1: Bueno, bien. Vamos arriba, ¿eh? Vamos arriba, mi amigo. El jefe. Allí el barrio estación, ¿eh? Uber. Vamos arriba, ¿eh? Saludo a tu río branquense. Vamos arriba, mi viejo. Abrazo grande para los dos ahí, ¿eh? ¿Qué dice la amiga? Buenas noches, hoy nos pasamos un tema lindo. Opa, Rosana, ¿cómo está? ¿Anda bien por ahí? Abrazo grande para vos y para todos, ¿eh? Mirá.
4: Seguimos complaciendo.

banda Conquistadores, ¿eh? Ahí está, un tema realmente, ¿eh? Saludo para Fabio Pinto en campaña. Le mandamos un abrazo enorme, amigo. Vamos arriba, Fabio. Gracias por estar sintonizando el dial. Te regalamos esto, mirá, escuchá.

Te estás enamorando de mí, Málaga. Temazo realmente, ¿eh? Saludito para Danielito, ¿eh? Saludo para la gente de la panadería La Pequeña, allí arriba el moreno por ahí que está escuchando este tema. Les regalan las amigas para ustedes. Mirá, escuchá, ¿eh?

Continuamos, saludito a Javier Pintos, el Cani por allí, abrazo grande para este gran amigo, el Palotino, abrazo, le regalamos este tema, ¿eh? El Chacho Ramos, voy a amarrarte mi cama. Dale Javier, un abrazo grande, es compañero de Mega, ¿eh?

0: Vamos arriba, Bañulo, vamos arriba,
1: Ignacio.
0: Bañulo. Vamos arriba, que está buena la música.
1: Niño, va. Qué lindo.
0: Aquí estamos todos bailando.
1: Muy bien, un abrazo grande para Ignacio Gin 33, este chiquilín, hincha de fan de nuestro programa. Saludo para Jacqueline, saludo para Leo, para Mitchell y para toda la barra que está por ahí. Abrazo enorme para todos. Vamos arriba, Gracias por estar en sintonía de la Mega desde 33. Vamos, Ignacio, vamos que te puede, A ver, ¿qué más por acá? Caucho Julio, ¿qué dice?
2: Celular, anda como locos con el celular.
3: Mucho ayudo, ¿cómo le va?
1: ¿Cómo anda?
3: ¿Cómo pasado?
1: ¿Bien usted? ¿Anda bien, Caucho? ¿Qué dice?
3: Todo tranquilo. Por ahí.
1: Bien.
3: Y después pasó usted, ¿está todo bien, Gastón?
1: Bueno,
3: para
1: bueno. Para
3: rancho, acá está amarillado, acá está cocinando
1: bien.
3: También.
1: Mirá, está Gaucho.
3: Pues estaba en solitario todavía, estaba
1: sí,
3: en solitario.
1: Sí, tiró,
3: en solitario.
1: A ver,
3: cocinando, está mal.
1: Bueno, bien, tranqui.
3: Tiene un tuquito ahí.

0: Mirá, para allá, para qué lado.
1: Sí.
0: Mirá qué bueno.
1: Bueno,
0: Bueno.
1: un saludo para Barra Guapo, lo saben. Esa
0: Bueno,
1: barra,
0: muy
1: estamos
0: bien.
1: sembrando, entonces, vamos arriba.
0: Sí.
1: A mover esos tractores,
0: Están tirando
1: esa
0: que no. Sí, señor.
1: sembradora. Para los una vuelta ahí, entonces.
0: Mirá, está la
1: Al
0: barra.
1: tío Pito que está en su casa ahí. Vino jugando buenazo,
0: Mirá.
1: vino jugando buenazo.
0: ¿Qué?
1: Un
0: Los
1: saludo
0: tiró.
1: grande para él,
0: Bueno,
1: vamos arriba.
0: bien.
1: Para usted en América, para un patito que lo vi nervioso hoy.
0: ¿Qué? Ah,
1: Estaba
0: no, pero
1: nervioso,
0: usted,
1: sí.
0: ¿qué le pasa?
1: Sí, sí.
0: Está mal de la vista, ¿eh?
1: Sí.
0: Está
1: Sí,
0: mal
1: está
0: de la
1: bien, bien
0: vista,
1: matón, sí,
0: Gocho.
1: pues. Un abrazo grande, Bañudo, muchas gracias.
0: Bueno,
1: Vamos arriba, vamos arriba.
0: que pase
1: Vamos
0: muy bien,
1: arriba
0: Gocho.
1: ya,
0: Vamos
1: que
0: arriba,
1: tengo otro
0: abrazo.
1: dinero acá.
0: Abrazo.

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1: Y al 20 horas 41 minutos de este jueves 17 de septiembre. Venimos con otra nota más que tenemos. Bueno, recatamos el otro día cuando fuimos con Gabriel Duche a lo que había Rincón allí, con una enfermera de siempre, una bergarense por ahí, Dulcelina Sosa. Le mandamos un abrazo enorme a Dulcelina allí, gracias por dejarnos charlar un ratito con ella allí. Impresionante el trabajo que ha tenido Dulcelina durante toda la vida. Una joven que nació allí en el Paso de Piris, hizo la escuela allí, conoce toda la familia del Paso de Piris cuando iban a la escuela por allá. Muy lindo, Bueno, ahora está ubicada por allí, por Rincón, está por Rincón hace muchos años por allí. Bueno, y ha trabajado en varios lados, como enfermera, siempre caminando y yendo kilómetros y kilómetros a pie, atender a uno, atender a otro. Bueno, un trabajo tremendo ha hecho Dulcelina allí, ya con sus años, tremendo, Bueno, estuvimos con ella charlando y nos decía lo siguiente. Bueno, muy buenas tardes. Estamos acá en Rincón. Estamos con Dulcelina Sosa. ¿Cómo le va, Dulcelina?
2: Muy bien, ¿y ustedes?
1: Bien, bien. ¿Dónde nació?
2: Nací en Vergara.
1: ¿En Vergara?
2: Pero chiquitita me fui para Paso de Pires.
1: Ah, mirá.
2: Me llevó mi madre, que trabajaba allá en lo de Bayro Machado, era empleada ella. Ajá. Y me llevó yo para Paso de Pires. Y allá me crió América Pires.
1: Mirá. ¿Y en qué año nació? Pires.
2: Bueno, yo nací en el 43, pero en los papeles está el 45 porque estoy con 2 años. Por eso es que estoy...
1: ¿Mira? Bueno, es más joven entonces.
2: Sí, sí.
1: ¿Fue la escuela? ¿Qué escuela fue?
2: La escuela 51, la que está ahora en Los Seijos.
1: En Los Seijos. Mira.
2: Pero allá en Paso de Pires estaba esa escuela y había cantidad de niños.
1: Sí, sí, en ese tiempo sí.
2: Sí, sí.
1: Había gente en el Paso de Piri en ese tiempo, ¿no?
2: Sí, había, era un pueblito. Un pueblito que tuvo 2 almacenes. El de Bayro Machado, que era un almacén grande, muy surtido de todo. Y el de José Álvarez, un almacén más chico, que estaban allí cerca de la escuela, pero también. Así que...
1: ¿No se acuerda la maestra que le tocó? ¿O el maestro?
2: ¿Cómo no me voy a acordar? Brenda Gila Faveiro de la Rosa, que le decían la pocha.
1: Mira.
2: De los Faveiro.
1: Sí.
2: Después tuve a María Inés Machado de Catiche, la madre del doctor Catiche.
1: Ah, mira, sí.
2: María Inés, Inesita. Y tuve también, que fue la segunda maestra, fue Victoria Machado de Martínez, que era la madre de Lali Martínez. Mira. Digo Lali para que se
1: claro,
2: se
1: claro,
2: acuerde,
1: sí.
2: Tenía otros hijos.
1: ¿Hizo hasta, allí era hasta tercero o
2: no, era
1: sexto.
2: Hasta sexto, hasta pero sexto. Yo fui solo hasta segundo, entonces... Hice primero y segundo.

0: Ah, mira.
1: ¿No?
0: Y
1: Y
0: después
1: bueno.
0: se ha criado laburando, ¿en dónde?
1: Bueno, sí, en campaña estuvimos hasta que tenía 28 años ya. Después mamá se enfermó y nos fuimos para Vergara con América. Y bueno, y allí estuve internada ya mucho en la sala y fue que yo empecé la enfermería.
0: Ah, mira.
1: Hice, ¿cómo se dice? Hice práctica allí, en el tiempo de enfermero Coco y Pepa
0: Mira,
1: Garimendi y María Inés, la abuela de Nazarena Barreto, y todo
0: sí.
1: allí de Lini Machado. Bueno, allí hice práctica.
0: Mira,
1: Y después
0: enfrente al
1: cuando
0: palote y la sala vieja.
1: frente a la sala
0: Ah,
1: vieja, sí,
0: qué
1: el
0: bien,
1: doctor
0: ¿no?
1: Belistri era
0: Sí, sí, sí.
1: el doctor de pena, bueno. Y allí fue que empecé. Después que falleció mi madre, que justamente está haciendo 2 años, años, el cementerio, me fui para el 33 y allá sí hice la enfermería en el hospital.
0: Mira, ¿Y usted vivía allí enfrente a lo de Luca o en aquel rancho o iba de paseo? Yo la
1: No,
0: conocí
1: iba de
0: allí.
1: paseo
0: Yo la
1: hacia aquel
0: conocí
1: rancho,
0: allí.
1: era de Macario Méndez,
0: Seguro. Yo...
1: pero no, el rancho donde vivimos nosotros fue allá frente a lo del Jorreto, o a la nena que le decían las chinchas, pero
0: Sí,
1: la
0: sí.
1: nena, sí, la nena y doña Eloísa, para allí fue que
0: ¿Ah?
1: vivimos en aquel ranchito que está medio
0: Sí,
1: cayendo, allí
0: sí.
1: frente a los peluqueros,
0: Seguro,
1: porque estaba
0: sí.
1: allí cuando yo estaba en la sala, mi mamá quedaba allí.
0: Claro. Ahí en el tiempo del tren.
1: Ah, en el tiempo, el tren. Uf, era un paseo ir a ver el
0: Era
1: tren.
0: un paseo,
1: Cuando
0: ¿no?
1: llegaba el tren.
0: ¿Quién nos fue a ver el tren?
1: ¿Quién nos fue a ver el tren? Vinimos unos cuantos. Hasta de allá del centro venían aquí.
0: Sí. ¡Puah! Caravana, veníamos. Pues. Nosotros estábamos allí en el Macho Sonsiaín y ahí
1: Ah, mira.
0: arrancamos toda la cruzada y el veterano atrás. ¡Puah!
1: Sí.
0: A ver la avenida del tren
1: La
0: de
1: avenida del
0: noche.
1: tren era un paseo muy lindo.
0: Era un paseo lindo,
1: De
0: ¿no?
1: noche y a mediodía uno que pasaba por estos
0: Qué
1: lados.
0: recuerdo, ¿no? Que ya no existe más.
1: Y acá mismo, cuando yo vine para acá, pasaba el tren.
0: Sí.
1: Yo viajaba a veces en tren a Vergara.
0: Y me contaron que siempre usted fue a pie
1: Ah, todo eso
0: a
1: me moría a
0: campaña,
1: pie.
0: donde
1: Sí,
0: fue a
1: allá
0: atender
1: al
0: a pie.
1: Arrozalcito de Gómez Charra, allá había gente. Yo atendía unas ancianas que había
0: Ajá.
1: allá al 415, estaba la abuela
0: Ah, sí.
1: de Robert Abogacio.
0: Sí,
1: Allá.
0: sí,
1: Iba a lo de Vidiella, que ahora no es la Santa María, no sé, es otra cosa ahí. Bueno, allí iba, que
0: Mira.
1: le daba inyecciones al tato,
0: Ah, mira.
1: al tatito Vidiella,
0: Ah,
1: porque él
0: mira.
1: tenía una infección en la garganta y
0: Sí,
1: allá iba
0: sí.
1: yo. A pie, ¿se acuerda, Sarita? ¿Se acuerda cuando nos encontramos en 33 de
0: Claro,
1: Yunques?
0: claro.
1: Si estaba don Pedro con el tractor que estuviera medio disponible, a veces me traía, pero yo iba a
0: Claro,
1: pie, venía a pie.
0: mira,
1: Todos a pie. Y ahí a lo de Alves fui pila de
0: claro,
1: veces, ahí a lo de Don
0: montones.
1: Roche, doña. Bueno, todo eso. ¿Cómo era el lo de Alves? Ahí el administrador, Paulín Velázquez y Gervasio Velázquez, que estaban ahí
0: Claro,
1: las señoras, yo
0: pum.
1: iba a tomar presión ahí. Todos esos lugares. Y
0: ¿Cuántos
1: caminando,
0: y cuántos
1: caminando.
0: años? ¿Cuántos años de enfermera tuvo?
1: Y aquí tuve 38.
0: 38 años acá.
1: Sí, porque en intermedio acá fue que estuve en Vergara.
0: Claro.
1: Genial. Pero acá sí. Sí, aquí cuando vine no había nada. Esto era campo,
0: Sí,
1: campo
0: sí,
1: aquí.
0: sí. Claro.
1: Del otro lado del pueblito que había las casas del
0: Sí.
1: pueblo de las hermanas.
0: Sí.
1: Y bueno, la policlínica vieja.
0: ¿Cómo?
1: No había luz, no había agua. Yo cargaba agua de la estación
0: Mira.
1: para tomar. Y había un tanque grande, eso, de campaña, allí en la policlínica vieja.
0: Claro.
1: Además, cargaba de la estación para lavar y para limpiar piso y para todo, ¿eh?
0: Claro.
1: Y para tomar mismo y cocinar era el aljibe de la escuela
0: Sí, ahí la
1: 69, en el
0: 61.
1: 61. Ahí cargaba, pero todo
0: ¿Siempre
1: abajo
0: vivió
1: cargando.
0: acá?
1: Sí, siempre, siempre
0: ¿Siempre?
1: acá en Rincón. Sí, siempre.
0: Pero acá en esta...
1: Ah, no, en la policlínica,
0: Ah, en la
1: sí.
0: policlínica.
1: Era chiquita en ese
0: Sí,
1: tiempo, no
0: claro.
1: estás en pan. Era chiquita, sí. No, acá fue después que, ya
0: Claro,
1: te
0: sí,
1: digo, que
0: después que hicieron las viviendas.
1: hicimos la
0: Claro.
1: vivienda y todo para ahí, ¿sí? Sí, no había agua, no había luz, no había nada. Hubo que poner el agua, poner la luz, todo para después hacer las casas.
0: Claro, sí. Y ahí no tenía horario para nada, tanto de
1: Ah, no,
0: noche,
1: tanto de noche,
0: madrugada, toda
1: madrugada,
0: hora
1: cualquier hora, y sí,
0: estaba el servicio de la comunidad.
1: tenía que estar, sí, porque
0: Sí,
1: era la
0: claro.
1: única. A veces cada cada caso de personas que daban ataque de depresión, cosas así, como le digo a doña Juanita Caeta, una vez que vino a buscarme el juez, muy apurado y asustado, que vino a buscarme, sí, que ella le daba un patatún. Juanita, la de Yatiño. Juanita, Caeta, de Yatiño Duarte. A veces he ido a Lucas Suárez, un viejito que vivía allá cerca de la última casita de aquel lado del pueblo, también que tenía sonda y a veces se le tapaba la sonda. Una vez me llevó en la camioneta, aquella camioneta grande, azul, la camioneta de la policía, me llevó José Roldán. Era medianoche cuando me llevó porque se le había tapado la sonda.
0: Mira, pa.
1: Y ahí yo tenía que ir. Pero no salía a cualquier hora.
0: Se habrá atendido gente, ¿no? Impresionante.
1: Porque no era solo porque el pueblito era chico, pero venían de San Rosales, a veces aparecían con tarde de la noche en un trator con una persona enferma, con un ataque de presión, para dar sus inyecciones. Unos chumbiados que llegaron una vez, unos gurises asustados.
0: Mira.
1: Sí, y andaban haciendo arte, llegaron todos chumbiados.
0: Mira.
1: Y bueno, y todas esas cosas que tenía que hacer, no sé. Y lo hacía, y
0: lo
1: más bien, ¿no?
0: Sí. Antes la gente era diferente.
1: ¡Ah!
0: Era diferente, era.
1: Todos esos viejitos de acá,
0: sí.
1: Era una hermosura, ¿eh?
0: Sí.
1: Y qué unión. Bueno, y los bailes, qué bailes que hacían. En los galpones de AFE.
0: En los galpones de AFE, sí.
1: Unos bailes muy grandes. Buah. Y qué sacrificio, porque había que cargar en carro cuatro ruedas, en un camión, que había un camión grande, sin baranda, el camión de Gilberto Suárez. El muchacho se fue para Melo, no sé si vivirá. Bueno, ahí había que poner los bancos de los vecinos que se juntaba y las mesas para. No es como ahora que los locales están.
0: Claro, sí, tiene todo.
1: Pero sí, bien equipado, sí. Pero y esos bancos de la escuela que eran pesados, mi Dios, los bancos de fierro y madera. Pero ahí cargábamos los bancos y a veces se llenaba tanto el galpón que faltaba y había que salir al pueblito a recolectar más.
0: Claro.
1: Más sillas y bancos.
0: Sí.
1: Los vecinos prestaban todo. Todo así, ¿no? Cargarlo en los faroles, llevar a Vergara y otros llevaba 33 los faroles acá. Para uno que era faroles acá, y en aquel galpón grande llevaba 6 faroles. Había que ir a llevarlos a cargar, llevar las cocinillitas y cargarlos y traer hielo. El hielo venía en tren, unas barras inmensas de hielo, se ponían como una bañera, eso, pero era un coso de esos de campaña.
0: Sí.
1: Que traía ya de lo de Villa también, se ponía hielo, se tapaba con bolsas de alpiler y allí se llenaba de bebida y quedaban bien frías.
0: Sí.
1: Cada otro día había bebida. Pasaban la noche, todo.
0: Y lleno total.
1: Lleno total.
0: Sí. Pues en ese tiempo iba toda la familia, entonces.
1: Ah, sí,
0: claro.
1: No es que fueran grises solo, no, te ibas todo.
0: Sí.
1: Madre, abuela, todo iba. Entonces se llenó.
0: Claro.
1: Y venían de Vergara, venía mucha gente, de Dragón.
0: Y de Rosario 33 también.
1: Ay, de Rosario 33,
0: sí. Sí, yo venía de allá también. No sé qué. Con la barra veníamos.
1: Ay, me imagino, sí.
0: Sí.
1: Y la vez que tuve más éxito fue cuando vino Corralito, vino de Vergara, con la murga de él.
0: Mirá qué bien.
1: Sí, nunca me olvido. Pero se llenó, se llenó. Ahí sí que se llenó, que no se podía ni andar.
0: Qué lindo, ¿no?
1: Corralito vino con la murga, sí.
0: Marcó su EPA Corrales también,
1: sí,
0: ¿no?
1: Sí,
0: qué lindo, ¿no?
1: Sí, habrá marcado su
0: EPA.
1: Todo era muy, muy lindo, pero muy sano. Mire que se trabajaba una comisión grande y se trabajaba muy parejo, ¿no?
0: Sí.
1: Pero, bueno.
0: Pero usted así habrá atendido gente, ¿no? Y algún ha tenido que parteriar o algo también.
1: No, eso no, nunca, porque había una partera, que fue partera en medio pueblito, que doña Rosa Reyes de Castro. La abuela de Nush, de
0: ¿sí?
1: la muchacha de
0: ¿sí?
1: Mira.
0: Ajá.
1: Ah, esa fue la partera de acá.
0: Mira.
1: Medio rincón se parterió con.
0: Qué lindo, ¿no?
1: sí.
0: Qué lindo porque
1: lindo,
0: en el momento que nacía una niña o un niño, aquello era tremendo. Todos los familiares ahí rodeando y todo.
1: Seguro, no es como ahora ellos. Y en la casa, y lo más bien, doña Rosa tenía una mamá. Bueno, así es la vida.
0: Y pasan los años, ¿no?
1: Y pasan los años. Pero que son muy lindos recuerdos, ¿no?
0: Claro que sí.
1: Lindos tiempos todo aquello.
0: Uf,
1: una unión que se trabajaba para él. Mire, si habría ido a, muchas veces fui a montear, porque había que montear los fogones que se hacían, que se hacía asado en los fogones, ¿no? Entonces yo íbamos, él fue, y el chingo que le decían, Homero Lem, Ocho Arismendi, todo.
0: ¿Mira?
1: Y el juez era el primero, porque siempre para ir a mirar el cordero, que yo asaba, era, yo asaba un cordero. Entonces ayudaba a desgajar en los montes,
0: claro,
1: y todo. Los hombres trabajaban más fuerte
0: monteando,
1: claro.
0: Sí, sí, sí, sí.
1: Desgajaba y cuidaba el asado.
0: Mira.
1: Le decía al juez, ya le decía, ni te acerques a ese cordero, pero él siempre andaba como sonseando. Vengo a dar una mirada, digo, aquí no, no tenés que ver mirada ni de nada, soy yo la que estoy asando. No, no, no, los hombres. Ah, pero ese juez era. No, no, pero muy lindo, una unión bárbara.
0: Sí.
1: Entonces, se trabajaba lindísimo.
0: Había mucha gente que colaboraba también.
1: Ah, colaboraban, sí.
0: Sí.
1: Para animar, para dar los animales.
0: Para dar los animales,
1: sí. Para los asados, todo y todo lo demás. Colaboraban mucho, sí.
0: Qué bueno, ¿eh? La verdad
1: son,
0: que
1: son lindos, son, sí.
0: Como enfermera, un recorrido tremendo,
1: sí,
0: ¿no?
1: Sí,
0: Y
1: sí.
0: no la va a igualar nadie, tantos años.
1: Sí, no.
0: Y a pie
1: que andar
0: todavía.
1: A pie, eso
0: Oh,
1: era. Y
0: Maura.
1: Llueva y truena, a veces estaba
0: Sí.
1: tormento. Una vez venía allá de lo de Aurora, la Rosa de López, que es para allá de lo de Gómez Chagas. Ay, se levantó de golpe una tormenta. Y venían relámpagos y un rayo cerca, pero venían. Sí, sí. Y bueno, y había que andar.
0: Claro.
1: Y veía que andaba a pie, como
0: y llegó como pollito.
1: Sí, esas heladas que hay.
0: ¡Pah! Me imagino inmensas, también.
1: Y se razón con heladas. Una vez
0: sí.
1: Ando de media perdida, iba para el Chá y agarré por otro lado. Y esa me acostumbraba a andar, pero claro,
0: claro,
1: era tanta la cerrazón.
0: Sí.
1: Cada salía en la orilla un canal, del canal que iba para el Nuevo Chá, que
0: ah,
1: sabías
0: sí.
1: Así.
0: ¡Pah!
1: No sé cómo no me dio un sopea dentro del canal. Pero bueno. Andaba y andaba alegre y contento.
0: ¡Pum! ¡Qué lindo, ¿no?
1: Sí, qué lindo, lo que es uno cuando es joven.
0: Sí. Así que trabajó en varios lugares. En el
1: sí,
0: Centro
1: sí.
0: Auxiliar de Vergara trabajó también.
1: Ah, sí, en el Centro Auxiliar. Ahora ya no queda ni. Queda Aida del Muñeco, que es la que puede cantar, que es contar, salíamos de noche. También
0: claro.
1: En ese tiempo andábamos de madrugada, donde los chachicones. Que pocos, las otras no querían salir. De noche, si era de noche, no salían por el miedo a andar
0: claro.
1: De noche.
0: Sí.
1: Y con Aida salíamos. También al atravesar aquel pueblo que oscuro, el barrial, íbamos allá y por todo ese lado de Nichestión. Sí, también. Unos casos muy.
0: Qué lindo, ¿no?
1: Muy lindo.
0: Qué lindo recuerdo le quedan ahora. De
1: muy
0: tanta gente
1: recuerdo,
0: macanuda
1: sí.
0: Que encontró en el camino, la verdad que muy
1: sí,
0: bueno,
1: sí,
0: ¿no?
1: Sí, no, muy bueno. Y todo el pueblito de aquel tiempo y muy buena gente. Hay personas que ellas viejitas tan queridas,
0: ¡buah!
1: Todos ellos viejitos. Sí,
0: sí.
1: El tiempo de doña Hortensia, de don Urán, de don Pancho Moreno,
0: ajá.
1: Y doña, sí, doña Virginia. Y todos los demás viejitos que hay, que había, que
0: qué
1: ya
0: bueno.
1: No queda nadie.
0: ¡Buah!
1: Bueno, el tiempo sí, va quedando Oscar Fleita.
0: Ah.
1: Pero es que queda el más viejo de
0: claro.
1: 98 años. ¿Sí? Y más, toda esa gente se fue.
0: Entonces, Lina, yo le agradezco que me haya contado parte de su historia.
1: Sí,
0: quedó
1: sí.
0: Muchas anécdotas
1: sí,
0: para atrás,
1: anécdotas
0: pero bueno.
1: Para atrás, pero no, yo me acuerdo bien, pero se va acordando lo que va hablando.
0: Claro.
1: Hablando.
0: Le agradezco mucho, le agradezco a Gabriel que me trajo
1: sí.
0: También.
1: Ah, ese amigo Gabriel. y ya te agradezco la canción que. ¿Tú la cantaste tú?
0: No,
1: la hiciste tú,
0: no.
1: Del Día de la Enfermera.
0: Ah, mira.
1: Entonces,
0: sí.
1: En mayo, el Día de la Enfermera. Y el.
2: La encontré.
1: Ah, encontraste el camino, pícate, tú la cantaste, sí, la inventaste tú. Muy
0: mira.
1: Linda canción, y te agradezco
0: la
1: mucho.
0: Bueno, nosotros en FM Omega 99.9 estamos a la orden, así que le
1: bueno,
0: deseamos lo mejor.
1: Gracias. Perdona
0: y
1: que
0: por
1: yo
0: mucha
1: la amigo,
0: salud.
1: Pero no porque tenga nada en contra de ella, es que no escuché más.
0: Ah, mira.
1: No, a veces lo escucho ahora.
0: Sí.
1: Escucho.
0: Sí.
1: No, pero la apunté a ella porque a veces la nombran.
0: Claro.
1: Porque hay
0: claro.
1: María Cristina Sosa, porque yo no sé, si no dicen Sosa Vieira, puede ser María Cristina Sosa, la hija de. De Dionisio,
0: Ah,
1: porque es el mismo nombre.
0: sí.
1: Nada más que suena, que ya eso seguía y ella
0: Claro.
1: eso
0: Sí,
1: sabía.
0: sí, sí. No, ella
1: Pero
0: aparece siempre cuando.